0: de la provincia, así que eso no sé si tiene un valor económico, sino que se van a recuperar las tierras. Y el resto sí hay que hacer una tasación y ver, no sé si ese monto puede ser más, puede ser menos, pero bueno, esto es lo que dijo él, ¿no? Nosotros tenemos que basarnos sobre números reales y los números que esta oficina, que son muy profesionales, nos van a arrojar y qué es lo que vamos a pedir nosotros para que se decomisen y bueno, y que vuelva otra vez a la sociedad.
1: Sí, y en ese sentido mi última pregunta, o mi anteúltima pregunta.
0: Nunca hay una última
1: pregunta. No. Doctor Gabriel, le pregunto, el Estado Nacional, la Justicia Federal, mejor dicho, ¿qué destino le da ese dinero?
0: Bueno, la ley prevé que el producido de los delitos de lavado activo pasen a engrosar el presupuesto de la Unidad de Información Financiera, la UIF. Pero muchas veces parte del destino va a la UIF, que eso es por ley, eso no lo podemos discutir, pero también se puede llegar a interpretar de que se le dé un destino social. Así que nosotros generalmente litigamos esa cuestión para ver si podemos conseguir de que parte, o no digo todo, pero que parte de estas cosas se le dé, como le dije recién, un destino social. Así que bueno, eso está abierto. La UIF generalmente se presenta y reclama lo que por ley le corresponde, así que será una discusión, pero ya en otro plano, digamos, ya no vamos a discutir si son o no responsables, sino cuál va a ser el destino de los bienes, y me parece que es una discusión mucho más tranquila que la que tuvimos hasta ahora.
1: ¿Se siente usted y todo el equipo que lo acompaña con el resultado de esta sentencia reconocidos?
0: En realidad estamos tranquilos, Gustavo. Entendemos de que se hizo un trabajo a conciencia, profesional, nos tomamos el tiempo para analizar todas las pruebas, todas las imputaciones que hicimos tienen un respaldo, lo que hablamos hoy de la evidencia. Fuimos muy confiados en que nuestro trabajo era un buen trabajo. No me gusta ser autorreferencial, pero sí quiero hacer un reconocimiento para todo el equipo de la Fiscalía que trabajó denodadamente para poder hacer una acusación a la altura de las circunstancias, y bueno, el resultado que hoy nos dio el tribunal sí es un aliciente para poder seguir en este rumbo, ¿no?
1: Sí, la valoración de la evidencia, que seguramente es innegable y así es, fundamenta la sentencia, da lugar a que ustedes, da a entender que ustedes hicieron un excelente trabajo. Doctor,
0: muchas para usted gracias.
1: Y todo su equipo,
0: gracias,
1: muchísimas gracias.
0: Hasta luego y hasta cuando...
1: Y me arrogo la representación
0: que no era la
1: del resto, no, pero del resto del pueblo chaqueño, el pueblo honesto y trabajador. Muchas gracias por su laburo y del todo su equipo.
0: Gracias, Gustavo. Gracias, un saludo a toda la gente.
1: Hasta luego. Repetimos.
2: En una hora hicimos mucho. En las próximas haremos mucho más. No nos falles. Así termina NN Inimputables. Hasta el próximo encuentro.
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1: Señoras y señores, tenemos el placer de recibir aquí en nuestro programa el grupo brasileño Paralamas.

0: sol mayor.
1: No, no, no. 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

Che, ¿estás seguro que por acá? ¿Se escucha algo por allá?

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Bueno, para esta canción tengo una invitada especial, alguien que ha venido muy lejos, en plena gira, alguien que viene de Tijuana. Un fuerte aplauso para Julieta Venegas.

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11: Buen día, vamos todavía.

0: Venimos aquellos que decimos, sí, hoy es viernes, viernes por fin, viernes 8 de mayo de este otoño 2026. Otoño, hoy te digo que te puedo asegurar, es un anticipo del invierno 2026. Así que si te vas para la calle, salí abrigado. Eso es lo que te podemos decir así nomás de entrada. Para seguir, te contamos que ya estamos en el aire de FM Gualamba 101.3, conectados a www.fmgualamba.com.ar. Y hoy es viernes, pero igual queremos comenzar la jornada informados. Por eso te traemos noticias, música, recuerdos. Te damos la bienvenida a esta nochecita todavía. Hoy tiene más frío la mañana para llegar, así que vamos a tenerle paciencia. Y en cuanto al tránsito, en algunos sectores de nuestra ciudad, congelado. Así, congelado. Y en otros sectores, algunos valientes se animaron a salir, así que está algo movidito el tránsito. A todos, buen día. Federico Denaro, buen día. Fabiana Maidana, buen día.
1: Pero con qué energía, mujer, y eso que es viernes y hace frío. ¿Se vino con toda la calefacción encima o como algunos tampoco le anduvo? No, se ve que usted le anduvo bien. Che, unos primeros fríos y ya estamos todos así como, ay, no salgo, acobachados. Bueno, esto es hasta que el chaqueño se acostumbra. Dale unos dos días y después, ¿sabes qué? Damos vuelta a todo. ¿Cómo están, gente? Buen día, espero que muy bien, pasando ya una nueva semana de mayo. Y bueno, vamos por este viernes entonces, que ya tiene otras energías, porque es así, los viernes son así, estamos un poco cansados, pero contentos porque tenemos por delante un poco de descanso, ¿no? Algunos dos días, otros un día, algunos trabajan un poquito todavía el sábado, pero bueno, ahí llega el nuevo fin de semana. Buen día a todos los barrios del Gran Resistencia y más allá. Hoy tengo para decirle que la vida es demasiado corta para aburrirse. Sí, ¿para qué aburrirse? Vamos, con algo vamos a salir. Así que, ¿vos qué decís, Fede?
2: Hola, hola, hola. ¿Cómo están? Bien, bien.
0: Estamos onda viernes, estamos pensando en el finde, pero lo importante es que estamos congelados. ¿Saliste en remerita? ¿Te pusiste la camperota? Vamos a contarte cómo está la mañana con Don Servicio Meteorológico Nacional. Te damos nuestra
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Bueno, gente, estamos viviendo un cielo despejado, aunque todavía el sol, por ser otoño, acuérdense, y ya invierno, las noches van a ser más largas, así que 7:26 recién va a empezar a amanecer, van a empezar a salir los primeros rayos del sol, pero por ahora despejado, así que vos que estás cantando parece que va a llover, no, salí, vaya para otro lado a cantar eso. 8 grados, 9 décimas. Hay una sensación, sí, hay una sensación, porque ayer viste que llovió, está todo húmedo, hay algo vientito, entonces parece un poquito más frío. 8 grados, 3 décimas, ahí nomás, ¿viste? Las décimas como que ni sentimos, pero así está medido. Tenemos una alta humedad de 97%, la presión de 1.006.8 hectopascales, un viento raro que venga de este sector, pero bueno, hoy está presente. Oeste, viento del oeste, a 6 kilómetros en la hora, muy buena visibilidad. Todos esos datos nos da el Servicio Meteorológico Nacional. Y hoy vamos a tener una máxima de tan solo 19 grados. ¡Vamos, otoño todavía! ¡Bien! ¡Un día otoñal! ¡Sí, sí, sí! Y bueno, me preguntabas por la lluvia. ¡Qué cosa! Bueno, parcialmente nublado todo este día viernes. Si tenés algunos proyectos que te lleven a estar al aire libre o salir, métanle nomás. Yo acá no veo ninguna gotita de agua para todo el día viernes. 0% la probabilidad de precipitación. Es más, ya me adelanto a decirte que ni viernes, ni sábado, ni domingo. Mirá vos, pero después te cuento si va a ser frío, más frío o cómo. Por el momento, 8 grados 9 décimas, la humedad 97%. Vamos a votar porque tengo que decirte que parece que hoy no va a llover. Nos ajustamos el saco, el poncho, la bufanda, los guantes, lo que hayas usado, pero no sé si en el pasado lo vas a necesitar, porque hacia allí vamos para rescatar y recordar algunos hechos que hicieron historia un 8 de mayo. Es el Día Mundial de la Cruz Roja y de la Media Luna Roja. Se celebra en conmemoración del nacimiento de Henri Dunant, el fundador justamente de la Cruz Roja. Interesante, muy linda la historia de Henri, de cómo este suizo vivió en el norte de Italia una guerra. Justo andaba de viaje por ahí él, por su profesión, y dentro de las guerras vio cómo la gente se moría, estaba tan mal y nadie las podía ayudar. Así que te lo dejo ahí como para el fin de semana si querés estudiar y ver un poquito más cómo surgió todo esto de la Cruz Roja. Bueno, gracias a Henry existe. El objetivo de este día es reconocer la encomiable labor de voluntarios, empleados que todos los días salvan vidas, ayudan a los más desfavoridos y cambian mentalidades. Esto es una red humanitaria y es la más grande del mundo. Cuenta con empleados y voluntarios que desde las comunidades ayudan a las personas más necesitadas y vulnerables del mundo, aquellas que viven en países con pocos recursos sanitarios y económicos, las que han sufrido de primera mano alguna catástrofe climática o como consecuencia de guerras, refugiados, desplazados. También actúan en las ciudades, en los barrios más marginales. Esa banderita de fondo blanco con la Cruz Roja o la Luna Roja, generalmente en tiempos así donde hay, como se dijo, ¿no?, guerras, catástrofes, los dejan pasar, aunque hubo algunos países que no dejaban pasar los camiones de la Cruz Roja para ayudar
Esto precisamente pasó en la Franja de Gaza y fue, por supuesto, muy, muy mal visto porque no es de humanos. A la Cruz Roja, a la gente de la Cruz Roja no le importa si el que está ayudando es israelita, es argentino, es chino. No, están para eso, están para ayudar. Y no dejar pasar a estos que tienen el sentido humanitario sobre todo, realmente habla de que vamos para atrás, ¿no? No para adelante. La cuestión es que los abrazamos, agradecemos, seguramente hay algunos que estarán escuchando que estuvieron, trabajaron o son parte de la Cruz Roja o de la Media Luna Roja. Gracias por ello. Bueno, hoy es el día de la Virgen de Luján, nuestra patrona de la Argentina. El 8 de mayo de 1887 fue cuando se realizó la coronación canónica de la imagen, que además es la protectora de los transportistas y del camino, así como de la Policía Federal del país. Hermosa la historia también de cómo llegó la Virgen de Luján, y si ya conoces la Basílica, espectacular, y si no, impónete como objetivo ir y conocer y pasar unos días por allí, por Luján. Hoy, entonces, 8 de mayo, Día de la Virgen de Luján, patrona de la República Argentina. A rezar.

0: Bueno, la voz es de Bosquín Ortega, quien envió a Primera Data estas canciones que siempre oportunamente fluyen de él. Y bueno, gracias Bosco por eso, y un lindo tema que lo escuchamos un poquito ahora en Primera Data. También es Día Provincial de la Lucha contra la Violencia Institucional. En el mismo periodo que en Argentina se aprobaba la Ley de Punto Final en 1986 y la Ley de Obediencia Debida de 1987, se producía la masacre de Ingeniero Budge, que fue el primer hecho que marcó a fuego el accionar violento de la policía bonaerense en los primeros años de democracia. También hoy es el Día Nacional de la Prevención Sísmica. La verdad que no sé, supongo que sí, que todos los estudios dan como para prevenir, pero prevenir en el sentido humano, porque la naturaleza sigue, ¿no? Se conmemora por la instrumentación del INPRES, Instituto Nacional de Prevención Sísmica, que fue creado por ley y fue sancionado un 8 de mayo, y el propósito que tiene es contribuir a formar y mantener la conciencia sísmica en todos los niveles de la población. El Poder Ejecutivo de la Nación, a través de un decreto, declaró el 8 de mayo de cada año Día Nacional de la Prevención Sísmica. Bueno, un día como hoy, aquí en, ya quedándonos por Resistencia, 1889, el Consejo Municipal de Resistencia se notifica de la resolución del gobierno del territorio, por lo que la plaza central de la ciudad pasaba a depender administrativamente de la autoridad comunal. Ahí está su plaza, ustedes se encargan de ahora en más, le dijeron los del gobierno al Consejo Municipal. Y eso sucedió un 8 de mayo de 1889. Bueno, otro dato lindo para recordar hoy es que el explorador y cartógrafo español Sebastián Gaboto, el 8 de mayo de 1527, me fui lejos, navega por primera vez por el río Paraná, el segundo más largo de Sudamérica, cuyo curso pasa por, nace en Brasil, pasa por Paraguay, pasa por Argentina, por supuesto, y desemboca en el río de la Plata. Gaboto lo navegó hasta la desembocadura del río Paraguay, dijo, no llego, dijo Sebastián, es muy largo este río, bueno, si seguía un poco más salía al mar, ¿no? Pero bueno, tenemos que pensar que estos españoles vinieron y descubrían todo esto. Esto ya estaba, pero no se lo conocía así abiertamente, socialmente, mundialmente. Así que por eso recordamos. Se terminaba la Segunda Guerra Mundial un día como hoy, porque las tropas de la Alemania nazi se rinden. Y también vamos a reconocer o recordar el nacimiento de un actor que nos hizo reír mucho, y sobre todo con Porcel cuando hacían esos personajes, Jorge Luz, que nacía en 1922, un día como hoy. Actor, tuvo fama, parte del grupo Los Cinco Grandes del Buen Humor, y bueno, mucho para recordar también a él. La Porota era él cuando trabajaba con Jorge Porcel. Bueno, gente, algunos de los hechos que sucedieron un 8 de mayo los pasó por acá, los recordamos, te los comentó Primera Data.
1: Fresca, bastante fresca, mañana de este día viernes, para ubicarnos en el presente, y te lo mostramos de esta manera.
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0: Avanzan las etapas finales de las viviendas de San Bernardo, que serán sorteadas el 15 de mayo a las 19 horas en la escuela La Oma. Listo, un operativo integral de saneamiento y mantenimiento del sistema cloacal en Juan José Castelli. El Tribunal Oral en lo Criminal Federal de Resistencia condenó a 10 años de prisión a Tito López por lavado de activos agravado. Su esposa e hijos también fueron condenados por el mismo caso. El programa Manteniendo Viva la Memoria para acercar la historia de Malvinas a estudiantes de escuelas primarias. En Las Breñas realizaron una jornada de concientización para fortalecer la conciencia ambiental y promover la separación adecuada de residuos en instituciones educativas rurales. En la causa contra Luciano Etudié por el femicidio de Graciela López. Además, se confirmó que el acusado utilizó su arma reglamentaria para cometer ambos crímenes. El Consejo de Resistencia analiza medidas de excepción por construcciones cercanas a la Ruta 11. Explosión de un extintor en un local de matafuegos de Peña dejó un muerto y un herido de gravedad. Investigan un caso de maltrato animal en el barrio Los Teros de Resistencia, viralizado en redes sociales. El perro involucrado fue secuestrado y entregado a una fundación proteccionista por disposición de la Fiscalía Rural. El doctor Claudio Núñez fue elegido como el nuevo decano de la Facultad de Humanidades. ...8 grados, 8 décimas la temperatura en Resistencia, ligeramente nublado ya, 7 grados, 7 décimas la sensación térmica. Son las 7:24, nos metemos en el país.
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0: en Plaza de Mayo el próximo martes a las 17 horas.
1: En medio de la crisis económica, la policía advirtió un aumento de la conflictividad intrafamiliar en La Pampa. La falta de trabajo y las dificultades económicas generan disgustos, desacuerdos y peleas dentro de los hogares.
0: Camilleros, enfermeros, administrativos y mucamas del sanatorio Posadas de la capital misionera se movilizaron en reclamo de los salarios adeudados desde enero de este año.
1: La obra de ampliación de la planta potabilizadora de aguas santafesinas volvió a frenarse por falta de fondos nacionales. La empresa suspendió por 20 días a 32 trabajadores sin garantía de continuidad laboral.
0: El sector de salones de fiesta de Tucumán atraviesa una fuerte crisis por la caída del consumo y el aumento de costos. Ni en la pandemia vivimos algo así, expresaron.
1: Caso Nahuá, prisión domiciliaria para el abogado José Fernández Codazzi por encubrimiento agravado y sustracción de menores.
0: De semana helado en San Luis, con vientos muy fuertes. Habrá puntos de la provincia que tendrán temperaturas bajo cero.
1: Piden que se cumpla la ley de celiaquía en Catamarca. Conseguir alimentos sin gluten es una odisea, reclaman.
0: En la capital chaqueña, las temperaturas mañaneras van a ir en descenso durante el fin de semana, así que agarra tu mejor poncho porque vamos a tener lindo sol. Ahora, paseo por el mundo.
2: Internacional.

0: Con un encuentro de 3 horas en la Casa Blanca, los presidentes Lula y Trump descongelaron su vínculo.
1: No para. Estados Unidos e Israel atacaron objetivos militares en Irán. La lucha está centrada en el control del estrecho de Hormuz.
0: La Organización Marítima Internacional cifró en 20.000 los marineros atrapados en el estrecho de Hormuz.
1: Un estudio advierte que la Amazonía está cerca de una degradación irreversible por el cambio climático.
0: Y así andamos por el mundo, por el país y también por nuestra provincia, desembocando otra vez en Resistencia, la capital nacional de las esculturas, próximo a vivir su nueva bienal. Vivimos 8 grados 8 décimas de temperatura más frío, la sensación térmica 1 grado menos. Y bueno, se espera de máxima 19 grados tan solo para el día de hoy. 7 horas 29 minutos.
1: Arriba, arriba, es viernes y tu cuerpo, tu mente, tu espíritu lo sabe. Y si estás ahí en medio, mira, la música

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8: Buen día, vamos todavía.

ya instalada, así, con linda personalidad. La mañana dice, buen día a todos, llegó, se instaló en la ciudad de Resistencia y alrededores, y los primeros rayos del sol también, dice, ah, sí, la mañana viene así con valentía, nosotros también. Así que se va poniendo más linda la mañana y algunos dirán, bueno, que se ponga más tibia la mañana, ¿no? Claro que sí. Y estábamos observando aquellos que van en moto, bien abrigaditos. Pero aquellos que van en auto también, bien abrigaditos. Así que ese es el detalle y debe ser por la temperatura tan baja que estamos teniendo. Y vos sabés que todos tenemos frío y queremos un lugar calentito. 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

0: linda, linda, linda está la mañana, como para estar allá arriba haciendo trabajos. Por eso, el saludo para los operarios de la empresa Sechep que siguen con los trabajos de mantenimiento. Hoy, a ver a quién le toca. Bueno, hoy en el interior, en La Verde y Lapachito, por la siesta de 14 a 16. En áreas urbanas y rurales de ambas localidades, La Verde y Lapachito. Y ahora, por la mañana, atención, vecinos de la ciudad de Barranqueras, porque va a haber trabajos desde las 8 y hasta las 12 del mediodía en barrios 200 y 500 viviendas y aledaños. Esto es en Barranqueras y son los trabajos programados de mantenimiento para hoy de la empresa Sechep.
1: Tras 8 días de agonía, falleció el hombre que se electrocutó en un techo de un mayorista. Se trata de Maximiliano Amadeo Fernández, de 28 años, que recordamos el pasado miércoles 29 de abril por la tarde, se encontraba trabajando en el techo de un comercio ubicado sobre Avenida Castelli al 3200. Él habría sufrido una descarga eléctrica al entrar en contacto con cables de alta tensión.
0: De la Red Estratégica de Salud se va a realizar desde las 8:30 de la mañana en el Hospital Doctor Dante Tardelli de Pampa del Indio. La atención va a ser clínica médica, pediatría, odontología, obstetricia, ginecología, ecografías generales, ginecológicas y obstétricas, cardiología, posta de vacunas. También va a estar presente Eli Prodig y el programa Niachek. Les reitero, hoy es el turno de Pampa del Indio, que va a tener este operativo de la Red Estratégica de Salud.
1: Y como estuvimos comentando toda la semana, hoy terminaría esta primera parte de Ver para Ser Libre, este operativo nacional, a partir de las 9 de la mañana y hasta las 17 horas. Recordamos que hay dos camiones. Bueno, el camión 1 estará en la E número 10 de General José de San Martín, incluye a la Eduvigis, y el camión 2 estará en la EA número 3 de Charata.
0: Estamos hablando de operativos, en este caso, en la mañana, de 8 a 12, se va a realizar un nuevo operativo de abordaje territorial, esta vez en Quitilipi, en el puesto sanitario Legua 19, Escuela 545. Este operativo va a contar con medicina clínica, odontología y vacunación. De 8 a 12, en Quitilipi.
1: A las 9 horas, en el hall de la Casa de las Culturas, el Instituto del Deporte Chaqueño, junto a la Fundación CONIN, lanzan una nueva edición de la Maratón Solidaria que cada año realiza esta fundación.
0: Actividades, lanzamientos y anuncios en la mañana de hoy. A las 10:30, en el Centro Cultural Nordeste, que está en Illia 355 de Resistencia, se va a anunciar una nueva edición del Premio a las Artes Visuales 2026, con la presencia de autoridades del Instituto de Turismo y el Banco del Chaco.
1: Diariamente vamos dando estos operativos de poda y copeo que se están llevando a cabo en nuestra ciudad. Está terminando esta semana 1 de mayo y les comentamos que desde las 7 de la mañana comienza el inicio de corte de tránsito, también conjuntamente con SECHEP, y esto siempre se reprograma ante inclemencias climáticas, pero hoy es un día normal, así que siempre se espera que los vehículos de la calzada no estén, no pasen por allí, todo cuestión de guardar la seguridad para todos. Hoy viernes 8 van a estar en la avenida Wilde, alturas 400 al 800, por la mano ascendente. Desde las 7 horas entonces, poda y copeo, avenida Wilde, 400 al 800.
0: Les decíamos que teníamos tiempo inestable, incluso llegamos a tener una alerta por vientos, una alerta por abundantes lluvias. En una de las localidades del interior de nuestra provincia, como lo es Colonia Popular, hubo una especie de tornado que provocó serias complicaciones. Aquí en la ciudad de Resistencia también hubo fuertes vientos y en la peatonal, plena peatonal de nuestra capital, voló un cartel. Esto fue en horas de la siesta. Afortunadamente no hubo heridos porque, claro, era el horario de la siesta. Aparte ya al mediodía comenzó la lluvia y las ráfagas que estuvieron muy fuertes. En algunos lugares fueron de hasta 80 kilómetros, algo no visto. Así que por eso fue una desgracia con suerte. Bueno, este techo estaba ubicado en la peatonal Perón, entre Bedia y Santa María de Oro, y no hubo heridos, pero la verdad es que se desplomó el cartel justamente cuando casi nadie estaba en la peatonal, afortunadamente.
1: Chaco registra uno de los ingresos individuales más bajos del país, 255 pesos, dólares con 74 centavos de forma mensual, equivalentes a unos 359.550 pesos al cambio oficial. Según un informe de la consultora Focus Market, Chaco se ubica como anteúltima en el ranking nacional. En términos diarios, un chaqueño dispone de unos 11.900 pesos y la informalidad genera brechas de ingreso superiores al 60%.
0: O sea, un chaqueño gana por día 11.000, casi 12.000 pesos. ¿Cuánto está el kilo de carne? Más o menos.
1: 18, 20.
0: O sea que, a ver, compremos medio. Igual,
1: medio no, 9.000 pesos, 10.000 pesos.
0: Más un kilo de pan que aumentó también en estos últimos días.
1: 2.000.
0: Más una leche.
1: Y 1.500.
0: Y podemos meterle un arroz, un fideo, que viste que por ahí depende del número de la familia, te suele quedar un poquito en el paquete o te sirve para dos vueltas.
1: Bueno, de un justo kilo, 1.500. Otros 1.500, 2.000 pesos.
0: O sea, un chaqueño gana por día cerca de 12.000 pesos y necesita por día, redondeando, unos 15, 20.000 pesos.
1: Y te faltó las verduras, frutas, si estabas pensando en un guisito.
0: Claro.
1: No alcanza para nada.
0: No alcanza para nada lo que un chaqueño gana por día. No alcanza para nada. Y estamos hablando de gente que tiene un sueldo, que tiene una entrada. ¿Y los demás? Bueno, qué lástima formar parte de esta estadística, ¿no? Y estar allá. casi en el piso, casi en la lona, ¿no? Eso sí, no hay piquetes. No hay piquetes, pero Chaco, mira, está anteúltima entre los trabajadores que menos ganan. Está en los primeros lugares de femicidios, está en los primeros lugares de pobreza, está en los primeros lugares de desempleo, pero no hay piquete. Todos los trabajadores se están quejando de que no les alcanza la plata, pero no hay piquete. Pero no hay piquetes en todo este tiempo. ¿Y a vos, en qué te benefició que no haya piquetes? Si te estamos contando esto, datos fresquitos, fresquitos. No te alcanzan para vivir. El fin de mes llega entre el 15 y hasta el 20, con mucha suerte. Pero, como destacan algunos, no hay piquetes. Terminamos con la mafia piquetera. Nos vamos al ámbito nacional, a ver. Así está la provincia, vamos a ver cómo está la nación. Se extiende la crisis de la industria del neumático. La multinacional Cabot Argentina cierra su histórica planta en Campana. Desde el año 1962 venía trabajando. 150 trabajadores fueron despedidos.
1: La Corte Suprema de Justicia rechazó el recurso del Persaltum presentado por el Gobierno Nacional para que intervenga directamente en el expediente que analiza la validez de la Ley de Modernización Laboral.
0: ¿Otro caso más de corrupción libertaria? ¿Otro más se suma a todos los que ya tenemos? Bueno, hay algunos casos de corrupción en que implica a nombres muy conocidos. Y después están otros que no los conocemos tanto, como por ejemplo Damian Radel. El fiscal Ramiro González imputó a Damian Radel, un nene mimado, un empresario mimado de La Libertad Avanza, y abrió la investigación por irregularidades en el uso de tarjetas corporativas de Nucleoeléctrica Argentina Sociedad Anónima. Parece ser que el uso de las tarjetas por este mimado de La Libertad Avanza. ¿Otro delincuente más libertario? Bueno, ahí está. Justamente en estos últimos días lo habían destacado, porque le dieron un nuevo cargo a Damian Radel, que lo habían rajado ya de la empresa al descubrirse esto. Y bueno, ahora la justicia comenzó con la investigación. Y te decía, otro caso más que se suma, porque no podemos dejar de hablar con las novedades que hubieron. No podemos ocultar, como lo hacen otros, el caso Adorni.

0: Le sigue dando que hablar. Reapareció el jefe de gabinete tras las presiones de la senadora Patricia Bullrich y se presentó en el streaming, en el programa de streaming que hace Alejandro Fantino, que ya cada vez es más mamarracho. Directamente, uno mira esas entrevistas, pero Fantino no pregunta absolutamente nada. Absolutamente nada. Y Adorni se presentó ahí, como siempre, cancherito, tranquilito, me importa tres, lo que se está diciendo de mí. Se sentó ahí, sonriente, soberbio, como siempre. Y de Patricia Bullrich dijo, es una fenómena. Entre otras cosas también, ¿no? Que dijo Adorni en esta presentación. Y bueno, este caso que sigue dando que hablar. Y ustedes saben que hay un contratista que dio muchos datos. Dio facturas, planillas, nombres, teléfonos. Es el contratista que hizo todas las reparaciones y remodelaciones en las casas de Adorni. Y claro, presentó muchas pruebas. Entonces, hay que tumbarlo. Hay que hacerle mala fama, hay que hablar mal de él, hay que desprestigiarlo. ¿Y quién te puso a cargo esta campaña de desprestigio? ¿Quién, Fabiana?
1: Javier Milei. ¿Lo conocen? Bueno, vos sabés que me quedé pensando en esta situación y cómo un presidente va a ir con todo hacia un civil, ¿no? No, no es correcto esto, no está bien. Este contratista, Matías Tabar, encima está mal. Puso en sus redes que está herido del corazón. Claro, porque Milei lo trató de kirchnerista, lo trató de, ¿cómo es?, mentiroso. Bueno, mal, como siempre. Sabemos que Javier Milei tiene su forma de decir y de ser. Y bueno, Matías Tabar aseguró que no es un militante kirchnerista y manifestó que le causa tristeza escuchar al presidente cuando apostó por un país distinto. Matías Tabar, cuando dice aposté por un país distinto en sus redes, justamente confesa, ¿no? Confiesa que votó a Macri y votó a Milei porque está totalmente en contra de lo que sea peronismo y de lo que sea kirchnerista. O sea, por un lado, Matías Tabar está muy mal porque el presidente le dice eso, que él dio todo, él apostó todo a que sea un cambio, y Javier Milei cae con todas sus garras hacia Matías Tabar. Tengamos en cuenta también, Cari, que Adorni mandó mensajes. Matías Tabar esto presentó a la justicia, de los chats en donde Adorni pide que se comunique Matías Tabar con su equipo de abogados para arreglar el tema de lo que tenía que decir antes de que él vaya a la justicia y denuncie todo. Porque Matías Tabar, por supuesto, que fue llamado a declarar por todo este caso. Y bueno, eso Adorni tampoco, es incorrecto hacerlo.
0: Lo apretó. Adorni dice, sí, voy a colaborar con la justicia, pero no lo hace, porque aprieta a un testigo para que no se presente, o para que diga lo que a él le conviene, ¿no? Y tras la última declaración del contratista ante la justicia, además se desprendió que el jefe de gabinete también remodeló su departamento de Caballito. Y Tabar aseguró que el funcionario gastó 14 millones de pesos en muebles nuevos. No compró baratijas, Adorni, para el departamento de Caballito donde actualmente vive. 14 millones de pesos gastó en muebles nuevos. Y el contratista presentó los pedidos, las facturas, las personas a los cuales se le hizo el pedido, cuánto se gastó, y obviamente lo hundió a Manuel Adorni, porque presentó papelitos, no papelones, como lo que está haciendo Manuel Adorni. Y la verdad es que pare ya, Javier Milei, pare, señor presidente, echándole la culpa de su corrupto gobierno a los kirchneristas. Son bebé de pecho los kirchneristas al lado de la corrupción libertaria. Sí, sí, porque te hicieron creer eso. Y ahora quieren seguir con el cuentito de que todo lo malo es el kirchnerismo. Y hay gente que se la cree. Hay gente que se la cree. Hay comunicadores de medios que te viven diciendo el kirchnerismo no, el kirchnerismo tiene la culpa, el kirchnerismo lo otro. No, señores. La culpa de lo que hizo Adorni no la tiene Máximo Kirchner, ni Cristina Kirchner, ni Axel Kicillof. La tiene el mismo Adorni, que forma parte de una banda de delincuentes que ya vienen desde lejos conformado el grupito, los Milei y Adorni. Por eso no le sueltan la mano, porque Adorni ya participó de la estafa Libra también. Entonces ya vienen desde hace rato delinquiendo y robando. ¿A dónde está la chorra? Ah, sí, en el balcón. La chorra está ahí, sentada en la Secretaría de Gobernación. El chorro está ahí, en el sillón de presidencia. El chorro está ahí, en la jefatura de gabinete. Ahí están los chorros. Dije ya, Javier Milei, de hablar del kirchnerismo. ¿Cómo la culpa de todo esta vergüenza que es Adorni la va a tener el kirchnerismo? No, se la ganaron solitos. El kirchnerismo no tiene nada que ver. No tiene nada que ver con esta corrupción actual. ¿Y saben qué? En Exaltación de la Cruz, donde tenía y compró esta casa Manuel Adorni, suele haber constantes cortes de luz o bajones de luz. Y entonces, ¿qué hizo Adorni? Se compró un grupo electrógeno. ¿Saben cuánto sale el grupo electrógeno? $15,000 instalado y todo. Con un jefe de gabinete que gana $2,000 por mes, se compró un grupo electrógeno que vale $15,000 y dólares. ¿Y sabe a quién le compró? Por eso decimos que esto es un modus operandi. Robamos todos, algunos son conocidos, otros desconocidos. Este grupo electrógeno, como a muchos que el contratista justamente contrató, es porque son libertarios. Por eso el contratista dice, a ver, le voy a dar trabajo a otro libertario. Y en este caso, el que le vendió el grupo electrógeno es libertario. Es libertario, tiene una empresa y siempre apoyó a La Libertad Avanza. O sea, es un modus operandi de esta banda de delincuentes que llegó a fines del 2023. Y Adorni va a dar una conferencia de prensa. Algunos dicen que va a renunciar. ¿Será? A las 13 horas va a hablar Adorni en una conferencia de prensa. Y a las 14 empieza una reunión de gabinete. Vamos a ver si nos enteramos de lo que va a hacer Manuel Adorni, este impresentable delincuente chorro que con la tuya se hizo flor de casa, un montón de viajes, y eso que no te hablamos, la parte que le corresponde a la señora de Adorni, otra corrupta, otra chorra. Así que cuando Javier Milei dijo vamos a terminar con la corrupción, vamos a terminar con los choreos, y fue otra de las mentiras que trajo Javier Milei. Otra de las mentiras de esta banda de delincuentes. ¡Qué bárbaro! Y la República Argentina hundiéndose. Casi, casi ya parece un fantasma.

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9: Buen día, vamos, Clara.

0: Ay, ay, ay, ay, ay, hoy es viernes y tu cuerpo lo sabe. Y si te vas para la calle, lleva abrigo y anda caminando bajo el brillo del sol, que ya nos está acompañando, haciendo una mañana muy, pero muy agradable. Te digo que la temperatura ni siquiera llega a los 10 grados, así que por eso tantos abrigos. Fíjate que en esta semana tuvimos 32, 33 grados de temperatura y ahora 8, 9. Así, sin escala, sin aviso. Cambia cuando quiere. Pero bueno, esa es la personalidad del tiempo, del clima. Bienvenidos a esta hermosa mañana a los del turno de las 8 que se van sumando a nuestra primera data aquí en la 101.3 FM Gualamba, conectados a www.fmgualamba.com.ar, y bienvenidos a los que se van sumando también. Y te hago la invitación a que te sumes a nuestro Facebook, donde vas a tener toda la información que compartimos aquí en el programa de radio, y durante el día también te mantenemos informado. Así que sumate al Facebook de Primera Data. Un saludo muy especial. ¿Cómo estará viniendo? ¿Con su boina, con su gorrita, emponchado? El saludo para Alfredo Jiménez, nuestro compañero, que ya viene tempranito para acompañarlos durante toda la mañana. Y no nos hemos olvidado de ustedes, porque sabemos que están ahí. Bienvenidos a nuestros quinieleros, cabuleros, apostadores y soñadores de cada mañana. Este es su momento.
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0: Bueno, vamos a repasar el sorteo nocturno y comenzamos, como siempre lo hacemos, con La Chaqueña. ¡Oh, la cabeza! 1142. Las zapatillas.
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0: Aprovecha el sol y poné lindas tus zapatillas. 1142. A la cabeza en La Chaqueña. En la quiniela de la ciudad de Buenos Aires, 8453. El barco.
2: Había una vez un barco chiquitico. Había una vez un barco chiquitico. Había una vez.
0: ¡Ay, qué lindo ese barco chiquitito! Que te dio suerte en la ciudad de Buenos Aires, 8453. En provincia de Buenos Aires, 1691, El Excusado. El Excusado, mirá, esta semana fue uno de los números y de los que estuvo presente en las quinielas. En provincia de Buenos Aires, 1691. En la Correntina, 6126, La Misa.
3: Una que otra mirada va, mirada viene, mirada va. Por eso te aconsejo que vayas a misa.
4: Todos los domingos,
3: pedile a San Antonio que te mande.
0: La misa, en el primer lugar de la Correntina, 6126. Y por último, en la Córdoba Obesa, 2953. ¡Al barco!

El barco, nuevamente el barco en el primer premio de la Cordobesa 2953. Y ahí cerramos el repaso del sorteo nocturno, pero sí que tenés esos otros tiquecitos. Claro, porque te jugaste con la quiniela poseada, ¿no? Que ayer tuvo un nuevo sorteo y el pozo llegó a 151.577.006 pesos con 35 centavos. ¿Sí? ¿Qué pasó con toda esta plata? ¡Quedó vacante! Pero no aprende, mi amigo, no aprende que cuando queda vacante, el pozo próximo se eleva, se engorda. Y en la quiniela poseada chaqueña, para su nuevo sorteo de mañana sábado a las 21 horas, el pozo estimado es de 244 millones. Pero qué bárbaro, con qué ímpetu, ganas y pulmones estamos llamando a este pozo de 244 palitos de la poseada que te espera mañana con esta plata. El domingo, Telequino, Tini 6 y el Super Avaro Loto. Más de 31 mil millones en el Loto. ¿Qué te parece? A ver si reparte algo. ¿No pasó nada anoche? ¿No pasó nada? Bueno, hoy, borrón y cuenta nueva. Previa, primera, matutina, vespertina y nocturna. Así que vamos a pensar esos numeritos, a ver qué pasa en el día de hoy y vamos a jugar donde hay suerte. Subagencia Lilian, Avenida 9 de Julio, 1966. ¿Dónde está la banda de la Quinie? Hoy con unos matecitos bien, pero bien calentitos y abrigados. Gracias por acompañarnos todas las semanas. Y busca tu suerte en Sudagencia Alma Gaucha, Corrientes 1101. Lo que queremos es embocar un lindo premio para no ir de reversa más.

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9: Buen día, vamos todavía.

Sí, así se nos ofrece el sol, la temperatura, el fin de semana fresquito que vamos a tener. ¡Qué lindo! Y hablando del fin de semana, algo te vamos a sugerir para hacer este fin de semana. Por ejemplo, ver a una banda de rock. Sí, porque vuelven a la región con dos presentaciones. Muy esperada esta banda que llega para el público del nordeste argentino. Hoy van a estar en el Centro Cultural Guido Miranda. Mirá vos, se llena de rock el Centro Cultural Guido Miranda con la llegada de Los Tipitos.

0: llegan a la ciudad de Resistencia. Esta noche el centro va a estar lleno de rock en el Guido Miranda. Y mañana, por si hoy no conseguís entradas o no podés, mañana van a estar en Corrientes, en el Teatro Oficial Juan de Vera de la capital correntina. Así que los tipitos con dos paradas aquí, hoy en Resistencia, mañana en Corrientes. Y a propósito del Complejo Cultural Guido Miranda, vamos a ver qué proponen para este fin de semana. A ver qué más va a haber. Y bueno, mira, este sábado a las 21 horas va a haber danza. Primeras escenas en tres encuentros. Es la propuesta de danza para mañana sábado en el Guido. Y el domingo, mirá qué buena propuesta y distinta. Star Wars Sinfónico más Cosplayer Star Wars. ¿Qué es eso? ¿Eso qué es? Diría mi sobrino. Es una orquesta que va a llegar y que va a traer la música de la Guerra de las Galaxias.
1: Qué así interesante.
0: Sí, la verdad que algo raro, distinto. Bueno, eso es lo que propone el Guido para el domingo a las 20 horas. Así que algo es algo, ¿eh?
1: Me dejás adelantarme para tirar nomás así el dato. Viene Bandana. Viene Bandana a Resistencia, te lo estamos diciendo con tiempo, el 11 de julio. Mirá que con tiempo se te está avisando, en el Centro de Convenciones Gala.
0: ¡Qué lindo, Bandana, que regresaron y están arrasando! Bueno, próximas visitas que vamos a tener en el Guido, Amandayé, vamos a tener experiencia Queen, para los fanáticos de Queen. También vamos a tener lo nuestro, difusión masiva del chamamé. Va a llegar el bailarín Hernán Piquín. Y mayo se cierra en el Guido Miranda con la presencia de Jairo. Nada más y nada menos. Qué lindo lo que se viene en el Guido Miranda. La verdad que una agenda con muy buenos
1: espectáculos. Mayo, recordemos que el 25 de mayo es el cumpleaños de Guido Miranda, así que van a, como suele ser, ¿no?, a las 0 horas del 24 para el 25, siempre hay una propuesta. Y bueno, este año, nuevamente parecido al año pasado, va a haber un pericón y una función especial. Así que eso también dentro de mayo se viene con todo el Guido Miranda. Qué lindo cuando el Guido trae todas las propuestas, todas las fechas posibles, con variedades de artistas de nivel local, nacional y hasta a veces internacional. Jairo, Dios mío, qué belleza.
0: Qué belleza, y ojalá que este cumpleaños del Guido Miranda sea gratis, como era antes, porque ahora te cobran también si querés ir a la gala del Guido Miranda. Antes, hace 2 o 3 años, no pagábamos nada, pero ahora se paga también, así que ojalá que revean esa situación, sobre todo porque no estamos en una provincia con plata, digamos, en la mayoría, así que ojalá que sea gratuito este festejo del cumpleaños del Guido Miranda. Bueno, ¿algo más para el fin de, Fabiana?
1: A ver si hay algo más para el fin de... Sí, sí. Acá voy a ir. Parque de la Democracia. Sí, se viene un gran encuentro de artesanos indígenas, Manos de Nuestra Tierra. Mirá qué hermoso título, y que viene a envolver la propuesta de esto que te voy a contar. Es una propuesta, por supuesto, cultural, comunitaria, que se va a realizar este domingo 10 de mayo, que va a ser un hermoso día, de 18 a 22 horas, así que abrigarse bien, porque durante la jornada será una gran feria de artesanos, emprendedores originarios, actividades culturales y artísticas, talleres participativos, espacios institucionales de difusión de programas y servicios, reconocimientos a referentes indígenas y también no indígenas, además de un encuentro comunitario e interreligioso. Así que otra propuesta es Parque de la Democracia este domingo 10 de mayo desde las 18 hasta las 22 horas, gran encuentro de artesanos, manos de nuestra tierra.
0: Qué lindo, preparamos el termito con café bien calentito o con unos buenos mates y nos vamos a cerrar el fin de semana ahí en ese lugar tan hermoso. Pero se viene el fin de semana y vos sabés también que se viene con la posibilidad de hacer un poquito de actividad física, un poquito de deporte. Y si te hablamos de deporte, hacele seña, Fede. Está tomando sol porque está realmente muy lindo el sol en el balcón, pero que venga, pase y se acomode.
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0: Copa Libertadores y River, como siempre, como es su costumbre, zafa, ¿viste? O no le regalan un penal o extienden el horario de los 45 minutos, pero bueno, la cuestión es que River ayer respiró en el último momento, porque ya se traían un empate, pero finalmente con un gol de Maxi Salas, River venció 2-1 a Carabobo como visitante. Esto por la Copa Libertadores. Y por la Copa Sudamericana, Platense empató 1-1 ante Peñarol. Este fue el resultado de las dos copas que tuvimos en el día de ayer. ¿Tenemos copa en el día de hoy? Y bueno, vamos a contarte qué tenemos para hoy, nuestra agenda deportiva allí que nos prepara cada día nuestro datero deportivo Jorge Alberto, que nos dice hoy hay Copa Argentina, chicas, a las 21:10 Banfield San Martín 21:10. También tenemos la primera B, a las 20, Excursionistas, Guay Urquiza. ¿Qué más tenemos en el día de hoy en nuestro país? Primera División Femenina, atención, a las 15, dos partidos, Racing Satsai y Ferro Banfield. Y a las 15:30, San Lorenzo Newell's. Estos son los partidos de la división femenina. En la primera C, a las 15:30, General La Madrid Atlas, a las 19, Cambaceres Club Mercedes. Esto en cuanto al fútbol. Y tenemos en básquet la Liga Nacional a las 20, Regatas de Corrientes, Ferrocarril Oeste, y a las 21, Gimnasia Independiente de Oliva. Nos anticipamos ya al fin de semana y empezamos por casa porque en el torneo Federal A, donde Sarmiento tiene fecha libre, va a jugar Club Atlético Defensores de Vilelas en la cancha de Sarmiento, porque ahí Defensores de Vilelas hace de local. Este partido va a ser mañana a las 8:30 de la noche. Defensores de Vilelas recibe a Bartolomé Mitre. Recordemos que Vilelas viene de un triunfo la fecha anterior. Sarmiento va a estar libre y Chaco Forever, el equipo de Jorge Alberto y Fabiana, va a jugar este domingo a las 4:30 de la tarde en el Gigante de la Avenida y va a recibir al Club Ciudad de Bolívar. Así que vamos a ver si se recupera el negro. Vayan a hacer ahí un poco de arenga.
1: Sí, necesitamos ganar.
0: Exacto, exacto.
1: Necesitamos ganar.
0: Bueno, eso en cuanto a nuestros equipos locales. En el fútbol argentino, en el torneo de apertura, se vienen los octavos de final, los cruces, y atención, porque este sábado 9 de mayo a las 16:30 en el estadio Mario Alberto Kempes, Talleres Belgrano, el clásico cordobés. A las 19 juega Boquita En la Bombonera recibe a Huracán. Recibe a Huracán. A ver qué más. Independiente Rivadavia Unión a las 21:30. Y Argentinos Juniors Lanús a las 21:30 también. Estos son los primeros cruces. Y el día domingo continúan con los partidos entre Rosario Central, Independiente a las 15 horas en el Gigante de Arroyito. Estudiantes Racing a las 17. River en el Estadio Monumental recibe a San Lorenzo. ¡Qué lindo partido! A las 19. Y Vélez Gimnasia a las 21:30 en el Amalfitani. Estos son los cruces que se vienen. Este fin de semana hay que ganar o ganar. Dicen todo lo mismo, pero bueno. ¿Va a ganar el que juega mejor o el que tiene suerte? Uno ya no sabe, ¿no? Así que este es el panorama deportivo que tenemos para hoy y para el fin de semana. Ahora bien, el tiempo nos va a acompañar hoy, mañana y el domingo para hacer los choris. Hola. Congeló Fabiana Maidana.
1: Sí, acá estoy. Bueno, me preguntabas cómo va a ser este fin de semana.
0: Como vino la deportiva, vino adentro, fue bien a Mariana, se fue al balcón.
1: Claro. No, pero acá...
0: Personas, tus pobres compañeros, nos quedamos acá, Federico y Karina, y Alfredo también, que ya está en el estudio. Qué bárbaro está Alfredo. Más frío hace, más temprano viene.
1: Que y bueno, pero es porque es responsable, che. 9 grados, 9 décimas ahora, déjame actualizar, 8 grados, 3 décimas la sensación, la humedad 81, la máxima 19 que vamos a tener hoy. Ya dije que no va a haber lluvia ni hoy, ni el sábado, ni el domingo, ni el lunes, ni el martes, o sea... La verdad que hasta el jueves que viene no hay una gota de agua, por lo menos lo que se mide desde hoy. O sabes que el clima puede dar sus vueltas. Eso sí, se viene el frío, gente. Comenzamos hoy con 8 grados de mínima y así muy parecido vamos a tener mínimas de 8, 7, 6 grados el martes, con temperaturas máximas de entre 16 y 23 grados dependiendo de los días. La verdad que se vienen unos días otoñales, netos, puros, así que con sol, algunos parcialmente nublados, otros despejados, pero a disfrutarlos en familia, porque la verdad que bien abrigaditos vamos a poder tener muchas actividades.
0: Sí, aparte que moverse, porque te quedas quieto, te congelas. Sí, así que hablando de moverse, de va y viene, vienes y te vas. Fabiana Maidana, Karina Pérez y Federico De Naro levantan sus calchas, nos vamos a tomar solcito. Fede me dice, no, yo me voy a quedar hasta la una más o menos acá. Bueno, Fede, si te querés quedar, quédate. Bueno, nosotros te decimos, a partir de ahora estás libre. Pero dice el Fede, no, yo me quedo, no, tengo frío. Me quedo acá adentro. Y acá adentro se pone calentito el ambiente, dice el Fede. Bueno, está bien. Ahí Luisito trajo unas mandarinas, porque salió el sol y está para las mandarinas, ¿no? Así que excelente fin de semana para todos. Nosotros volvemos el próximo lunes, hora 7, con frío, calor, lluvia, con lo que venga, porque el ánimo es para veré. Que disfruten, gente.

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0: Muy bien, es viernes, ¿cómo le va? Muy buenos días, damos comienzo a Alerta Urbana, aquí desde los estudios de Radio Gualamba, ubicados en la Prida 744. Te vamos contando cómo va a estar la mañana. Antes lo vamos a saludar a Nicolás Bulatovich. Nicolás, ¿cómo te va?
1: Pero ¿cómo le va? ¿Cómo anda, Nonito? Buen día para vos, buen día para toda la gente, buen viernes.
0: Muy bien, y vamos a ir contándote cómo está el tiempo en la jornada del día de hoy, en este cambio abrupto que hubo en el día de ayer, que estaba anunciado por el Servicio Meteorológico Nacional, pero estamos teniendo una temperatura a esta hora de la mañana de 9 grados 9 décimas, con una sensación térmica de 8 grados 3 décimas, un cielo ligeramente nublado, la humedad es del 81%, la presión de 1008.6 hectopascales, los vientos son del sudoeste a 12 kilómetros por hora y la visibilidad de 15 kilómetros. ¿Cuál va a ser la máxima del día de hoy? 19 grados. ¿Cómo va a estar la jornada? Sin probabilidad de precipitaciones, el cielo va a estar parcialmente nublado durante toda la jornada, estamos hablando de la mañana, tarde y noche. Así que bueno, tenemos que también darte la noticia que el sábado y domingo vamos a tener mínimas de 8 y de 7 y máximas de 16 y 18 grados. Vamos a tener una semana bastante fresca en lo que tiene que ver con nuestra provincia del Chaco, pero para que nos cuente justamente qué es lo que está pasando, creo que vamos al móvil de exteriores.
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0: No sé si el número uno o el número dos. Julio Vareiro, ¿cómo te va, Julio?
3: Muy buen día, Alfredo. Muy buen día, Nicolás, al gran equipo de trabajo, al gran querido seguidor y oyentes que cada mañana están con nosotros. Que tengan muy buena mañana. Feliz viernes para todos. ¿Cómo están? ¿Cómo andan?
0: Muy bien. Uno de los móviles de infraestructura de servicio, Alerta Urbana.
1: Servicio. Donde obras va y por la cámara, al toque terminan solucionando. Es una muy buena noticia esto, querido Vareiro. ¿Qué pasó con la calle Fray Bertaca y calle Falucho?
3: Así es, Nicolás. Hace un tiempo atrás nosotros ya veníamos cubriendo y veníamos mostrando el socavamiento que había aquí sobre calle Fray Bertaca, entre avenida Marconi y calle Falucho de la ciudad de Resistencia, una vía que es muy utilizada para ir hacia lo que tiene que ver con la estación terminal de ómnibus y hacia los distintos barrios, ya sea el Vial, ya sea Mene Junior y todo lo que están aquí en esta zona. Trabajo realizado por Vialidad Provincial y por trabajadores de la empresa SAMEP. Lo reflejamos, mandamos la problemática y llegó la solución. Se ha sacado el socavamiento, han hecho nueva cinta asfáltica aquí en el lugar.
0: Pero Gaza, por lo que pude observar en el inicio de la filmación, está tan rajado a continuación de eso que va a volver a haber otro socavamiento dentro de muy poco tiempo.
1: ¿Por qué?
0: Lo que puedo volver a ver.
1: ¿Qué te llama la atención?
0: Filmar donde iniciaste la filmación. Mirá cómo está rajado. Mirá.
1: Eso es en vivo.
0: Mirá cómo está rajado.
3: Claro, justamente recién estaba dialogando aquí con trabajadores que están siguiendo del otro lado de la Marconi por la calle Fray Bertaca. Y dice que lo que dijo el ingeniero es, una vez que habiliten este pequeño tramo, van a seguir por este otro tramo.
0: Claro.
3: Van a seguir trabajando por este sector para tratar de evitar de que se vaya socavando más. Y encima aquí vos tenés lo que es la boca de cloaca, sí, de la empresa. Mira, ahí tenés la boca de cloaca. Van a tener que hacer un trabajo más profundo para tratar de no romper y no...
0: Te hago una pregunta. ¿No es chica esa boca de cloaca?
3: Sí, es chica. Es la que tradicionalmente vemos en cada esquina o en cada sector. Es la única que vemos aquí en el lugar, en estas dimensiones, digamos. Para toda esta barriada que rodea aquí justamente a lo que es la calle Fray Bertaca. Mira, ahí están viniendo los colectivos por calle alterna, calle de tierra, que, bueno, una vez finalizado, habilitado este lugar, hay que pasar la máquina porque hay unos cuantos pocitos en los sectores aquí sobre la calle de tierra, ya que es una vía alternativa de los colectivos y de los demás vehículos debido al trabajo que se ha realizado y se van a seguir realizando aquí en el lugar. Es por eso que después de esto, una vez que se habiliten, hay que trabajar sobre lo que es camino de tierra. Pero lo bueno, lo importante es que ya está solucionado este socavamiento, ya lo han reafirmado, me dijeron los trabajadores que tuvieron que ir muy profundo tuvieron que compactar nuevamente todo lo que tiene que ver con la tierra, con todo lo que es, para que quede bien asentado y cosa de que en el futuro no se vuelva a socavar y tenga la la pesadez necesaria para que los vehículos puedan transitar sobre ella.
0: Además, también es una ruta de colectivo.
3: Exacto, y lo que piden, que por favor los motociclistas, los conductores de vehículos respetan las señales, porque cada vez que vienen tienen que estar levantando todas las señales porque se lo llevan por delante.
1: Claro. Pasa, yo creo que tendría que cortar un poco más las calles de última en este caso, porque por ahí pasa como pasó en el medio de la Avenida Las Heras. Cortaron más de una semana, todo bien, llovió, pero repararon un cuadrante y el otro dejaron como semi-roto.
0: Claro.
1: No sirve, teniendo en cuenta que cortaron, por ejemplo, desde lo que es la calle 4 hasta lo que sería la Rodríguez Peña. Iban cortando de, así, de esa manera. Después, desde donde está la Rodríguez Peña hasta la continuación de lo que sería la Meguino y donde está el Farmar, no me acuerdo ahora cómo se llama, el Obligado.
0: Sí.
1: Y por ahí vos mirás, de un lado sí te repararon, del otro no. No sé si no llegó el material para ese lado o los ingenieros decidieron reparar solamente media calzada.
0: Un tramo, exactamente.
3: Claro, por eso había que ver también cómo está del otro lado, porque lo que tengo entendido es que van reparando donde es más urgente, donde ya está agrietado la cinta asfáltica, para que no se siga socavando, no se siga hundiendo. Es por eso que por ahí a lo mejor del otro lado tiene uno o dos fositos y eso no lo reparan, sino lo van a reparar lo que es más urgente, lo que ellos presumen que es más urgente y lo que es más rápido. Pero como lo decía, sería ideal que se haga un trabajo de forma completa, en la calle entera, para que tenga mayor circulación y los vehículos no tengan que sufrir tanto la ruptura de algún amortiguador o a la noche de caerse en
0: la peligrosidad de noche cuando están este tipo de baches.
3: Claro, por eso también eso es un peligro y es importante que se trabaje sobre esa instancia y esa circunstancia para que no genere ningún tipo de accidente, ya sea el que va en moto, el que va en bici o el que va en vehículo, porque por ahí muchas veces se ha visto que algunos vehículos caen un pozo y lamentablemente termina destruyendo completamente toda la parte delantera. Y es por eso que también es necesario que se hagan trabajo de forma urgente y rápida. Y mira, bueno, aquí lo que me dijeron que podría ya estar habilitado el día de mañana o el día de pasado mañana, porque necesita abundante sol para que esto seque completamente,
0: frague
3: completamente y pueda tener la mayor resistencia necesaria. Es por eso que todavía no van a retirar ningún cartel, no van a retirar el montículo de tierra hasta que esto se seque bien, y podría ser que se habilite el día mañana o el día domingo. Todo dependerá de cómo esté el clima en el día de hoy, en la jornada del día de hoy, para que tenga mayor sol y pueda tener mayor resistencia. Ahora, fíjate, mira, me voy a mover un poco. Del otro lado, esta es la avenida Marconi.
0: Sí.
3: Bueno, del otro lado ya están trabajando los operarios de la empresa Saber y operarios de... A ver, espera, a ver. Ah, tengo rojo. Ahí voy.
0: Corra, Julio, corra.
3: Tengo rojo de un lado y del otro tengo verde. A ver, espera, ahí van cruzando los vehículos. Ahí le digo rojo. Ah, mira, ahí vamos. Corramos. Bueno, mira, este lado de lo que es la calle Bertaca de Marconi para este lado va a estar interrumpido también al tránsito porque ya comienzan el trabajo de bacheo aquí a unos metros más en donde yo estoy. Fíjate, mira, me estoy yendo con salud.
0: Sí, estoy viendo, estamos viendo.
3: Ahí vamos. Vamos y soy solito.
1: Pero todos nosotros te miramos, así que somos muchos, Julio.
0: Somos muchos, Julio. Se va sumando la gente con tu informe.
3: Mira, aquí ya están lo que tiene que ver con la retroexcavadora.
1: ¿No era más fácil ir con la moto?
3: ¿Creería que sí, che?
0: Se me va a cansar el movilero.
3: Mira, aquí está la máquina retroexcavadora junto a la mini cargadora trabajando ya en el lugar. Aquí están los camiones para retirar todo lo que tiene que ver con la cinta asfáltica. Buen día. Mira, aquí van a... Están rompiendo ya la cinta asfáltica para tirar el hormigón correspondiente y dejar ya todo preparado para trabajar en el lugar. Mira, hay mucho ruido aquí. Ahí estamos, estamos en vivo, estamos trabajando en vivo.
0: Estamos llegando, estamos llegando. ¿Cuánto te caminaste, Julio?
1: Una cuadra y media, dos.
3: Casi tres cuadras.
1: Tres cuadras, pues son largas encima, sí.
0: Sí, me parecía. Pues tuvo su tiempo de tardanza.
3: Mira, ahí ya están retirando todo lo que tiene que ver con el asfalto viejo, ya lo han roto, y aquí va a seguir el trabajo trabajo de asfaltado sobre lo que es la Fray Bertaca. Por eso,
0: ¿sobre Fray Bertaca es esto, Julio?
3: ¿Cómo?
0: ¿Sobre Fray Bertaca?
3: Sobre Fray Bertaca, desde Avenida Marconi hacia lo que tiene que ver con el barrio España.
0: Bien.
3: Es el trabajo de nuevo asfaltado, lo que tiene que ver con el trabajo de bacheo aquí en el lugar, para que la gente tenga conocimiento al momento de transitar por estos lugares, que va a estar interrumpido por pero varios días.
0: Eso es lo que te voy a preguntar, o sea, por lo que estamos observando, la avenida va a estar cortada ahí en ese lugar, o va a haber que hacer desvío.
3: Claro, por eso, para que tengan conocimiento de que esto va a estar cortado por unos cuantos días.
0: O sea, lo aconsejable es tomar las laterales o tomar la otra avenida.
3: Sí, sería lo ideal, y también verificar lo que tiene que ver con el recorrido colectivo, porque por aquí pasan las distintas líneas, ya sea línea 8, línea 3, línea 110, y van a tener que cambiar su recorrido en este sector. Por eso tiene que estar atento también por dónde van a hacer los recorridos correspondientes, ya que este lugar va a estar interrumpido totalmente al tránsito.
0: Bien.
3: Mira, ahí están los operarios ya moviendo un poco lo que tiene que ver con la tierra. Ahí está la máquina retroexcavadora, ahí está la mini cargadora, para que vean la diferencia que trabaja. ¿Ustedes saben la diferencia entre la retroexcavadora, la excavadora y la cargadora?
1: No, ¿cuál es?
0: Bueno, haga su especificación técnica.
1: Cuéntenos.
3: Bueno, esta es una mini cargadora. Ajá. Sí. Porque es chiquitita. Ah. Esta es una retroexcavadora.
0: Sí.
3: ¿Por qué tiene?
1: Retroexcava, ¿no? Tutunti.
3: Porque sí. Tiene el vinche de atrás y la cargadora de adelante.
0: Claro, tiene la uña de atrás y la cargadora de adelante.
3: Claro, esto es una retroexcavadora. Una cargadora únicamente tiene la pala de adelante.
0: Exactamente.
3: Y la excavadora tiene únicamente la pala de atrás.
0: Así es.
3: Así se diferencia entre las distintas unidades de trabajo. Porque por ahí muchas veces cometen error y dicen una retroexcavadora o una excavadora, pero cada uno tiene su diferencia de trabajo, sus distintas formas de llamarse. Y es por eso que es importante por ahí.
0: Y también para la necesidad que vos tenés que hacer el trabajo en terreno.
3: Claro, exacto. La mini cargadora cumple todas las funciones, porque la mini cargadora tiene para hacer también trabajo de zanjeo, trabajo de profundidad. Ese viene ya con distintos brazos que van cambiando, como ahora tiene el martillo rotor, ahí que están rompiendo, están trabajando aquí en el lugar, y después lo pueden poner pala para cargar, o también lo pueden poner el brazo.
0: Bueno, a ver, espere Julio, no se me acelere tanto. Tenemos un audio de Olivelo, a ver qué es lo que nos dice.
4: Vareiro. Vareiro, si es chiquito es mini, si es grande es macro. Sócrates atrevió a tanto.
0: Muy bien, ahí está entonces el audio de Gustavo Olivero, que está siguiendo atento la transmisión que estamos haciendo, y el móvil de Julio Vareiro. No sabemos si es micro o macro el informe de Julio.
1: Pero de que un servicio está garantizado.
0: Bien, Julio, ¿algo
3: para
0: más?
3: Que la gente sepa. No, eso es todo por el momento en este sector de la ciudad. Ah, y tengan cuidado también sobre la avenida Malvinas Argentina, desde Ruta Nacional número 11 hacia la 16, porque se están haciendo los trabajos de refuncionalización de toda la avenida, están haciendo también los trabajos de bacheo para que después vaya por arriba la cinta asfáltica. Hay calles que están cortadas al tránsito y es por eso que tienen que tener mucho cuidado al momento de transitar esos sectores.
0: Muy bien, perfecto, Julio. Muy completo su informe.
3: Muy bien, hasta
0: luego. Se ve que recorrió el barrio.
3: Nos quedamos recorriendo aquí la zona.
0: Muy bien, un abrazo. Muy bien, ahí estuvo Julio Vareiro. ¿Y ahora a dónde vamos?
1: Nos vamos para Barranquera, nos vamos al móvil número 2 con Joaquín Martínez.
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1: Joaquín va a estar modo estudiante, esa va a ser la temática para Joaquín. Joaquín, buen día, ¿cómo le va? Alfredo y Nicolás, le saludamos. ¿Cómo está, señor?
5: ¿Qué tal, Nico? Muy buenos días para Alfredo también y para todo el equipo. Sí, efectivamente, hoy vamos a estar en ese modo, porque ya comenzamos con el primer móvil en la Escuela 152 de Barranqueras. Estamos aquí con un grupo de padres que se han reunido para hacer un reclamo por las condiciones edilicias de esta escuela. Nos comentaban recién paredes con humedad, nos comentaban ventanas que le faltan vidrios en una mañana tan fresca como la de hoy y como las que seguramente vamos a seguir teniendo. Y por otra parte, denunciaban también falta de seguridad aquí, con lo cual se sucedieron varios hechos vandálicos que también afectaron a la estructura, digamos, de la escuela, al mobiliario de la escuela. Se han llevado cables, se han llevado tomacorrientes, han dañado aires acondicionados. Entonces, bueno, toda esta situación se va sumando y tanto si hace frío o si hace calor, las condiciones en las que están los alumnos de este colegio secundario lamentablemente son muy difíciles. Aquí estamos con un grupo de familiares, que el hombre aquí ya lo está escuchando, Nico, que ya sí. te puede saludar.
0: Sí, sí, sí, hola. Lo escuchamos. ¿Qué tal, cómo le va? Buen día. Alfredo Jiménez lo saluda y Nicolás Bulatovic en los estudios de Alerta Urbana. ¿Con quién tengo el gusto de hablar?
6: Buen día, Alfredo. Buen día, Nicolás. Que tengan ustedes muy buenos días. Mi nombre es Javier Maidana. Soy un tutor padre acá de este establecimiento y bueno, queremos hacer nuestro reclamo.
0: Muy bien, queremos que nos cuente cómo está el estado edilicio de este colegio allí en Barranqueras, la escuela 152.
6: El estado de la escuela está bastante complejo porque ya desde hace mucho tiempo se viene deteriorando la escuela y también hay un faltante importante de lo que es la parte de infraestructura, digamos.
0: Sí. ¿Qué dicen a esto los directivos de la institución educativa, Javier?
6: Ellos están preocupados porque ellos ven cómo los chicos están estudiando, en qué condiciones lo están haciendo, y tanto en el frío como en el calor se padece de todos lados, porque en el frío, porque como recién mencionaba Joaquín, el tema de las ventanas, que faltan los vidrios en algunos salones. Y, por supuesto, obviamente, por una razón obvia, el tema del frío ingresa por las ventanas. Y en el verano, el calor también, porque no tienen instalados los aire acondicionados debido a que la escuela sufrió un robo, viene sufriendo robo ya desde el año 2023, que se hizo la correspondiente denuncia, digamos. Ahora se instaló un poco de cámara, se hizo algunas cosas, pero el tema es que los daños quedaron y están los chicos pagando las consecuencias, digamos.
0: Muy bien, la preocupación por parte de los directivos, por parte de los padres en relación a lo que están viviendo en esta faltante edilicia, digamos, que puede llegar a tener la institución educativa, pero además también, ¿qué es lo que dicen desde el Ministerio de Educación respecto a los reclamos que llevan adelante de ustedes, Javier?
6: Yo había hecho un video donde se viralizó. Porque el tema es así, la escuela secundaria 152 comparte el mismo edificio con la escuela primaria, que es el colegio 626 de nivel primario, ¿sí? Y yo había hecho un reclamo y vinieron, miraron, pero ayudaron al colegio primario, pero lo que pasa es que la convivencia es aparte, si bien son en el mismo edificio, pero la escuela secundaria tiene su modalidad y es como que está limitado a algunas cosas también, porque bueno, en fin, pero el tema es que los chicos están sin aire acondicionado, o sea, tienen los aire acondicionados pero no tienen los cables para instalar, necesitan el cable ideal que va para la conexión, o sea, de los
0: pero aires. Eso, Javier, tiene que ver justamente infraestructura escolar, ¿no?, para solucionarle ese problema.
6: Sí, correcto, pero hasta el momento nadie se acercó, digamos, a hablar con algún directivo del colegio secundario, digamos.
0: O sea, solucionaron el problema del colegio primario, pero no del secundario.
6: No, es que solucionaron el problema del colegio primario, simplemente que vinieron a mirar y ahora le están haciendo un bañito, pero al colegio primario, digamos. Pero claro, el colegio secundario, los chicos cuando hace mucho calor estudian afuera de las aulas, en las galerías. Tenemos fotos, tenemos videos. Están sin vidrio en las ventanas, están bastante complejos, bastante complicado el asunto.
0: Y además, además a todo esto, Javier, porque estamos planteando lo que pasa en las aulas, digamos, en los lugares donde estudian los chicos. ¿Y los baños cómo se encuentran?
6: Y no están en condiciones los baños, o sea, no tienen una... los baños no están en óptimas condiciones como para decir que los chicos puedan... no hay, por ejemplo, suficiente higiene. Bueno, también los chicos, por ejemplo, el tema es un tema, el tema del agua potable también.
0: Claro, el tema del agua era la otra pregunta, ¿cómo se encontraban con el agua?
6: Y no, y ellos se manejan con un agua de tanque, digamos, pero yo tengo temor por mis hijos y por también por la vida de cualquier niño, que mañana nos salgan con una noticia que estén intoxicados porque el agua estaba contaminada o algo. O sea, nosotros tememos por la vida nuestra, la integridad de nuestros hijos, porque... O sea, nosotros ponemos nuestra confianza en la escuela, pero la escuela no está en las condiciones, digamos. Le hablo del colegio secundario.
0: No, te entiendo perfectamente. ¿Y las horas áulicas están en condiciones? ¿Los profesores van, cumplen sus horarios? ¿También eso están teniendo deficiencia?
6: No, los profesores están cumpliendo. Ellos su trabajo vienen y cumplen constantemente su trabajo, pero, no nos podemos quejar de los docentes, porque es más, ellos nos pidieron a nosotros que si podemos hacer algún tipo de reclamo, porque ellos ya hicieron muchas notas, presentaron y no hay respuesta, digamos.
0: No hay respuesta por parte del Ministerio de Educación. Javier, ¿nos podés decir nuevamente el número de la escuela, como así también la dirección puntual, así le pasamos al Ministerio de Educación el reclamo que están llevando adelante ustedes?
6: Sí, cómo no. La escuela es número 152. Se está evaluando la posibilidad de ponerle ya un nombre a la escuela, porque no tiene nombre.
0: ¿Cuántos años tiene la escuela y no tiene nombre?
6: Y la escuela tiene ya varios años ya que está acá radicado en el establecimiento. Digamos, la verdad que yo ya hice varios reclamos, Alfredo. Ya hice varios reclamos, pero yo lo hice solo. Muchas veces, y como dice el dicho, no, una golondrina no hace verano, o sea, y ahora gracias a Dios nos están acompañando las mamás, re preocupadas, están muy mal, algunas se sienten mal porque no pueden llevar a su hijo a otro colegio porque les queda cerca, les queda más fácil llegar hasta acá y porque ponen toda la confianza en este lugar, digamos.
0: Claro, no, y que, escúchame, ¿cuántos alumnos más o menos, tenés idea cuántos alumnos van a ese secundario?
6: Sí, aproximadamente hay más de 300 alumnos. Más de 310 más o menos, sí, más de 300. Pero estamos hablando de escuelas secundarias, turno tarde y turno mañana.

0: ¿Cómo? Ah, bueno, Villa Florida Norte.
1: Villa Florida Norte.
0: Villa Florida Norte, la dirección es Avenida Paraguay.
1: Sí.
0: 4299
1: de Barranqueras.
0: Bien. De Barranqueras, sí.
1: Bien, nos ocupamos, Javier, de pasarle todo esto al Ministerio de Educación y esperemos que el hecho de haber interactuado con Alerta Urbana y con el móvil presente allí, podamos lograr de que hagan la reestructuración y los arreglos que ustedes están reclamando como padres y también los docentes y alumnos del establecimiento.
0: Sí, sí, nosotros le agradecemos infinitamente a ustedes por este espacio y por este medio, pero nosotros como padres también vamos a insistir, ¿sí? Nosotros vamos a esperar qué es lo que hace el Ministerio de Educación y si no hace nada al respecto, nosotros vamos a seguir golpeando puertas, vamos a seguir esperando el tiempo que sea necesario, vamos a seguir insistiendo porque nuestros chicos no pueden estar estudiando como están estudiando, o sea, no pueden hacer lo que están haciendo.
1: Si no tenés vidrio en las ventanas, te la regalo con este frío.
0: No tienen vidrio, y lo que quiero dejar en claro es que tampoco tienen los cables para instalar los aires, tampoco tienen enchufe, no tienen los tomas.
1: Sí, hay que hacer toda una inversión, digamos.
0: Y sí, hay que hacer una inversión, pero bueno. O
1: sea, que debe ser bastante importante. Bien, perfecto, Javier, gracias. Sí, ¿te quedó algo, Nicolás?
2: Con Joaquín, gracias, Javier.
1: Muy bien.
0: Está Nico, gracias Nico, gusto. Muy amable Alfredo. Gracias,
1: muy bien, igualmente. Un abrazo, gracias, un y esperemos se solucione el problema.
2: Joaquín, ojalá. ¿Algún directivo de esta escuela que después de última, no te digo ahora, te pueda dar algún tipo de declaración ante estos reclamos que están haciendo los padres? Porque la verdad que es terrible lo que nos contaba Javier, lo que están viviendo los chicos, no tienen vidrio, no tienen cable, y es por culpa del vandalismo, por cómo están robando en esa zona.
1: No tienen aire, ¿sí?, acondicionado en verano.
2: No tienen aire acondicionado, imagínate.
1: O sea, es una problemática que se va marcando de acuerdo a la estación.
2: Exactamente, cuando es verano hace mucho, mucho calor, y cuando es otoño y invierno hace mucho, mucho, mucho, mucho frío. ¿Se entiende? Y hay que paliar de una u otra manera este tema. Si podés tener después una respuesta, por lo menos por parte de los directivos de esta escuela, 152 creo que es la escuela, el número.
1: La escuela 152, sí, donde van aproximadamente 300 alumnos, es de Villa Florida, sí, Norte, en Avenida Paraguay 4299 de Barranquilla.
2: Lo que me da también curiosidad es que no tenga nombre.
1: ¿Vos sabés
2: eso? Ponemos un nombre, ponele que sea el nombre.
0: Nico,
2: sí, señor Javi.
0: ¿Cómo está, hijo?
2: Pero bien,
0: se está trabajando al respecto. Ya en estos días están ultimando detalles para que la escuela tenga su nombre.
2: Ok. Bien. Si no, podemos poner algún nombre, algún prócer ahí de Barranqueras, qué ya. sé yo.
0: Ya está en la vista el nombre, ya.
2: Estamos evaluando
0: el nombre de la posibilidad de una directora que fue muy un ícono acá en la escuela, así que
1: tuvo compromiso con la educación.
0: Exactamente. Bien. Y la verdad que de haber estado ella, no, esto no hubiese sucedido, porque era una mujer que la verdad que hacía su trabajo, se ponía la camiseta, como bien dice.
2: Bueno, me alegro,
1: bien.
2: Javier, gracias,
1: bien,
2: te mando
1: Javier,
2: un abrazo.
1: Gracias.
2: Joaquín.
3: Bien. Sí, Nico.
2: Podemos hablar un ratito con vos, porque yendo a esa escuela, una moto se prendió fuego, hubo una cobertura de alerta urbana, y contame más detalles de eso, lo que pudiste ver vos, Joaquín. Esto pasó en Paraguay a la altura 4300 aproximadamente.
3: Sí, exactamente, será a unos más o menos 200 metros de donde estamos en este lugar. Uh-huh. Una persona que se dirigía al trabajo, lamentablemente, aparentemente por un desperfecto eléctrico, tuvo el incendio de su vehículo. Ahí pudimos llegar a enviar algunas imágenes del momento en el que se estaba, quedó realmente reducido solamente a la estructura del cuadro de la moto, pero después por lo demás, todo lo que era la parte de plásticos y cables y demás, se perdió totalmente.
1: No quedó nada, pobre laburante.
3: No quedó nada.
2: El conductor, sí, por suerte, no le pasó nada, ¿no?
3: Nadie salió herido.
2: Qué bueno.
3: Más allá de, bueno, de la pérdida material y, uh-huh, bueno, el trabajo de los bomberos, que bueno, para cuando llegaron lamentablemente no había mucho por hacer, pero pudieron igualmente cerciorarse que la gente esté bien, limpiaron también el pavimento y terminaron de apagar lo que quedaba, como se ven ahí en imágenes de esa moto, ¿no?
2: Perfecto.
1: Si estamos, bueno, viendo las imágenes, cómo quedó la moto. Pobre laburante, vuelvo a reiterar, uh-huh, porque realmente me decís que era una persona que se iba a trabajar, ¿no? Es lo que le va a costar recuperar otra vez este móvil perdido.
2: Así es. Bueno, Joaquín, en un ratito
1: vamos a tomar contacto. Mató dos pájaros de un tiro, Joaquín.
2: ¿Viste?
1: Le ganó a Julio.
2: No se utiliza el término mató. Está mal eso. Cambiemos el término, nonito.
1: Papá, le apuntó dos pájaros.

0: agarró y los destruyó.
1: Y se marchó. Dijo, gracias Joaquín, te mandamos un abrazo, hasta la próxima.
2: Muchas gracias, hasta luego.
1: 9:32 en la República Argentina, hacemos una pausa, la primera de esta hora. En un ratito continuamos con más Alerta Urbana con el señor Gustavo Olivero.
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0: Bien, 9 horas 40 minutos, la temperatura en la ciudad de Resistencia, 12 grados un décimo, con un cielo ligeramente nublado, vientos del sudoeste a 12 kilómetros por hora y la visibilidad es de 15 kilómetros. Nicolás.
1: Bueno, vamos a hacer una nota que tiene que ver para ayudar a Santiago. Santiago tiene 14 años, su mamá es Aldana Frutos y nos va a contar cómo están transitando esta enfermedad que tiene su hijo, que está luchando contra el cáncer y necesita la ayuda de todos para poder costear los gastos de lo que está viviendo ella en Buenos Aires. Aldana, te damos la bienvenida. Alfredo y Nicolás, te saludamos. ¿Cómo estás? Buen día. Bienvenida a Alerta Urbana.
2: Hola, buenos días.
1: Bueno.
2: Bien, gracias a Dios. Hoy vinimos a hacerle un estudio que es una resonancia, ya que nosotros desde el día 11 de marzo estamos acá en Buenos Aires, los dos solos, porque realmente no tenemos nada conocido, ni parientes, nada acá. Y desde ese día que nos trasladaron acá, quedamos internados en el Hospital Garrahan, donde el 29 él se le diagnosticó, se confirmó el diagnóstico que nos habían dicho en Chaco, que era sarcoma sinovial grado 2, un cáncer que afecta los tejidos del cuerpo y también los nervios. Él tiene el tumor ubicado en la parte baja de la espalda, lo cual le impide la movilidad. Perdió movilidad de las dos piernas prácticamente, lo cual se maneja en silla de ruedas. La silla de ruedas nos brindó Casa Flexer porque desde el gobierno del Chaco no nos pudieron mandar la silla de ruedas que le corresponde a él. Entonces tuvimos que buscar por otros medios. Lo cual el día a día acá a nosotros se nos hace cada vez más difícil porque no contamos con una ayuda económica de que venga del Estado, nada más que la asignación.
1: ¿Y por cuánto tiempo a vos te toca estar en ese lugar?
2: Nosotros vamos por la cuarta sección de quimio y son 14.
0: Le faltan 10. ¿Y qué tal, cómo te va al Dana, si es bien la forma de expresarse? Lo que quisiera saber, por la quimio, ¿cada cuánto le hacen? ¿Cada cuántos días?
2: Cada 2 semanas.
0: ¿Cada dos semanas y te hicieron 4? O sea que vos tenés que estar allí aproximadamente 20 semanas más.
2: Sí, y más que nada. Y después viene rehabilitación, porque él tiene que volver caminando. O sea, tenemos para bastante tiempo acá.
1: Bueno, ¿cómo te podemos ayudar, Aldana? ¿Nos puedes decir tu número de WhatsApp para que la gente se pueda poner en contacto con vos? Y también tu alias. Estábamos mostrando hace un ratito un flyer que decía que tu alias es aldana.29.ar.
2: Sí, sí, ese es.
1: Perfecto. De esa manera la gente puede depositar lo que pueda colaborar con vos y viene a nombre de Frutos Nancy Aldana, ¿puede ser?
2: Sí, sí, así es.
1: Bien, ¿algo más que nos quieres decir, Aldana, o alguna pregunta que
0: quiero hacer? No, quisiera saber, ¿qué obra social tenés, Aldana?
2: No tenemos obra social.
0: Ah, no tenés obra social.
2: No.
0: ¿Y
2: no.
0: Aquí en Chaco, a qué se dedicaban vos o tu pareja? ¿En qué trabajaban?
2: El papá de Santi falleció hace 2 años. Ya, sí. Él quedó solamente a cargo, a mi cargo. No, solamente tenía la asignación y aparte él tiene 2 hermanitos que quedaron en Chaco.
0: O sea que te estás manejando solamente con la asignación en Buenos Aires, o sea, y estás teniendo un gasto bastante considerable en lo que sí tiene que ver en el diario vivir tuyo y de tu hijo.
2: Sí, pañal, limpieza, comida, todo eso cubre por nosotros. Y lo único que tenemos es la asignación, nada más.
1: ¿Un gasto diario cuánto sería el Dana, por
0: ejemplo? Eso es lo que sería importante.
1: Si se puede saber.
0: Estimativamente.
1: Sí, sí, sí.
2: Y somos 2 por día, ponele que gastamos, si tenemos que comprar pañal, que yo compro cada 3-4 días, compro una bolsa que me sale 13.000 pesos, después un protector que también tengo que comprar que es para la cama y eso, que nos sale 6.000 pesos, más la comida, ponele que gastamos en el día y 15.000 pesos más o menos.
0: 15.000 pesos, entre 15.000 y 20.000 pesos están gastando por día.
2: Sí, no, compramos pañal y eso. Si tengo que comprar pañal, sí, ya va más.
0: Allá. Ya va más. Bien.
1: Bueno, Aldana, ¿nos recordás tu número telefónico?
2: Sí, 3625-5205-78.
1: Bien, repetimos, 3625-520578 y de esa manera se pueden poner en contacto con Aldana Frutos, la mamá de Sandy, este joven de 14 años que está peleando con este cáncer.
0: Aldana, sí. ¿Él va a la escuela? ¿Tu hijo iba a la escuela?
2: En Chaco sí, ahora por el momento no, nos dieron para que presentemos una nota para ver si puede venir una maestra particular para que él pueda terminar su escuela, o sea, cursar este año, pero todavía no tenemos respuesta.
0: ¿Y él, a qué grado iba acá en el Chaco?
2: Él estaba en primer año, pasó a segundo.
0: Pasó a segundo año.
1: ¿Qué escuela y de manera virtual hay formas o cómo se recupera con la parte de educación?
2: Sí, de manera virtual hay formas de aquí, hay que ver si la escuela la acepta. Él iba en la escuela técnica número 33.
1: Bueno, perfecto. ¿Algo bien, más, Aldana?
2: No, por ahora no, solamente eso.
1: Bien,
0: agradecemos. O sea, vos para llegar hasta el Garrahan no recibiste ayuda o recibiste ayuda por parte del gobierno provincial.
2: Sí, gracias a Dios tenemos traslado que nos brinda el gobierno del Chaco y también alojamiento que nos brinda el gobierno del Chaco.
0: O sea, eso tenés cubierto, digamos.
2: Sí, eso sí.
0: Bien, muy bien, gracias Aldana por comunicarte y ojalá que esta nota sirva como para que vos puedas recaudar algo, como para poder subsistir allí en Buenos Aires, vos y tu hijo.
2: Bueno, muchas gracias.
0: Muy bien.
1: Todo esto vamos a publicar en un flyer y ojalá que puedas recibir la ayuda que necesitas, Aldana. Te mandamos un abrazo y saludo para tu hijo.
2: Gracias.
1: Muy bien, bueno, 9:48 en la República Argentina. Te invitamos a vos que estás del otro lado, que nos estás escuchando por la 101.3. Puedes ver Alerta Urbana en YouTube, te puedes suscribir y puedes ser parte de la comunidad de los alerteros que están del otro lado y comentan siempre lo que está ocurriendo. Por ejemplo, uno de los comentarios dice por acá el usuario de Lines o Linux: buen día. Y infraestructura escolar, pregunta por acá.
0: Tiene que ver con la nota,
1: con la nota de Joaquín, ¿sí? Por la escuela número 152, ¿sí? Que tiene varios temitas ahí para arreglar. Veremos cuándo va a ser esa solución que está.
0: Música, maestro, y presentarlo.
1: Presentamos, le damos la bienvenida, nos ponemos en pie. Señoras y señores, con ustedes el señor Gustavo Hugo Rivelo.
3: Alcahuetón.
1: Bienvenido a la República Argentina, maestro.
3: Buen día, Nico, buen día, Alfredo. Buen día, Gustavo. ¿Cómo están? Buen día a todo el equipo y especialmente a la audiencia del otro lado. Bueno.
1: Se ponen todo de pie, por favor, se ponen todo de pie.
3: Parcialmente ingresa Gustavo Oliver.
1: Sí, señor.
3: Al estudio. Se posiciona en el lugar de. ¿Cómo que se dice? No es en el palco, el lugar de. Ay. Hay un término en ceremonia protocolar. No es en el púlpito de donde se habla, pero se posiciona en un lugar de destacado, digamos, pero no es esa la palabra. Okay. Bueno, tenemos una encuesta para el día de hoy. Y que tiene que ver con los siguientes: trapitos sí, trapitos no en Resistencia. Yo le mandé el texto, chicos, ¿lo tienen? Publicamos la encuesta, esta es la encuesta del día. A ver, esta es la encuesta del día. Ahí está, ahí la vamos a publicar. Yo ya me olvidé del texto porque yo cambio cada rato.
0: Hay que sacar los trapitos.
3: No, esa es vieja, eso es viejo. Saquen eso. Yo le mandé el texto. Hay un nuevo flyer.
1: Cambió entonces ahora. Muy bien.
3: Yo nunca me quedo con. Yo siempre voy renovándome.
1: Hoy está muy bien, me parece fantástico.
3: Vos me preguntás un análisis de algo ahora, yo te lo hago. Me lo preguntaste.
1: ¿En un minuto?
3: En 20 minutos te hago de otra manera.
1: Claro.
3: Está. Yo le mandé, chicos, el texto. La encuesta del día de hoy será: ¿hay que sacar los trapitos sí o no? ¿Hay que sacar los trapitos sí o no? Listo, ahí está. El flyer es para las redes.
1: Okay.
3: Esto aquí en el streaming, en YouTube. ¿Hay que sacar los trapitos sí o no? Cortito, ¿eh? Así nomás, no hay que dar muchas vueltas. 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
0: Armaron un despelote los dos terribles.
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1: Ok. Para
3: el caso que me conmuevan.
1: Oh.
3: Si logran conmoverme, puede ser que le dé 2.5. ¿Está? ¿A dónde hay que venir?
1: La Prida 744.
3: Bueno, estos son los estrenos. A ver, está Mortal Kombat. Es pelotudo eso. Después está
1: Michael Jackson.
3: Michael Jackson, que dice que está todo en inglés, no entiendo un sorongo. Después el diablo vista a la moda. ¿Le cuento el final?
1: No, para nada.
3: ¿Y le cuento quién muere?
0: Sí.
3: ¿Sí?
0: Sí.
1: Así ya vamos. ¿Por qué no contarle la posición de la momia, por la duda? La posición de la momia.
3: Una de las dos termina viniendo a vida resistencia.
1: Ah, vio que hay imágenes que se hicieron con IA. Sí. De que los dos personajes de El Diablo Viste la Moda estaban en distintos lugares emblemáticos de la ciudad.
3: Hoy la IA puede hacer lo que sea. Lo que y sea, cada uno se puede llevar también un hermoso frentazo. Ay, sí, no me saquen las películas, hijo, que estaba leyendo.
1: Y también Mario Bros.
3: El de la momia, Mario Bros.
1: Capítulo 2. Pasa que ahora está el capítulo 2. Y infantil y
3: la momia mucho. Esta es con el eterno actor de la que hizo la ballena. ¿Cómo es? No me sale ahora.
1: No, es otro.
3: Ah, esta es de terror.
1: Esta es la posesión de la momia. Es otra momia. Una momia poseída.
3: ¿Y le gustaba algo al faraón o qué? ¿O la posición de la momia?
1: Sí. Medio exótico
3: hoy,
1: ese
3: güey. Hoy es viernes.
0: Sí, hoy.
3: Hoy me aguantan.
0: Hoy hay que aguantarlo. Hoy me aguantan. Bueno, Julio Walter Gallardo, 966, propone: buenos días, Gustavo, equipo, que tengan ustedes una excelente jornada. Propongo una encuesta. ¿Qué le parece el servicio que prestan las empresas SAMEP y SECHEP?
3: Bueno, hacer tu programa, poner tu streaming, poner la guita, conseguir pauta y hacer la encuesta que vos quieras.
1: Pará, tranquilo. Vamos,
3: Pará. Para ir a hacer una videollamada. Hola, Nico, ¿estás conectado?
1: Sí.
3: No.
1: Para. Ah, el otro Nico. O sea,
3: Nico, ¿estás conectado? Sí. ¿Visto? ¿Estás conectado? Sí. Che, acá hay uno que quiere hacer una encuesta cómo andan las empresas que ustedes presiden. No, esos ademanes, no, esa seña, no. No escriban eso. No, dicen que lo quieren. La semana que viene.
1: La semana que viene. Lo anotamos para la semana que viene.
0: ¿Cómo se llama el señor? El señor se llama Julio Walter Gallardo, sí. 966.
3: Está, don Gallardo. Espero que lo
1: que entienda la morada.
3: Es una broma pelotuda, quizás de mi parte, pero es una broma. Y lo hacemos el lunes. Anoten eso, para el lunes. ¿Está?
1: Ya está.
3: Para el lunes. Mingo van a tener agua. Sí. Cortarle la luz a estos boludos.
0: Acuérdense que el lunes Olivelo puede cambiar de acuerdo a lo que dijo en el inicio.
1: No importa. Yo ya anoté.
3: No, pero don Gallardo lo anotamos. No, fuera de broma.
1: Sí, ya está.
3: ¿Qué pensás de la prestación de servicio?
0: La verdad que sí, no es mala la encuesta.
1: Sobre todo teniendo en cuenta que están.
3: Pero con críticas constructivas.
1: Sí, obvio.
3: Y también agradecimiento, porque no todo es malo en la prestación del servicio público. Está bien. Siempre que pase, que a ver, a 20 le puede ir bien, le va mal a uno y es como si fuera que le va mal a 500.
0: Totalmente.
3: Es así, esto es así. Vos en tu vida podés hacer un millón de cosas buenas. Te mandaste una cagada y de ser, no sé, un ángel pasás a ser un demonio de la noche a la mañana.
0: Así es.
3: ¿Cómo va la encuesta? ¿Qué hacemos con los trapitos?
1: La encuesta por ahora dice que hay que sacar los trapitos, tenés opción sí y la opción no.
3: Sí.
1: Opción sí, un 77%, sí. Opción no, un 23%,
3: sí.
1: De 39 votos hasta el momento.
3: 39 votos. Bueno, yo opino que sí que hay que sacar los trapitos, y ahora yo voy a fundamentar por qué. Porque corresponde, porque soy un comunicador social, estoy delante de una pantalla, detrás de un micrófono, y no tengo que decir solamente como común de la gente, quizás así sí, no, yo voy a fundamentar. Yo digo que sí que hay que sacarlos. O hay que sacar los trapitos, o hay que sacar el cobro medido, ¿cómo es ahora?
1: El estacionamiento, el CIDEM.
3: El CIDEM, bueno, le ponen el mismo nombre.
0: Le cambian el nombre.
3: El mangazo es el mismo. Está, le cambian el nombre, es lo mismo de siempre, el CIDEM. Bueno, tenemos un llamado al aire. Hola, buen día.
4: Hola, Gustavo, ¿cómo está usted?
3: Pero
0: vos conocés a vos, ¿no es cierto?
3: Él es el vecino supervisor de Aradas, el estrella. ¿Ah, sí? Sí. Justo Quintana.
4: ¿Cómo le va, Gustavo?
3: Muy bien, Nicolás. Justo, ¿cómo está usted?
4: Y al más grandecito, al más mayorcito, por no decirle viejo, porque se va a enojar.
0: Hola, nada, porque mirá que vos me robás como 5 años.
4: Pero ¿cómo está Justo? Otra vez, usted acusándome de robo, pero qué bárbaro, no pierde su maño usted.
3: Bueno, lo escuchamos, Justo.
4: Te llamo por el tema de la soberanía nacional, que la están reparando, porque dice intervención total. Dice, yo pensé que iba a levantar todo el pavimento viejo y iba a hacer nuevo, porque lo que están haciendo es pan para hoy y hambre para mañana. Están haciendo la zanja donde está roto, le excavan un poco más abajo y no sé si después va a quedar bien, porque una vez que el cemento
3: se desprendió. Vamos a esperar, justo, vamos a esperar. Al menos algo se está haciendo, Gustavo, si no se hacía nada, nos íbamos a enojar. Esperemos, a ver, cuánto nos cuesta y si ponen buen material y si es solamente hasta cuándo es la elección del año que viene, si no es hasta unos días octubre, antes de las elecciones.
4: Hasta octubre. Hasta octubre.
3: Sí, si no es hasta el no sé qué día de octubre.
4: Eso también. Sí, pues lo digo, pero ¿sabe a dónde yo voy? Que sale 92 mil millones de pesos, güey.
3: ¿Es el valor de la obra?
4: Claro.
3: ¿Está el cartel ahí?
4: Y está el cartel en Magrini Soberanía.
0: Sale más, casi igual que el kiosco, sale a mitad de precio.
3: A ver, repetime la dirección justo.
4: Soberanía y Magrini, ahí está en la esquina.
3: Bueno, ¿quién lleva adelante la obra?
4: No miré, viste, pero es en conjunto municipio y gobierno.
3: Bueno, vamos a ir a mirar y coordinar con alguien de ahí, que si está algún ingeniero, okay, alguien que nos explique. No tenemos ningún problema. El lunes vamos a ir, el lunes vamos a estar ahí, prometido. El lunes estamos ahí,
4: en vivo y en directo. Yo quise averiguar el otro día cuando Esdero estuvo acá en la Avenida Alberdi y Soberanía. Porque le digo, ¿qué vamos a hacer, Leandro? Le digo, con mi pedido. No tengo plata, me dice así, nomás, viste, cortante y al pie, viste, tipo Livelo, que te tira el primer tiro en la rodilla y si no te caíste, te tira el segundo en la cintura y si no te caíste.
3: O sea, que yo corazón, antes, cuando estaba la policía, tiraba primero en la rodilla, ya no tiro más, me ahorro el tiro de la rodilla.
4: Y claro, y le digo, pero fíjate, hubo un accidente, que ahí estaba Julio, hubo un accidente de Soberanía, le digo, ¿por qué te pido la Frondizi? Porque la Frondizi llega hasta el 2000, hasta la esquina de mi casa, sí, porque yo rompí la bola con Gustavo Martínez y con el dueño de Impulso, que el dueño de Impulso hizo dos cuadras y dos esquinas. Sí. Por eso yo tengo pavimento. Entonces, sí, digo, porque cuando hay un accidente como ahora, en Alberdi Soberanía, todo el tránsito hacia el centro, ¿por dónde se vuelca? Por Frondizi, y tenemos, sí, cuatro cuadras de tierra.
3: Sí, acá dice, no, acá dice si vos estudiaste ciencia económica con Capitanich, porque no es 92 mil no, millones, es 9 millones, 9 mil millones.
4: Ah, 9.200 millones de mango.
3: Claro, no, pero vos dijiste que hacía 92.000. Yo dije, güey, hacemos sí, la ruta sí, 11 con eso.
4: Sí, lo que pasa es que estoy yendo a la escuela de Pérez Pón, ¿me entendés? Entonces le cargamos un poquito más.
3: Bueno, elegí tu junta, chamigo.
4: Y estoy eligiendo, pues, sí, como dice el comunicador número uno, porque ustedes no son número uno, ustedes son número dos. Yo siempre soy oficialista, ¿viste? Cae con el caballo ganador siempre, ¿viste?
3: A ver, ¿en qué orden estamos en la radiofonía chaqueña?
4: Número 2 están ustedes.
3: Bueno, hablale a Julio a partir de ahora. Chau.
4: No te enojes, no te enojes. Yo te digo la justa. Escúchame. ¿Y sabés cuál es el otro problema que está viendo? ¿Sabés el otro problema que está viendo de la soberanía? Es el tema de los semáforos. Los semáforos que te dan salida, ida y vuelta por Soberanía Nacional, tienen más tiempo, más segundos que lo que cortan transversal. Entonces, los vehículos que ahora se hizo una sola mano y va a haber más accidente, tardan más en arrancar un camión que viene con combustible, no llega ni 50 metros y ya tiene que cortar otra vez el semáforo. Ese problema va a haber, y poner más carteles, que baje la velocidad, porque va a haber accidente a montones. Listo, Livelo.
3: ¿Qué funcionario se está perdiendo, el gobierno y el municipio?
4: Llamame cuando pueda, o pasame tu número a mi número, yo te llamo porque quiero hablar de otro tema con vos.
3: ¿Político?
4: No, yo no, en la política no me meto. Yo lo que quiero es para mostrarte algo, para armar algo, para que vos me dé una mano.
3: Ningún problema, justo, contá conmigo. Que a mí sí me va a poder sacar un mango. Número...
4: No, a ese no, yo la plata, no, es lo de menos, miedo y plata no tengo yo, así que...
3: Estamos igual, entonces. Bueno, entonces sí, nos juntamos y vamos a quién le cagamos, dale, ¿sí?
4: No, pasame tu número o pasame en vivo y
3: lo contamos. Te paso. Gracias, Justo. Chao. 9:50. Las 10 de la mañana.
1: ¿Quieres hacer una pequeña pausa?
3: Pero qué mal educado que
1: es. No, pero tengo que compartir con la tanda y luego.
3: No.
1: ¿Quién es mal educado?
3: ¿Cómo? ¿Qué mal educado? Los números dicen otra cosa. ¿Qué mal educado que es?
1: Ah, hay fundamento. No, pero para. Tengo un fundamento. Según lo que dijo el secretario de las Públicas de la Municipalidad de Zaragoza...
3: Sí, no, pero hay una diferencia entre 92 mil millones y 9 mil millones.
1: No, pero ahí está el fundamento. Todo lo que tenga que ver con construcción, casi el 50% es impuestos. Por eso no es lo mismo que construir a vos como un usuario...
3: ¿Cómo impuesto?
1: Claro.
3: ¿La municipalidad se cobra su propio impuesto? Igual que la guita de la municipalidad, entonces.
1: Es lo que explicó Zaragoza, está haciendo muy enseguida Julio Varillo.
3: ¿Quién le paga impuestos? La municipal, hay que llamarlo a Zaragoza, hay que nos aclare. Si cada obra, el 50% significa que se va a volcar en pago de impuestos, ¿quién lo cobra? Si lo cobra la municipalidad, queda todo ahí nomás. Hagamos más obra entonces.
1: Bueno.
3: Porque si de 9.000 millones te va a quedar 4.500 solamente en concepto de impuestos, pero ¿sabes qué? Esto es Manhattan.
1: Bueno, veremos que... Como si eso es lo que dio un fundamento de por qué es tan caro, por ejemplo, el polémico kiosco que está...
3: ¿Por qué lo puedo decir la Nueva Córdoba, no es cierto? Manhattan.
1: Y bueno, no, la Nueva Córdoba. Se le vino lo primero que le vino.
3: ¿Está? Guiño, guiño. Dice, a ver, le vamos a preguntar, sí. Le vamos a preguntar al secretario Zaragoza si el 50% de estos 9.000 millones es impuesto.

0: o a dónde va? ¿Zaragoza?
1: Gracias. No, no, no. Lo sí. tenemos a el presidente de SECHEP conectado, Gustavo, al doctor José Hilario Bistoletti,
0: sí.
1: porque en Colonia Popular avanzan lo que son las obras para reparar la línea de atención.
0: Sí, yo vi eso, justamente. Doctor Bistoletti, buenos días, Gustavo lo saluda. Hubo un cortocircuito ahí, justamente, un corto en la comunicación. Ahora sí, doctor Hilario Bistoletti, presidente de SAMEB, ¿cómo le va? Buenos días, Gustavo lo saluda.
2: Buenos días, Gustavo, presidente de SECHEP.
0: De SECHEP, sí, claro, discúlpeme. ¿De SAMEB dije?
1: Parece que sí.
0: Bueno, hice agua ahí, discúlpeme. Doctor Bistoletti, yo periódicamente transito la ruta 16 y justamente estaba por hacer un video de cómo quedaron totalmente destruidas, corríjame usted si es el término técnico correcto, las torres que sostenían ese gran cableado que digamos, permite que toda la tira de todas las localidades que están ahí a la vera de la Ruta 16 tengan energía eléctrica. Y fueron reemplazados por postes. ¿Eso es lo que se va a poner de vuelta como estaba anteriormente? ¿Va a volver a su antigua posición y estructura esos cables?
2: Así es, en dos etapas.
0: Sí.
2: En primer lugar, como decís vos, eso es la línea de 132, una línea media tensión que comunica Resistencia con Saspeña y obviamente todas las localidades que van quedando en su camino, la línea principal que tenemos.
0: Sí.
2: Esa línea y esas torres, el viento, 9 de ellas, el viento las trató como papel, la hizo girar sobre su misma base y las torció absolutamente todas, parece... Sí. Quedaron totalmente destruidas 9 de ellas.
0: Sí.
2: Nosotros teníamos, inmediatamente la empresa se empezó a trabajar en reponerla, porque es fundamental, no se puede tener, obviamente se quedó todo sin corriente esa zona, empezamos a abastecer de una línea que viene por enfrente, en forma provisoria, por la otra vera de la ruta, digamos, ¿no?
0: Sí.
2: Y se empezó inmediatamente a trabajar y a levantar la línea. Como no teníamos columna de respuesta, tenemos torres de respuesta, es correcto como dijiste vos, torres de respuesta, teníamos 4, nos pusimos primero a levantar esas 4 torres, se pone las torres y después se pasa obviamente las líneas por arriba. Es un trabajo realmente muy puntilloso. Como las que nos falta, que son 5, sin perjuicio eso vamos a mandar a hacer 9, vamos a mandar a hacer las que faltan, y eso va a demandar de 45 a 60 días la construcción de esas columnas. Entonces, en el mientras tanto, las otras columnas las vamos a hacer provisoriamente de madera, para poder tener la línea tensa y en todo su recorrido. Ese trabajo ya se está haciendo y creo que este fin de semana, lunes y martes, va a estar terminado y la línea nuevamente en funcionamiento. Todavía no lo está. Lo estamos haciendo del otro lado, como te decía. Y dentro de un mes y medio, 2 meses, cuando estén terminadas esas torres que mandamos a hacer, y mandamos a hacer 9, porque la idea es siempre mantenernos alguna de repuesto, siempre tenemos que tener alguna de repuesto por se vuelvan a producir estos hechos, tener alguna acá para dar una respuesta rápida. Sí. Últimamente fue muy común este tipo de tormentas de viento, en realidad fue una especie de huracán, una sudestada.
0: Sí, para, discúlpeme, doctor Bistoletti, para que provoque la caída de estas torres y las deje como las dejó, como usted bien dice, parecería que fueran de papel. Yo lo vi y digo, yo no, impresionante fue el temporal. Ahora usted dice una sudestada, especie con un
2: huracán, sí, estaba más cerca del mar, digamos, sí, un huracán, una especie de huracán.
0: Sí,
2: impresionante. Sí, realmente fue muy fuerte el viento. Sí. Pero lo raro, porque la hace girar en su propio, es decir, el viento gira en torno de la columna, eso me explicaban los ingenieros ayer que estuvimos por ahí con el ministro de Infraestructura, el viento gira en torno a la misma torre, de tal manera que retuerce los hierros, no es que el viento pasa y la tira. No sé si me explico.
0: Sí. Hay que explicar a la gente que eso está sobre una base, corríjame usted, creo que yo a ver
2: si estoy bien,
0: una base de cemento y todo amurada, atornillada, bien afianzada.
2: Así es. Porque no es que la sacó del piso, la retorció sobre su mismo eje, sería esa base que tiene, o sobre su misma base.
0: Sí. Y bueno, y el laburo riesgoso, y hay que destacar, de todos los operarios de Seché también, porque yo me imaginé eso, lo que es levantar y hacer este laburo es impresionante. La gente por ahí con razón también, pero nosotros nos enojamos, me pongo también en el lugar de la gente como digamos, personas que contratan los servicios de Seché y reciben el suministro eléctrico, y nos enojamos porque se nos cortó la luz. Pero hay que estar en el lugar del operario. No sé si está bien el término, lo hicieron con máquina, pero estar ahí con esos cables...
2: No, pero hay trabajo físico, ¿sí? Hay trabajo físico, porque para levantar la columna tienen que subir a la columna, ¿sí? De allá arriba la tienen que levantar, gente especialista en esto y preparada,
0: sí,
2: obviamente.
0: Sí, tenemos las fotos,
2: de los operarios. Y con todos los elementos de seguridad.
0: ¿Cuánta plata demandó esto, presidente?
2: Bueno, esa es la pregunta importante. Todo ese trabajo, reponer todo, para que vuelva a estar como estaba... Porque en realidad lo que estamos haciendo es reponiendo en servicio lo que estaba. Y levantar provisoriamente, porque obviamente tiene un costo también, la línea que va a quedar provisoria de madera, 460 millones de pesos.
0: Bueno, muchísima plata. Muchísima plata. Y para que esto finalmente, en un tiempo no muy lejano, quede como estaba totalmente, para erradicar la provisoria, ¿cuánto más se va a necesitar?
2: Y por eso te decía, no más de 60 días, que no es lo que nos demora en reparar las torres.
0: Ahí está. Entonces, casi 500 millones de pesos nos costó el resultado de este temporal.
2: Así es, tal cual.
0: Sí. Presidente, gracias por esta aclaratoria. Lo saco de este tema a esta hora, 18 minutos, la temperatura en resistencia 13 grados. Y lamentablemente el día de ayer, falleció Amadeo Maximiliano Fernández, este joven de 28 años de edad, quien supuestamente estaba haciendo una conexión clandestina en el local Las Locas, ahí por Avenida Castel y casi Avenida España, luego de que horas antes Sechep le habría retirado el medidor a este local comercial por muchas irregularidades y que no era la primera vez que ocurría. Yo le quiero preguntar puntualmente, presidente, ¿está comprobado que este local se estaba enganchando de la luz?
2: Yo no me animo a decir que está comprobado. Yo sí me animo a decir que de las fotos que se vio y que subieron los empleados de Sechep, que estuvieron en la zona convocados por la policía, cuando se produjo el hecho, la policía los convoca para que de alguna manera identifiquen los cables, identifiquen por qué los cables están ahí, si es normal, si no es normal, qué corresponde, qué no corresponde. Y de ver las fotos, todas las fotos de los elementos que estaban en el CHEP, desde el techo de ese galpón, indudablemente eran para conectarse.
0: De manera clandestina. Y fue también el motivo que estaban previamente conectados de la misma manera por el cual se les retiró el medidor en dos ocasiones, pero ese día puntualmente en horas de la mañana.
2: Así es. Y tras venir por acá, porque es el otro dato, ellos vinieron por acá, se hizo presente una persona, ahora no tengo presente el nombre, en representación de la firma, para tratar de regularizar la conexión.
0: Sí.
2: Cuando se le dijo el monto que tenía que poner para regularizar su situación, le dijo que por ahora no lo iban a hacer, que tenía un grupo electrógeno y que iba a trabajar con el grupo electrógeno.
0: Sí, cosa que evidentemente, y esto ya corre por cuenta mía, no lo hicieron. Ahora, presidente, ¿se puede saber la deuda estimativa que tiene el local Las Locas para con Sechep?
2: No es deuda, porque nosotros lo que decimos cuando se hacen procedimientos de fraude, no sé el monto exacto, no lo sé sinceramente.
0: Supera el millón de pesos,
2: pero, sí. No, sí, no te lo digo porque sinceramente no me acuerdo, tampoco lo pregunté. Pero no es multa, porque nosotros no es una multa lo que le cobramos, lo que se le cobra es energía consumida y no registrada, se llama. Cuando se hace un procedimiento, cualquiera sea, llevan una pinza especial, que tiene un nombre especial esa pinza y que mide la carga que hay en ese momento. Entonces, conforme a la normativa de CHEP, tomada la carga, lo multiplica cuando un comercio por 8 horas, por la cantidad de 30 días, y saca cuál es el consumo. Y ese cálculo puede llegar hasta 2 años para atrás, se puede hacer ese cálculo. Generalmente la empresa lo hace un año para atrás.
0: O sea, la empresa estatal Sechep, como resultado de este trágico hecho que termina con la muerte de una persona, registra que esta empresa, Las Locas, estaba consumiendo energía por lo menos sin pagarla desde hace un año atrás.
2: Hace más de dos años.
0: Por Dios. Es muchísimo. Entonces estamos hablando de una deuda millonaria.
3: son más o menos 40 millones de pesos.
2: Acá justo llegó la persona de casualidad.
0: Escuchamos 40 millones de pesos.
2: Así es. Justo llegó la persona encargada de eso y escuchó tu pregunta.
0: Presidente, ¿algo más que quiera agregar usted?
2: No, que esto demuestra que estas situaciones de conexión irregular, más allá del hecho de la irregularidad de estar conectado al servicio, en este caso a luz, es un peligro, como siempre lo decimos, para las propias personas que incurren en esto, como para terceros. También es muy común, y vos habrán escuchado o habrán leído más de una oportunidad, que hay alambres, no me sale el término, en las casas,
1: eléctricos.
2: Que se conectan y toman contacto el tejido perimetral de la casa.
0: ¿El boyero eléctrico?
2: No. Los tejidos perimetral por ahí toman contacto con estas conexiones irregulares, sí. Y por lo tanto todo el alambre perimetral a la vuelta de toda la casa o por todo el largo o ancho de la casa toma corriente y pasa por ahí una persona por la calle, se toca sin querer o se prende de ese alambre perimetral y muchas veces queda pegado o se quema.
0: Sí. Presidente, me permite tres segundos, permítame, vamos un último momento.
4: Último momento.
2: Largo o ancho de la casa
4: urbana.
0: En comunicación exclusiva con el doctor Hilario Bistoletti, presidente de SECHEP, nos acabamos de enterar que el local Las Locas tiene una deuda de 40 millones de pesos y venía conectada de manera clandestina hace 2 años atrás. ¿Esto es así, presidente?
2: Sí, efectivamente, eso fue lo que se detectó cuando se hizo el procedimiento que estábamos hablando.
0: Presidente, muchas gracias.
2: A usted, buen día. Buen fin de semana.
0: Hasta luego. José Hilario Bistoletti, presidente de la empresa SECHEP. Información exclusiva de Alerta Urbana, ¿eh? Ya lo quiero publicado. El local Las Locas tiene una deuda de 40 millones de pesos. Después, estos evasores, estos ladrones, yo lo voy a decir, y demándenme si quieren, de energía, se pavoneaban en China. Así cualquiera se va a China, ¿eh? A Marte también. Y después tenemos al pobre jubilado y al pobre empleado, público y privado, haciendo grandes sacrificios para tan solamente pagar la boleta y comer dignamente. Y estos sinvergüenzas, evasores, ladrones de energía, no solamente no pagaron la energía, sino que parece ser provocaron una muerte. A mí me sorprende que la familia de este joven no esté reclamando justicia en los medios. Y quizás voy a hacer algo que va a enojar a muchos. Discúlpenme. ¿El dinero calla? 10-14 minutos en la República Argentina. Tenemos una encuesta, ¿no es cierto?
1: Tenemos una encuesta. La encuesta tiene que ver con uno de los temas picantes en lo que es la ciudad, con el tema de los trapitos. ¿Hay que sacar a los trapitos? 92 votos hasta el momento. 85% dice que sí hay que sacar a los trapitos y el 15% dice que no hay que sacar a los trapitos.
0: Tema de los trapitos, nos metemos de lleno después de la pausa.
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0: 10:24 minutos en la República Argentina. Hay novedades en la legislatura chaqueña. ¿Qué pasa?
1: Sí, señor. Nicolás. Conferencia de prensa del bloque legislativo Chaco Puede. El diputado Iván Joker está con el móvil de Julio Vareiro.
0: Julio Vareiro, vamos, dale.
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0: Julio Vareiro.
3: Gustavo, saludos cordiales para vos. Y así como lo decís, me encuentro aquí en la legislatura chaqueña. Me encuentro con el diputado provincial Iván Joker, quien están presentando informe con respecto a esta médica trucha. El diputado sí. Provincial.
0: Julio, se fue la imagen.
3: Ahí volvió la imagen.
0: Molio, vamos.
3: Bien. El diputado provincial Iván Joker tiene puesto el retorno y te está escuchando, Gustavo.
4: ¿Qué tal? Buenos días.
0: Encantado Iván, con ustedes. Iván, buenos días. ¿Cómo le va, diputado?
4: ¿Qué tal? Buenos días.
0: Bueno, a ver, ¿qué significa esta conferencia de prensa? Pregunto yo, ¿no lo tendría que dar el ministro de Salud?
4: El ministro ha dado una conferencia de prensa cuando habían hecho la denuncia y bueno, nosotros lo que estamos comentando en este caso es que vamos a solicitar la ampliación de la denuncia para que se evalúen todas las responsabilidades de esta falsa médica que se encontraba actuando en la provincia desde el año 2023 y que se evalúen también en esta ampliación de denuncia el accionar en los casos anteriores. Tenemos casos de denuncia de falsos médicos en el año 2022 y 2023, cuales fueron archivadas, que se habían hecho y que no hubo un accionar, nosotros entendemos, correspondiente para cuidar y preservar la salud de nuestros coprovincianos, por lo cual nosotros vamos a solicitar esta ampliación de denuncia. En este caso la policía del Chaco ha actuado en consecuencia, se la ha ido a buscar a Buenos Aires para que rinda cuenta frente a la provincia del Chaco. En casos anteriores se habían archivado, nadie la había buscado en el año 2022, 2023, al otro falso médico se lo encontró en Córdoba, pero que nosotros entendemos que ese accionar no cuidaba la salud.

0: voto percibido son
1: pero,
0: estos.
1: Pero que hayan vuelto ellos, a ellos no lo votaron. Recordemos que Patricia Bullrich perdió las elecciones. Si volvieron es culpa del presidente, o por decisión del presidente, a quien sí el pueblo argentino le confió los votos, más el mío.
0: Muy bien. Ya está conectado el jefe de la policía del Chaco. Recordá, Gustavo, que hoy lo iban a trasladar a la falsa médica.
1: A la falsa médica, Lidia Mabel Ojeda estaría llegando en horas de la tarde, custodiada por la policía de la provincia del Chaco para ser puesta a disposición de la justicia de la segunda circunscripción judicial en Sáenz Peña. Comisario General Fernando Javier Romero, buenos días. Nico y Gustavo los saludan.
2: Buen día, Gustavo, buen día, Nicolás, y buenos días a la audiencia. Gracias por el contacto.
1: A usted por atendernos. ¿Es la policía del Chaco la encargada del traslado y la custodia de esta falsa médica?
2: Así es, Gustavo. En estos momentos, una comisión policial de la División de Investigaciones, Presidencia Roque Sáenz Peña, está realizando los trámites judiciales en el Departamento Judicial de la localidad de 3 de Febrero, en provincia de Buenos Aires, y para la conducción de la ciudadana Lidia Ojeda, sindicada como autora de esta causa judicial,
1: sí,
2: de ejercicio ilegal de la medicina y usurpación de título, la causa es la carátula.
1: Sí.
2: Así que estamos previendo la llegada a Presidencia Roque Sáenz Peña en la mañana del día sábado.
1: ¿Vía terrestre, vía aérea?
2: No, vía terrestre, Gustavo.
1: Vía terrestre. Entonces, el día sábado se estaría dando por cumplido el exhorto judicial librado de Sáenz Peña hacia la justicia de la provincia de Buenos Aires, y más precisamente al partido de 3 de febrero.
2: Así es, Gustavo, exactamente.
1: Bueno, General Romero, cambiamos de tema. ¿Qué hora es, Nicolás?
0: Son las 11:30.
1: ¿La temperatura?
0: La temperatura, me marca la computadora 11 grados.
1: Bueno, General Romero, ¿cómo siguen los operativos antihuileros?
2: Bueno, seguimos, Gustavo, con los controles de siempre, como todos los fines de semana, viernes, sábado y domingo especialmente, pero también tenemos novedades entre semana, especialmente acá en Resistencia, Ruta Nicolás Avellaneda. Pero eso se está haciendo, recordemos que hace 10 días atrás allanamos 14 domicilios en forma simultánea, donde identificamos a todos y condujimos a todos los cabecillas, los que congregan e incitan a esta actividad, y les secuestramos la motocicleta. A agradecer, como en esta oportunidad, a la jueza de falta de Resistencia, Barranquera, Fontana, que nos tramitaron las causas y nos gestionaron los allanamientos correspondientes.
1: General Romero, lo meto en un tema que está muy candente y hoy es, digamos, materia de análisis, al menos de los medios que entendemos, estamos del lado de la gente. ¿Qué opina usted de esta ordenanza municipal que tiende o tiene la intención de erradicar definitivamente este trabajo conocido como trapito?
2: Bueno, a ver, es un instrumento legal que nosotros como policía estamos necesitando.
1: Sí.
2: Una vez que el órgano de aplicación, que es la Municipalidad de Resistencia, la que debe dictar las ordenanzas de regulación del tránsito y todas las cuestiones atinentes al estacionamiento y actividades comerciales, obviamente esta actividad de trapitos no está legislada, creo que en ninguna provincia del país, y en función de eso tenemos que actuar la Policía del Chaco. Cuando esa actividad no está regulada, no está autorizada, es un incumplimiento a los mandatos legales, es una contravención, y en función de eso vamos a aplicar el código de falta y a conducir a todo aquello que tenga esa actividad.
1: General Romero, yo le quiero preguntar algo. No todos los trapitos son violentos, no todos los trapitos, digamos, han cometido delitos.
2: A ver, Gustavo, en su gran mayoría sí.
1: ¿En qué porcentaje?
2: Son los menos los que no generan ningún inconveniente, pero en definitiva es lo que te comentaba. Si la actividad no está regulada, no está autorizada, estamos en una contravención.
1: Ahí está. ¿En qué porcentaje, si es que nos quiere decir y tiene la estadística del 1 al 10 o del 0 al 100, en qué porcentaje se registraron delitos o cualquier otro hecho contravencional, no solamente penal, digamos, por parte de estas personas que llevan adelante esta actividad? ¿En un 10, un 20, un 30, un 40, 50, 70%?
2: Y mirá, Gustavo, si vos me das a mencionarte algo, creo que el 90%, luego de que

0: terminan la actividad, cuando regresan a horas 2, 3 de la mañana a sus respectivos domicilios, ahí es donde nosotros tenemos la mayor conflictividad y el mayor grado de raterismo, entre comillas, cuando van regresando a sus barrios. Ya pasan por, especialmente por zona norte céntrica de Resistencia, donde tenemos mayor índice de hecho delictivo que cometen ellos. Pero bueno, nosotros tenemos registrado así, que yo conozca solamente un solo trapito, me pidió permiso a mí, entre comillas, para su actividad, el resto lo hace en forma ilegal, son violentos, y aquel que no es violento, al regreso a su casa, algo raro siempre tiene. Lo encontramos en flagrancia robando foco, cable, cestos de basura, lo que puede.
1: Entonces, general Romero, usted me está diciendo que el 90% de los trapitos son violentos y rateros.
0: Exactamente, así es, Gustavo. La verdad es la verdad y no tiene que ofender a nadie.
1: General Romero, ¿algo más que quiera agregar?
0: No, nada más, Gustavo. Gracias, como siempre, por el contacto.
1: A usted por atendernos. Que tenga buenos días. 11:33 minutos en la República Argentina. 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
1: Lo acaba de decir a esta hora, 11:34 minutos de este día viernes 8 de mayo del año 2026, en exclusiva en Alerta Urbana por FM Gualamba, el jefe de la policía de la provincia del Chaco. El 90% de los trapitos son violentos y rateros. 11:34 minutos. Ahora nos vamos a meter de lleno en la cuestión de los trapitos. De lleno. ¿Por qué yo, Hugo Gustavo Olivelo, digo que hay que erradicar esta actividad? Voy a fundamentar, pero también puedo dar o puedo opinar y puedo decir que hay que buscar opciones. Porque no hay que olvidarse que más allá de todo estamos hablando de seres humanos. Son personas los trapitos, ¿eh? No nos olvidemos de eso. Son parte de la sociedad. Algunos pueden entender son parias de la sociedad. Otros pueden entender son víctimas de esta sociedad. Otros también pueden decir es la consecuencia de lo que somos como sociedad. Y tampoco me cabe la menor duda que muchos van a decir cada uno es responsable de su vida. Pero también decir yo con esto no me quiero hacer el papá buenito, ¿eh? No soy Olivelo Corazón, ¿eh? No todos tenemos las mismas oportunidades, pero sí, y aquí creo tener la autoridad suficiente para hacerlo, cada uno elige el camino a seguir cuando sus orígenes no son los mejores. Yo recuerdo que en mi niñez no existía la actividad denominada trapitos, pero sí, de ahí de Villa Dorico salíamos 4 o 5 pibes con machete, con azada, con rastrillo, con un balde de pintura, 4 o 5 trapos, jabón blanco, me acuerdo, y un poquito de detergente. Salíamos a cortar pasto, a barrer vereda y a lavarle el auto a la gente que quería. Y así cada uno hizo su vida. El mayor flagelo que hoy queda en evidencia en esta actividad irregular, pero que en definitiva es una actividad laboral no reconocida, es la viveza criolla. Pero también tiene otro flagelo, y creo yo es el principal, la droga. La droga. Y es ahí también donde hay que focalizar. Esto es en parte como la erradicación de la atracción a sangre, ¿recuerdan? Uh-huh. Yo la comparo. Se pudo erradicar la atracción a sangre, pero se le dio una respuesta a la gente. ¿Sí o no? ¿Se le dio una respuesta? Bueno, los trapitos son personas, son seres humanos y tienen derechos y garantías. Puede ser su actividad o es su actividad irregular, ilegal, configura una transgresión o una infracción ahora al Código Municipal, al Código de Falta Municipal, que a mí no me cabe ninguna duda lo van a llevar al Código de Falta Contravencional. Va a haber un paralelismo ahí, porque no tiene nada que ver una cosa con la otra, ¿eh? Pero va a haber un paralelismo ahí, lo acaba de decir el jefe de policía. Pero esto se va a solucionar, cree el Estado, especialmente el Estado municipal, y lo cree el presidente del Consejo, el profesor Alejandro Arada, a quien ya lo llamamos. ¿Esto se va a solucionar sacándolos de la calle y metiéndolos presos? Ya les digo que no. ya le digo que no. Va a costar sacarlos de la calle, porque principalmente va a apremiar la necesidad. Si creen que esto se va a solucionar corriéndolos, sacándolos, apartándolos y en el caso que no hagan caso, metiéndolos preso, están totalmente equivocados. Están totalmente equivocados y la situación se puede tornar violenta en algunos casos. Violenta en algunos casos. Y voy a decir algo que lo digo desde el cansancio y va a ser nuevamente la policía de la provincia del Chaco quien va a tener que afrontar, confrontar, neutralizar y erradicar un problema social. ¿Quedó claro? La problemática de los trapitos es un problema social. Y esto llegó a este estadio porque nadie se ocupó verdaderamente como te tuvo que haber sido. Yo recuerdo la parodia del municipio en la gestión de Capitanía cuando dijeron los vamos a contener a todos a través de una cooperativa. ¿Qué pasó? Fue un anuncio que puesta a la, en práctica. Quedó todo ahí. Nadie continuó eso, nadie lo llevó a que sea una realidad. Y los trapitos no solamente quedaron sin una herramienta para hacer contenido, sino que se incrementó su presencia en las calles, cada vez más trapito, y ya no es propio de los chicos, ¿eh? Ya no es propio de los chicos, hay de todas las edades y de todos los géneros. No nos tenemos que hacer los distraídos. A mí, cuando estaba a cargo operativo, era el jefe operativo del Cuerpo de Operaciones Motorizadas, el primero y el segundo, me tocó lidiar con los trapitos. Me tocó lidiar con los trapitos. Y en esa oportunidad no había legislación, como no lo hay hasta ahora, creo que va a ser en las próximas horas que se va a poner en práctica, porque ya fue promulgado por el intendente esta ordenanza. Y tendríamos que congeniar con estos chicos. Y yo preguntaba en la cuadra, preguntaba a los comerciantes, preguntaba a la gente que estaciona comúnmente en el lugar, ¿es violento o no es violento? Y mirá, por ahí nos aprieta, por ahí esto, por ahí nos raya el auto. Lo siento, pibe, buscate otro lugar, acá no, porque... Y había personas, especialmente hay una mujer, que no es trapito, sino es más cuidamoto, que está donde era la anónima y era el casino ahí por la Juan Domingo Perón, y está muy próxima, hay una parada de taxis, está entre Bedia y Necochea. Y esa persona, o casualidad, no solamente oficia de... Podemos entender, porque hay que diferenciar cuidamoto de trapito. Son dos cosas diferentes. Esperemos que en la ordenanza eso esté estipulado, ¿eh? Se tomaron el trabajo, llámelo Aradas. Aradas
3: está en una reunión con el intendente, el móvil de Julio Barrio lo está esperando, bueno. Se ocupe y nos atiende.
1: Está. Se tomaron el trabajo, búsqueme la ordenanza y lea al lado y la proyectamos. Se tomaron el trabajo de hacer la diferencia en esta legislación municipal entre trapito y cuidamoto. Porque te sueltan la franela y se ponen en condición de cuidamotos, ¿eh? Cuidado con eso, ¿eh? Echa la ley, ¿qué dice el dicho Alfredo?
4: Echa la trampa.
1: Y la ley uno la interpreta, de no ser juez, como mejor le conviene. Esa es la gran pregunta que tenemos que hacernos. Bueno, esta mujer... Hace más de 20 años que oficia ahí, pero de cuidamoto. ¿Y sabe cuál es la profesión de esta mujer? Es enfermera. Y ella me dijo a mí, mirá Gustavo, con el sueldo de enfermera no me alcanza, pero yo con esto de cuidamoto, que empezó como trapito, pero terminó siendo cuidamoto, hice que mis hijos estudien. Fui víctima de violencia de género, me permitió que yo me pueda mantener, ser autosuficiente y un montón de cosas. Porque la calle... Y se lo dice a alguien que estuvo en la calle, bien vista y bien aprovechada, respetando los derechos del otro y no metiéndose en cosas nocivas, la calle es inclusión. Qué paradoja, ¿no? ¿Escucharon bien lo que estoy diciendo? Estar en la calle muchas veces te da la oportunidad de incluirte en la sociedad. Y me pongo como muestra. No sé si vale, si es buena o mala, pero me pongo como muestra. Yo estuve en la calle, y estuve en la calle desde muy chiquitito. Entonces, es aquí un planteo que nos tenemos que hacer como sociedad. Si lo vamos a mirar al trapito como un hijo de puta, negro de mierda, drogadicto, chorro, esto no se va a solucionar. Porque si le decimos negro de mierda, soy yo más hijo de puta que de lo que quiero defenestrar diciéndole eso al trapito. Si le digo drogadicto de mierda, no me estoy dando cuenta que la droga que él compra también se la puede vender a mi hijo. Cuidado con eso. Y si le digo chorro de mierda, la cuestión hace a la seguridad pública. Entonces, de la manera que tratemos al trapito, que es básicamente y principalmente una persona, nos involucra socialmente. Vos me vas a decir, o usted me va a decir, sí, anda a tratar bien un trapito porque te rayó el auto. Hay formas y formas de decir las cosas, ¿eh? Hay formas y formas de decir no. Si el trapito viene como el limpiavidrio. Tiene trapito, limpiavidrio.
4: Tengo un mensaje.
1: Y cuidamoto.
4: Tengo un mensaje. Bien, Gustavo. También hay que controlar un poco a los limpiadores de parabrisas en los semáforos. Gracias, mi nombre es Luis Darío y soy chofer de una aplicación.
1: Claro, pero por supuesto, hablemos del trapito. Yo creo interpretar que habrán incluido a todos acá.
3: Te puedo leer, tenemos el proyecto.
1: Tenemos la ordenanza, a ver.
3: Lo puedo mostrar.
1: Vamos.
3: Dice proyecto de ordenanza, visto la necesidad de abordar y regular la problemática vinculada al cobro ilegal ejecutado por la actividad denominada Cuida Coches Trapitos en la ciudad de Resistencia y considerando que en distintos ciudad...
1: Para, listo, punto. Hay un vacío jurídico desde lo municipal. Ya, cuidado, ¿eh? Cuidado que los cuidamotos y los limpiavidrios, pero principalmente los cuidamotos bien organizados, juntan mucha guita. Uh-huh. Cuidado. Puede tener día malo o día malo. Pará. Día bueno o día malo. Pará. Analicemos el visto.
3: Dale.
1: De esta ordenanza municipal. En el visto hay un vacío jurídico. Visto la necesidad de abordar y regular la problemática vinculada al cobro ilegal efectuado por la actividad denominada Cuida Coches Trapitos en la ciudad de Resistencia. Escuchen bien, Cuida Coches, hay una diferencia entre un coche y una moto. Yo interpreto la ley como mejor me parezca. Yo no soy Cuida Coches, soy Cuida Moto. ¿Está? Dame el acta esa que me hiciste, que es nula, y voy a usarlo. ¿Me entienden o no?
3: ¿Me permite? Y hay una diferencia, que está el muchacho que cuida la moto y al trapito lo consideran porque cuida y lava la moto o cuida y lava el auto. Esa sería la diferencia también, que por ahí en
1: asterisco. Yo dije hoy, cuando cité esta enfermera, dije, primero empezó como trapito, uh-huh, limpiando autos, después colgó, uh-huh, el balde y la franela y se convirtió en cuida moto. Poneme la ordenanza, no me la saque. Poneme la ordenanza ahí, no me la saque. En el visto ya hay un vacío. Vamos al considerando, Nico.
3: Considerando que en distintos puntos de la ciudad de Resistencia, más precisamente dentro del marco regulado por el SIDEM, Sistema Inteligente de Estacionamiento Medido, desarrollan la actividad de Cuida Coches Trapitos, que dicha situación genera en los ciudadanos propietarios de vehículos y motos vehículos que estacionan dentro del ejido municipal una sensación de intimidación, presión y temor, viéndose muchas veces obligados a efectuar pagos para evitar represalias contra su integridad física o contra sus bienes, tales como daños materiales a vehículos o motos vehículos, rotura de vidrios, rayaduras, pinchaduras de neumáticos y otras conductas similares.
1: Analicemos el primer párrafo. ¿Qué entiende el municipio provocan en los usuarios de vehículos? Si aquí sí agregan moto, en el considerando sí agregan moto, ¿qué entiende el municipio a través de esta ordenanza fundamentado en los vistos y en el considerando? ¿Le provoca el trapito al ciudadano propietario de una moto o de un auto? ¿Qué le provoca? Temor, dice, una sensación de intimidación, uh-huh, presión y temor. viéndose muchas veces obligado a efectuar pagos para evitar represalias contra su integridad física o contra sus bienes. Y ya sabemos cuáles son las represalias. Uh-huh. Está aquí en el considerando, agrega a la moto. Vamos al segundo párrafo de los considerandos.
3: Que la Municipalidad de Resistencia ha implementado el Sistema Inteligente de Estacionamiento Medido, el SIDEM, estableciendo un régimen formal, legal y regulado para el uso del espacio público destinado al estacionamiento vehicular.
1: Después,
3: que resulta incompatible la existencia de cobros paralelos, informales y no autorizados en las zonas alcanzadas por el SIDEM, toda vez que ello implica una doble carga económica para los ciudadanos.
1: Punto en el tercer párrafo. La municipalidad, en este tercer párrafo, que es específico, entiendo yo, corríjanme, por eso queremos hablar con los funcionarios, y qué lindo sería hablar con el intendente, en este tercer párrafo, prioriza su recaudación a la situación social de los trapitos. Así, por lo menos, lo veo yo. Vamos al cuarto párrafo.
3: Y solamente el SIDEM es para autos, para motos no.
1: Vamos. Porque no te cobran por...
3: Claro.
1: O sea, hasta ahora la municipalidad demuestra en este tercer párrafo, uno, dos, tres, en este cuarto párrafo, que no está, digamos, convencido de qué quiere garantizar, si la seguridad para los automovilistas o para los motovehiculistas. Porque utiliza el medio conforme le conviene, y en este cuarto párrafo queda en evidencia que solamente le importa garantizar lo que ellos van a recaudar. Vamos al quinto párrafo.
3: Que corresponde al municipio garantizar el orden público, la libre circulación, la seguridad de los vecinos y el uso adecuado del espacio público.
1: Uso adecuado del espacio público por el cual puedo cobrar y recaudar. Vamos.
3: Que es deber del municipal capitalino adoptar medidas ejerciendo su poder de policía tendientes a prevenir situaciones de coerción, amenazas, ocupación indebida del espacio público y actividades no autorizadas que afecten la convivencia urbana.
1: Bueno, a ver, la municipalidad con esta ordenanza ya aprobada por el intendente quiere garantizar en definitiva la recaudación. ¿Qué es lo que dice el último párrafo?
3: Que la Carta Orgánica Municipal de la Ciudad de Resistencia, artículo 137, inciso 23, otorga facultades al Consejo Municipal para el dictado de la presente.
1: De la presente. Bueno, ahí, punto. En algunos de estos, 1, 2, 3, 4, 5, 6 y 7 párrafos de los considerando, ¿habla de la cuestión social de la persona? No. El único objetivo, interpreto yo, es asegurar la recaudación. Y si esto tiene fines onerosos, le digo ya yo a la municipalidad y le propongo a la policía de la provincia del Chaco, a través del Ministerio de Seguridad, que le vaya diciendo al municipio que si quieren seguridad en estos espacios, paguen servicio adicional, porque van a cobrar estacionamiento. Para un ratito. Porque esos policías tienen que estar recorriendo toda la ciudad. Porque le deben brindar seguridad para todos, no solamente para un ente recaudador, en este caso la municipalidad. O van a ser los inspectores de tránsito quienes se van a tener que parar en ese lugar. O la guardia urbana. Pregunto yo, de mi absoluto desconocimiento, de cuál va a ser el procedimiento a implementarse para que se asegure la erradicación de esta modalidad conocida como trapito, y principalmente se los corra, se los saque a las personas que cumplen esa función. Después dice, ¿tenemos la otra hoja?
3: Sí, la otra hoja.
1: Acá dice, por ello,
3: prohíbase, artículo primero, prohíbase.
1: No, por ello el Consejo Municipal de la Ciudad de Resistencia sanciona con fuerza de ley, ahora sí a la otra.
3: Artículo primero, prohíbase en todo el ejido urbano de la Ciudad de Resistencia y especialmente en las zonas donde se encuentra implementado el SIDEM, que es el Sistema Inteligente de Estacionamiento Medido, la actividad ilegal de cuida coches trapitos en un todo y de acuerdo con los considerados.
1: Bueno, si le quedaba alguna duda al resistenciano que esto solamente es para asegurar la, la recaudación, el artículo primero de esta ordenanza lo establece. Prohíbase, artículo primero, prohíbase en todo el ejido urbano de la ciudad de Resistencia y especialmente en la zona donde se encuentra implementado el sistema inteligente de estacionamiento medido SIDEM. Y especialmente donde esté el SIDEM. ¿Saben qué? Los trapitos van a seguir existiendo, señores. 11:53 minutos.
3: Dale, el tema, seguís, dale. El tema genera polémica. La moto anda por el centro. Un claro ejemplo te puede dar en lo que es el Club Social, en plena Avenida Alberdi, y obligado, las motos están más en la vereda que en la calle. ¿Qué pasó?
5: Me no. El agua, el mate en la taza.
3: Bueno, puede pasar.
1: Era caro,
3: una taza. ¿Vos estás bien? Pero te corro un poquito acá.
1: No, sí, yo estoy bien, yo estoy bien.
3: Eso creo que bueno. Genera también un poco de ruido, ¿no?
1: Claro. A ver, el municipio con esto se va a asegurar que donde ellos cobran el estacionamiento no haya trapito. El más, arréglese como puedan los demás, ¿eh? Entonces, ¿sabe lo que va a provocar esto? Un corrimiento de la actividad. En ninguna parte de esta ordenanza se manifiesta, escuchen bien, sensibilidad. Se manifiesta contención. Se manifiesta un proyecto que sea de tratamiento igualitario para cuando erradicaron la tracción a sangre. Enójense conmigo, si quieren, pero los trapitos merecen el mismo tratamiento que tuvieron los propietarios de los carros. ¿O solamente le importa proteger al animal y que el ser humano se cae? Pregunto, ¿eh? Gustavo, al final, ¿de qué lado de quiénes estás? Yo estoy del lado del ser humano.
3: Pregunto, ¿sí? Trapitos que yo estoy recordando, los que más me acuerdo son los que están por Avenida 9 de Julio, que creo que son dos o tres que son mudos.
1: Los que están frente a la Lotería Saqueña son señores.
3: Sí, sí, sí, sí.
1: Yo estacioné el auto varias veces ahí. Y como yo sé de dónde vengo y sé lo que significa salir a la calle y volver a la casa sin un banco, me decían, Gustavo, limpialo. Les doy mi palabra de honor. Le he dado la llave de mi vehículo. La llave de mi vehículo, con todas las cosas adentro. Y jamás me faltó nada. Jamás. Y llevo cosas de valor, ¿eh? Y llevaba en esa oportunidad.
3: Después, otro trapito que también son, que por lo menos nunca tuve problema, nunca le faltaron respeto a nadie, los que están en la esquina de San José, por la calle Pellegrini.
1: Sí.
3: También tenés los que cuidan motos en la Santa María de Oro.
1: En la esquina de la Pellegrini, cerca de la residencia, tuve inconveniente con varios.
3: Okay.
1: Porque ahí estaban jodidos. Ahí, cuando yo era el jefe operativo del grupo motorizado, ahí se daban y se ponían jodidos. Ahí.
4: Y otro de los trapitos históricos, hay trapitos históricos, hay uno que me dice maestro, que está ubicado entre Roque...
1: ¿Capitanice el apellido?
4: Roque Sempeña.
1: ¿Por qué te dice maestro?
4: No. La señora difónica que estaba...
1: Es más, hablando de Capitanice, ¿quién se hacía lavar el auto fuera de la municipalidad del Cambri Blanco por un trapito?
4: Esta señora difónica, que no sé el nombre ni de ella ni del hijo, los dos trabajan de trapito ahí, es entre Roque Sáenz Peña y Colón, creo que es la otra, allí por la Arturo Ilia, que inclusive el otro día me voy al centro y me dice el hijo, te vemos todas las mañanas con Gustavo Livelo.
1: Sí, escuchen.
4: Y después el otro es el que está por Necochea. Y la otra es Donovan, también histórico, que está frente a Guarino.
1: Sí, escuchen, yo le voy a decir algo acá en el stream y se están agarrando de los pelos. No discutamos entre nosotros, porque cuando discutimos entre nosotros, el político en ejercicio del cargo cree que tiene razón. Porque nos discutimos entre nosotros y nos olvidamos de quiénes son los responsables de dar respuesta. De todo lo que están comentando, ninguno es responsable de dar la respuesta ante esta circunstancia. Entonces no discutan entre ustedes y busquen una solución, comenten posibles soluciones. Pero enfrentándonos con entre nosotros no vamos a solucionar el problema. Debatamos, de eso se trata. Quieren llamar y salir al aire, es día de comunicación.
3: 1324-10411 y el 1324-622-2442.
1: Y si no, opinen aquí en el streaming. ¿Cómo va la encuesta?
3: La encuesta por ahora, Gustavo, va de la siguiente manera. Tenemos de los 214 votos, un 88% dice que sí y un 12% dice que no.
1: Sí, la gente, por supuesto, y el municipio le da la razón, la gente no quiere pagar dos veces por el mismo servicio. El tema de los trapitos es lo que pasa con el SIDEM. El trapito vendría a ser, no, ni siquiera eso, el médico guacho que te cobra dos veces, ¿viste? Porque vos, por ejemplo, este sería el plus del estacionamiento. El trapito sería el responsable, inconsciente o consciente, y digo inconsciente porque lo hago ahí en busca de una respuesta a su necesidad social. Claro. No es que está en concordancia con la municipalidad y dice, che, la hemos cobrado. Claro. No, él va por su necesidad. Exactamente. Y la municipalidad, lo único que hace en esta ordenanza es proteger sus intereses. Le importa tres pepinos la situación social de esa persona ahí, porque no le da intervención a nadie. Por supuesto que hay trapitos que son chorros, violentos, que tienen causas por cuestión de violencia de género. Hay trapitos o limpiavidrios que obligan a sus mujeres y a sus hijos que estén dando miseria ahí en la calle para lograr un mango, y no compran comida ni ropa, sino compran falopa. Entonces aquí se le tendría que dar intervención al Estado de manera integral. Porque lo único que van a hacer con esto es correr el problema. Y va a haber hechos violentos con esto, ¿eh? ¿Saben por qué? Porque los trapitos se van a ver obligados a correrse a lugares donde, por ejemplo, no hay un sistema de videovigilancia. Y mamita quería lo que va a pasar ahí. Sí.
3: Julio Vareiro.
1: Vamos con exteriores, vamos con Julio Vareiro.
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1: Julio Vareiro.
6: Sí. Me encuentro aquí en la presidencia del Consejo de la Municipalidad de la Ciudad de Resistencia. Estoy con el señor presidente, el profesor Alejandro Aradas, quien presentó este proyecto para regularizar y retirar los trapitos de la calle. El presidente del Consejo tiene puesto el retorno y te está escuchando, Gustavo.
1: Profesor, presidente del Consejo, Alejandro Aradas, buenos días. Gustavo Olivelo los saluda. Estoy acompañado de Alfredo Jiménez y Nicolás Bulatovich.
7: Muy buenos días para vos, Gustavo, para todo el equipo y para toda la audiencia.
1: Profesor, ¿se olvidó de la cuestión social en esta ordenanza?
7: No, para nada.
1: No yo leo ningún, que... en ningún tramo, ni de los vistos, ni de nosotros... los considerando... No, pero déjeme fundamentar la pregunta si tenemos una respuesta sí. Más amplia. Ni en el visto, ni el considerando, ni en siquiera a donde resuelve, y en el artículo, y solamente tiene un artículo, habla de la contención social del denominado trapito, o quienes deberían hacerse responsables, primero, de lo que sería un censo, segundo, de la situación social de cada uno y otras cuestiones más que hacen a la vida cotidiana. En esta ordenanza en ningún momento se ocupan del ser humano. Lo único que yo veo que quieren hacer.
7: Cuando vos me dejes responder,
1: yo te respondo. Sí, no, pero le fundamento más porque tengo mucho para fundamentar. Cuando lo único que yo veo en esta ordenanza es que ustedes quieran asegurar la tarasca, la recaudación.
7: Bueno, usted me habilita y yo le respondo.
1: Quiere la palabra, señor presidente.
7: Gracias, tomo la palabra. Gracias, Gustavo. Mirá, este proyecto se va a ir adjuntado a otros proyectos que presentaron tanto la oposición como nosotros en meses anteriores. Nosotros, en todos los proyectos que están establecidos, se habla de la cuestión social y donde nosotros pedimos que Desarrollo Social de la provincia, o ya sea la Fundación Chaco Solidario, le pueda brindar...
1: No existe más Chaco Solidario.
7: Fundación... No me acuerdo cómo se llama la fundación. La que tenemos nosotros ahí. No es Chaco Solidario, pero es una fundación que trabaja en Casa de Gobierno, donde brinda capacitaciones y talleres de oficio. Me parece que nosotros los que tenemos que hacer para tratar de resolver esta situación... que nos piden los vecinos, nosotros recibimos denuncias y reclamos de todos los vecinos de la ciudad de Resistencia, y hay cuestiones que nosotros no podemos mirar para otro lado, y sobre todo, seguramente para algunos no le caerá en gracia este proyecto que hemos presentado nosotros, pero nosotros no podemos tener en la ciudad de Resistencia, y como conducción del municipio capitalino, permitir que se mantenga o que se esté realizando el cobro de el sistema de estacionamiento medido de la municipalidad, que esa es la manera del ciudadano de aportar en materia de obras públicas, de infraestructura para la ciudad, porque eso vuelve en obras, y que también se dé esta suerte de extorsión permanente. La verdad que esto que vienen denunciando muchísimos vecinos, porque no es que son dos, tres, cuatro, sino que nosotros acá recibimos muchísimas denuncias de situaciones de violencia en materia de los mal llamados trapitos, que ellos entienden que brindan un servicio y el ciudadano entiende que no brindan ningún servicio, ¿no? Me parece que eso, el tema de cuidacoche no es un oficio, no es algo que le pueda sustentar a ellos ni a sus familias. Me parece que la responsabilidad del Estado es brindarle la posibilidad de que se capaciten en un oficio. Y cuando nosotros propusimos esto, muchísimos plantean la necesidad de que los retiremos de ese cobro ilegal que hasta el día de hoy sucede en la ciudad de Resistencia. ¿Y por qué es una extorsión, Gustavo? Porque todo el mundo sabe, o por lo menos todo el mundo interpreta, que cuando deja su vehículo y le dice no al trapito, y le dice no al cuidacoche, sabemos que hay varias denuncias, y esto no es que yo estoy imaginando la cuestión, sino que hay muchísimas denuncias de ciudadanos que cuando vuelven de trabajar, cuando vuelven de hacer su trámite y tuvieron la negativa de decirle, no, yo no te voy a pagar para que me mires el auto porque estoy pagando el estacionamiento medido de la municipalidad, el auto es vandalizado, o aparece con rayones, o está la rueda pinchada, o tiene
1: el propietario violentado también.
7: O el propietario violentado también.
1: Yo reconozco, presidente, yo soy consciente, sí, al igual que usted, creo que nos movilizamos en vehículo, yo estaciono el vehículo, también me viene. Yo voy a decir algo, voy a ser absolutamente sincero, a mí también me calienta, a mí también me da bronca, che, boludo, ya pago el SIDEN, ya pago esto. Bueno, pero uno por ahí tiene su historia, por ahí tiene, no sé si su corazoncito o no.
7: A lo que yo voy, presidente,
1: es que aquí se tiene que contemplar la contención social para aquel que quiera de verdad superarse, de verdad encontrar otra salida, buscarle una oportunidad, darle algún tipo de herramienta. Por supuesto que el que va a ser delincuente siempre, darle las oportunidades que quiere y va a elegir ser delincuente. Y un montón de otras cuestiones. Pero aquí hay un montón de factores que, de mi punto de vista, no se tuvieron en cuenta. Aclaro, estoy totalmente a favor de erradicar esto que ya se convirtió en un flagelo, pero este problema, este flagelo, tiene a seres humanos en el medio. Y es lo único que yo pido, de qué manera, entre todos, nos vamos a ocupar de los seres humanos. Porque sabe lo que va a hacer el presidente, lo van a ir corriendo, y se van a ir corriendo de los lugares más focalizado, y especialmente, entiendo yo, es el objetivo de esta ordenanza, donde se cobra el SIDEM, y que la gente no te diga, che, pero ya pagué el trapito, pero ya pagué el SIDEM, y se arma un despelote, pero en algún momento se va a correr tanto que va a llegar a ser hasta un conflicto y un problema para el resto de las personas que estacionan vehículos afuera de las cuatro avenidas.
7: No, está bien, para eso, cuando hay un conflicto, ahí está. Yo te decía, la Fundación Soy Chaco.
1: Sí.
7: La Fundación Soy Chaco entregó hace unos meses atrás, y lo hizo creo que el propio gobernador, a personas que hacen el lavado de autos a domicilio. Le entregó los elementos, como una hidrolavadora, los entregó todo lo que tenía, los elementos que necesita para hacer el lavado de autos a domicilio. Esa me parece una buena alternativa, Lo que nosotros no podemos permitir, Gustavo, y yo sé que no le va a caer simpático a mucha gente, como que yo entiendo lo que vos planteás, y ojalá que pudiéramos solucionar todo en el mismo plazo, pero hay soluciones que la gente necesita a corto plazo y otras que nos va a llevar un tiempo poder resolverla. Yo lo que creo que tenemos que hacer con esa situación de contención de los trapitos, es brindarle un oficio. Entonces no va a depender del gobierno de turno, no sí. va a depender
1: de quién de depende el SIDEM, de presidente, la empresa que cobra el estacionamiento medido, ¿de quién depende? ¿Es privada o municipal?
7: No, es privada.
1: Es privada. ¿Con qué porcentaje de dinero se queda el municipio de lo recaudado?
7: con un 85%, 85-90% se queda el municipio.
1: Sí, es más, estatal el municipal que privado, entonces.
7: Es el acuerdo que viene, bueno, hace años.
1: Ahora, siendo ustedes los destinatarios del 85% de la recaudación, pregunto, ¿por qué no hacen como cualquier otra, no vale el término porque no es una empresa, es una institución, es un organismo público? Dicen, miren, a partir de ahora, porque todo es digital ahora, ¿no es cierto? La carga y la recarga del SIDEM. Bueno, pero démosle un principio de respuesta a esta gente y que lo contrate la empresa o que lo contrate la municipalidad.
7: ¿A quién? ¿A los trapitos?
1: Y a los trapitos, que reúnan buenos antecedentes, que estén en condiciones físicas,
7: morales, psicológicas. Yo no generalizo, te quiero decir. Pero hay algo que acá no se entiende, es que si Olivelo deja su auto estacionado frente al Sorsón y él está consciente que tiene que pagar estacionamiento de medido, pero que a voluntad después le quiere colaborar al trapito, al cuidacoche, eso lo puede hacer porque eso nosotros no podemos regular.
1: Sí.
7: ¿Está?
1: Sí.
7: Lo que nosotros tenemos que responder es a esos vecinos que permanentemente nos están mandando nota, que nos dicen, por favor, hagan algo, necesitamos que liberen los cuidacoches, en su mayoría por situaciones violentas, en su mayoría por situaciones de robo que se dan, y lamentablemente justo pagan el precio de los pecadores, ¿no? Y este sistema, nosotros no podemos decir, bueno, la actividad, porque la actividad es ilegal. El cobro, ese servicio que ellos te prestan no existe. No existe el cuidacoche. Nosotros tenemos que darle un oficio.
1: Y bueno, démosle el oficio en lo que ya tienen experiencia. Hablemos con esta empresa, deciden, porque acá me están diciendo, Gustavo, más empleados públicos, en este caso sería más empleados públicos en la municipalidad. No, porque si es de una empresa privada, le decimos, a ver, ¿en qué cambia lo que se recibe, en qué cambia en lo que se recibe de SIDEM en concepto de recaudación, del cual se queda un 85% el municipio, en el tesoro municipal? ¿Es importante por mes?
7: Sí, la verdad que no sé cuál es el número exacto.
1: ¿Millones de pesos?
7: Sí, no sé cuál es el número exacto, sí, Gustavo.
1: A ver, de este lado es muy cómodo para mí, porque yo no estoy sentado ni donde está usted ni donde está Roy. Y por ahí se nos ocurre lo que nosotros entendemos son las mejores ideas y no se las pueden llevar a la práctica porque no son tan buenas como se escuchan. Ahora yo digo, hablar con la empresa y decirle, che, ¿sabes qué? En vez de darme el 85, dame el 50. Este 35 que te dejamos, pagarle lo que se le pueda pagarlo, no sé si lo mínimo, a los trapitos, le ponen un chalequito, están debidamente identificados con una matrícula y listo. No sé si puede ser eso factible.
7: No, yo creo que no puede ser factible. No.
1: Entonces que se caiga el trapito.
7: No es que se... No, eso está diciendo Gustavo Olivelo. Yo lo que te digo es que hay que formarlo en un oficio que sea sustentable. Para sacarlo de las calles realmente, hay que formarlo en un oficio, Gustavo. Hay que darle una ayuda que le pueda durar en la vida y que le sirva.
1: ¿Está prevista esa ayuda?
7: Está. Pero por supuesto esto, a ver, nosotros automáticamente a partir de que se empiece a discutir esto, nosotros vamos a proponer, vamos a
1: sí, pero la ordenanza ya está y ya fue promulgada. ¿Cuándo se comienza a aplicar?
7: No está promulgada. Ayer se presentó el proyecto. Esto va al consejo, se va a debatir y seguramente se va a incorporar modificaciones. O sea, nosotros...
1: Estamos gastando saliva, presidente.
7: No, yo creo que nosotros lo que tenemos que hacer es prohibir esta actividad porque es ilegal. Es lo mismo que vos me digas el día de mañana yo soy uno de los que lucha y muchos se enojan, pero hay que regular el tema del parque tiro federal. Y vos me vas a decir, y muchas veces me dijiste la verdad que sí, que es un parque desperdiciado, que esto, que aquello, pero después caemos en la situación económica que hoy aqueja todo. Pero lamentablemente cuando estamos en una situación donde tenemos que responder a los ciudadanos, tenemos que vivir dentro del marco de las normas.
1: Sí, pero ¿sabe cuál es la diferencia entre los trapitos y el parque tiro federal? ¿Sabe cuál es la diferencia? ver, que ahí la en el tiro federal la municipalidad no recauda.
7: Pero cuando intervenga, pero a ver, están realizando, yo te digo, yo iría, si llego a ser yo intendente, iría y normalizaría el tiro federal. Vos querés vender, vos necesitás vender, primero que tiene que tener un control de seguridad sanitario, ¿no? No puede ser que encima...
1: Bueno, pero desorden... yo también quiero bajar la panza y no puedo.
7: No, bueno, eso porque... eso porque comé mucho, pero te quiero decir, nosotros tenemos que regirnos por las normas...
1: Sí. Coincidimos en algo,
7: porque si no, después nos vamos permitiendo un montón de cosas, sí. Y esto es un desorden. Vos imaginate que nosotros hace unos meses atrás estábamos haciendo una campaña desde tránsito para respetar el semáforo en rojo. ¿Vos podés creer a dónde caímos, no? El semáforo en rojo. Después hablamos de ordenar el tránsito. De ordenar el tránsito, sí. Y las motos pasan en rojo como si nada. Sí.
1: Presidente, porque si no lo vamos a hacer responsable al trapito también porque los otros cruzan en rojo. Escúcheme, no, pero lo digo yo. Déjeme que yo picantee. Usted defiéndase como pueda, como gato pasa pasillo. Bueno, escúcheme, mire.
7: Sí.
1: Yo lo único que pido, sí, estoy totalmente a favor de que esto se erradique, lo dije al principio, pero sí, quiero que se ocupen del ser humano. Eso nomás pido, nada más.
7: Sí, cuando esté en comisión vamos a incorporar ese trabajo conjunto con la Fundación Soy Chaco.
1: Listo, con eso. Denle una herramienta, denle una posibilidad, denle una salida, denle una otra opción.
7: Lo único que te quiero decir, Gustavo, que...
1: Porque el jefe de policía, déjeme decir esto, porque el jefe de policía dijo, desarrollan toda su actividad y cuando se van a la casa van cometiendo ilícitos. Si los dejan afuera del todo, van a cometer ilícito las 24 horas.
7: Está bien, pero nosotros no podemos permitir lo que se dio la semana pasada en la Sarmiento y Rioja.
1: No,
7: nosotros no podemos permitir lo que se dio el otro día. Lo que se dio el otro día en Avenida Chaco y Castelli, donde dos trapitos agarrándose a trompada por el tema de quién limpiaba el parabrisas.
1: Totalmente de acuerdo en todo eso, en regularizar, normalizar, ordenar.
7: No podemos normalizar esas situaciones, ¿no?
1: No. Naturalizar, no podemos naturalizar, pero hay que, a ver, todo lo que tenga que ver con ordenar la vida de los chaqueños, bienvenido sea, pero que sea por partes iguales, y yo no digo que todos tengamos las mismas oportunidades, porque también depende del compromiso social de carácter individual y colectivo, pero tratar de darle algún tipo de posibilidad de encontrar una salida, nada más.
7: Quédate tranquilo que vamos a incorporar ese pedido tuyo.
1: No, menos mal que no me dijo, quédate tranquilo, ya lo vas a entender.
7: No.
1: Presidente.
7: No, gracias.
1: Pero esperemos que cuando sea intendente ya no hablemos de estos temas y estén solucionados.
7: Vamos a solucionar. Lo único que te iba a decir es que evidentemente ahí en Radio Gualamba se come bien porque le estoy viendo acá tu notero.
1: Eso, a ver, esperen, enfoque el abanico. Espere, presidente, mire.
3: ¿Qué culpa tengo de Eduardo?
1: Mire, y Nico,
3: mire. Bueno, te va tan mal, gordito, ¿no?
7: Se ve que se atienden bien ahí en Gualamba, ¿eh? Bueno, Gustavo, gracias por la nota y a disposición siempre.
1: Gracias, presidente. Gracias. Gracias, Julio.
6: Muy bien, Gustavo. Hasta el próximo informe. Un fuerte
1: abrazo. Hasta luego. Un tal Hugo me manda acá y dice: Arada, intendente, ja, me dice. Pero no me quiere el apellido, Lugo.
3: Hugo, qué buena onda. Dale, Hugo.
4: ¿Regala algunos artículos?
1: ¿Eh? ¿De qué?
4: El Hugo este.
1: No sé qué sé yo. No, con este Hugo no se jode.
3: Mira, picante este Hugo.
1: Sí, picantones. Hola, sí. Que pase. ¿Eh? Que pase esa persona, le vamos a regalar la entrada. No me olvido que le puse agua a la taza, qué boludo. Que pase. Sí, llévalo. ¿Qué pasa ahí?
3: ¿Está usando este o no?
1: No, lleva también. Pase, doñita, siéntese acá. Pase. Este cara ya conocido está acá. ¿Cómo le va? Bueno, ¿cuánto? ¿En nombre y barrio?
8: Verónica de Villa Libertad.
1: ¿Está a favor o en contra de que saquen los trapitos? Especialmente, ¿usted se mueve en auto o en moto?
8: En moto.
1: ¿Le molestan los trapitos que cuidan moto?
8: Sí, porque te exigen.
1: ¿Quiere que lo saquen?
8: Para mí sería sería bueno, pero que también le den otra oportunidad. Porque hay muchos chicos que lo hacen por necesidad real.
1: Para comer y vestirse, para, no para comprar droga.
8: Exactamente.
1: Está. Y pero del que consume droga también hay que ocuparse, porque alguien se la vende. Y si se la vende al trapito, no nos tenemos que hacerlo distraído porque se lo vende a un negrito de mierda que parece ser que no es potencialmente aprovechable socialmente. Parece que nos preocupamos cuando la droga llega al rubio de ojos azules.
8: Pero de eso somos culpables todos.
1: Sí, y lo digo yo que soy medio trieño, guarda.
8: Pero de eso somos culpables todos.
1: Sí, sí.
8: Porque
1: sí,
8: el que sabe no dice.
1: Sí, sí,
8: por
1: sí.
8: Por miedo.
1: No, porque acá me cuentan a mí, no sé, yo no vi. En los lugares muy céntricos, y ese cerebro de mí la falo, pero... Dame un café. ¿Cuántos van a ir al cine?
8: Bueno, te cuento. Ahí viene el mangazo.
1: Ahí viene el chamullo.
4: Puede ser tu candidata a concejal, ¿eh?
1: A ver,
4: puntera del barrio.
8: Fue mi cumpleaños.
1: ¿Y qué culpa tengo?
8: Me caí de la moto y no pude venir a buscar.
1: ¿Y qué culpa tengo?
8: Bueno, le estoy contando.
1: Sí, después.
8: Ayer fue el de mi hermana, así que queremos ir en manada a ver.
1: ¿Cuántos son?
8: Somos como 8. Y Amanda le manda saludos.
1: Ah, Amanda, qué hermosa que es Amanda. Ahí tiene
8: quiere otra, venir ahí, siempre, pero bueno, justo
1: ahí,
8: yo estaba...
1: Ahí tiene 8 entradas.
8: Lesionada, así que...
1: Que disfrute.
8: La próxima le traigo a ella.
1: Listo, gracias.
8: Que le va a pedir
1: me
8: más.
1: Va a sacar más, seguro. 12 creo que me sacó la vez pasada.
8: 10
1: me sacó el otro. Bueno, vengan a buscar las entradas, ¿eh? Dale, ya, chao señora, hasta luego, que lo disfrute. Me quedan un montón de entradas, ¿eh? Para mirar la película que ustedes quieran en el shopping. La que ustedes quieran, ¿eh? Avenida La Prida, 744. Dale, métanle que le queda poquito tiempo. Vengan a buscar, dale.
3: Nene, si quieres pausa o lo conectamos al móvil de Joaquín que está en el jardín que se quemó por la 9 de julio cerca.
1: Hacemos una pausa, nos acomodamos y perfecto, hacemos bien esa nota.
3: Muy bien. Vale,
1: ya venimos.
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0: Muy bien, y ya casi estamos llegando a las 12:30 en la República Argentina. Nos vamos con el móvil de Joaquín Martínez, Alfredo.
1: Bueno, muy bien,
0: contándole a la
1: gente que tiene unidad móvil y alerta urbana.
2: Taparon bien.
0: Repetido, la vuelta a la temperatura.
3: No, no, no, aquel Federico él me está haciendo el.
0: No, pero ¿sabes lo que pasa?
2: Ya no me, escucha, apara un ratito, ya nos metemos de lleno después de este móvil de exterior en la cuestión ERSA. 40 despidos, hay, no sabemos si lesionados, pero sí coches, colectivos, unidades dañadas. Los quiero al jefe de policía también a veces, okay, que no puede decir. A Abraham, todo por teléfono, ¿eh? Y a Gustavo.
0: Larrea.
2: Correa también.
0: Larrea.
2: A ver qué nos puede decir, ¿eh? Vamos, métanle, chicos.
0: Joaquín,
4: ¿qué tal, Nico? Aquí estamos, efectivamente.
2: Claro, Nico, no más está acá.
4: Sí. Perdón, para saludos también para Alfredo, para Gustavo. Pero bueno, como ya nos habíamos saludado más temprano. Como les decía, estamos aquí en el jardín número 43, María Luisa Roques. Estamos en la avenida 9 de Julio, 3150. Lamentablemente aquí en esta institución hubo un incendio. En la tarde-noche, cerca de las 20 de ayer, se produjo aparentemente, según nos comentaban

0: Ministerio se tome alguna intervención a este
1: Sí.
0: respecto de esto que
1: Averiguate,
0: sucedió.
1: ¿está la directora ahí? ¿Hay alguien con quien hablar?
0: Bueno, aquí están trabajando personal, digamos, hay.
1: Preguntá, sí, mirá. Disculpe, estamos en vivo para hablar de Urbana. ¿Hay algún docente que quiera hablar y contarnos lo que pasó? A viva voz ahí. El que quiera.
0: Vamos a consultar, a ver,
1: A
0: están
1: ver.
0: como podemos ver aquí en imágenes.
1: Están hay que ver si son docentes, si son padres, madres. A
0: Sí,
1: ver.
0: bueno, se iban acercando distintas personas que también, que sí eran parte de la comunidad educativa, es decir, madres y padres,
1: Sí.
0: a traer alguna ayuda, alguna donación.
1: Sí.
0: Vamos a ver si está la directora, le
1: Hay que
0: vamos a
1: revisar las
0: consultar.
1: paredes porque
0: Hoy
1: después
0: no.
1: del fuego, a ver si
0: Sí.
1: estructuralmente son aptas para que los chicos vuelvan, cuándo van a volver.
0: Bueno, aquí estaba la directora, como hemos estado trabajando desde muy
1: Sí,
0: temprano acá,
1: decirle
0: pero
1: un minuto nomás, decirle a la dire.
0: sí, no, ahí me hizo gestos que no
1: No
0: quería
1: quiere
0: salir
1: hablar.
0: en este momento. No puede estar en este momento. Bueno,
1: Bueno.
0: se entiende con toda esta situación. Podemos
1: Sí.
0: ver acá en las imágenes que estoy enviando el estado en el que quedó todo
1: Bueno.
0: el.
1: Y bueno, en este caso va a tener que ser el Estado, a través del Ministerio de Educación, quien responda.
0: Sí,
1: Ya
0: exactamente.
1: está.
0: Todo el
1: Esto
0: mobiliario.
1: sucedió en hora de la noche, no hay ningún lesionado, ¿no es cierto?
0: No, por suerte estaba
1: Bueno.
0: vacío este lugar, era cerca de las 20 horas. Y bueno, acá podemos ver
1: Preguntar a la
0: carpetas.
1: directora si aceptan donaciones, en qué horario van a estar, si van a atender a la gente, si lo van a hacer durante el fin de semana, si va a ser a comenzar la semana que viene. Hay muchas cuestiones que sería bueno saber porque hay mucha gente que quiere
2: ¿Y
1: ayudar.
2: si hay un WhatsApp o algo?
1: Claro, un número de WhatsApp, si se organizaron, independientemente de lo que tiene que hacer innegablemente el Estado, pero hay gente que quiere ayudar. A nosotros nos mandaron un mensaje, Gustavo, hay que pedir que nos ayuden. Bueno, queremos hacer, pero sí. Es su decisión, la directora no quiere hablar, mucho nosotros no podemos hacer más que mostrar.
0: Claro, exactamente. Bueno, yo anteriormente fuera de aire, cuando le consulté a este respecto de las donaciones, me decía que si bien hay una, está conformada una cooperadora, ¿no es cierto?, de como suelen tener todas las escuelas y los jardines, de momento no podían recibir dinero porque como podemos ver, toda la parte administrativa se incendió, entonces no podía guardar registro de las
1: O sea, se
0: donaciones
1: van a
0: en.
1: organizar y seguramente a partir de la semana que viene, sí.
0: Exactamente,
1: Bueno,
0: por el
1: ahora
0: día
1: cuando
0: de hoy.
1: cortemos, escuchá, ahora cuando cortemos, porque más cosas ya no podemos hacer, están acomodando, tampoco lo queremos incomodar ahí, están acomodando todas las cosas, sacando todo lo que ya no sirve, seleccionando seguramente, apartando lo bueno de lo malo. Cuando estemos fuera de cámara, preguntarle si el lunes, más tranquilos, podemos ir y sentarnos y que nos cuente qué fue lo que pasó, más allá que ya vos ya lo adelantaste, y de qué manera la gente que quiere puede ayudar. ¿Estamos?
0: Sí, déjame agregar solamente esto, Gustavo, que es en el día de hoy van a estar de corrido y lo que sí nos decía es que podían recibir donaciones de lo que sean productos de limpieza, que vale decir que es muy fuerte el olor a quemado que hay todavía
1: Sí,
0: aquí.
1: no, tremendo. Bueno, espera, pongan la dirección, escuchen, para un ratito, Joaquín. Pongan la dirección en el flyer, pongan el número del jardín y pongan que se reciben donaciones, principalmente o puntualmente de elementos de limpieza. ¿Hasta qué hora?
0: Bueno, no me
1: Hasta entrada a
0: consultaron
1: las
0: bien,
1: horas,
0: pero
1: hasta las 18, vamos a poner las 18.
0: claro, un horario, digamos, de que
1: Dale,
0: habitualmente
1: vamos a
0: está
1: poner
0: abierta
1: las
0: la
1: 18,
0: institución.
1: hasta las 18. ¿Está?
0: Exactamente,
1: Listo, repetí el lugar,
0: elementos de
1: repetí
0: limpieza.
1: la dirección.
0: 9 de julio, 3150, elementos de limpieza y de ser posible también donaciones referidas a la pintura, pinturas, rodillos,
1: Está, está. ¿Y alguien por ahí? Si hizo empanada, dos empanadas. Si hizo lo que hizo, un poquito de comida para darle a estas docentes, a esta gente que está limpiando ahí también, ¿eh? No, no, no, no va a estar de mal una gaseosa para que tomen, un sacuchito para que coman, todo, todo es bienvenido. Listo, Joaquín. Entonces, avenida 9 de julio, funciona el jardín de infantes número 43, explotó un transformador y originó todo este desastre. Nicolás, ¿qué querías decir vos?
2: No, quería saber porque también se decía que hay una escuela ahí cerca del jardín, que la Pablo Riccheri, si también tuvo algún problema.
0: No,
2: Sí,
0: no, no,
2: ok.
0: no se llegó a extender.
2: Ok.
0: Fue en el transformador y que tuvo un impacto eso. Recordemos, bueno, obviamente anoche hubo una tormenta terrible. Eso seguramente ya ha tenido que ver, pero afectó principalmente el tablero eléctrico aquí del jardín. Se extendió por toda la parte de la administración, digamos, del jardín, pero no se
1: No
0: extendió
1: se envía a la escuela.
0: hacia otros
1: Listo.
0: edificios.
1: Gracias, Joaquín. Muy
0: Muchas gracias,
1: amable.
0: hasta luego.
1: Coordinar eso para el lunes si quiere hablar la directora.
0: Sí, cómo no.
1: 12, 12:33 minutos. Tengo un mensaje de Machagay. Dice: no se olviden de la gente del barrio Chacra 13 de Machagay. Necesitamos tubos para calle. gente inundada sin agua.

0: Ah, escúcheme, señora o señor que escribió ahí, envíe ya fotos y videos y si quiere salir al aire al 3624-100411, pongan el mensaje, somos de Machagay, primero en mayúscula, así tienen prioridad. Producción, van a escribir desde Machagay al 3624-100411, denle prioridad para salir al aire si es que lo hacen, que manden material de cómo están, porque dice, estamos inundados, sin agua, y le mandan un mensaje a Juan Manuel García, a Juanchi García, intendente de Machagay, si quieres salir al aire y contarnos qué es lo que está pasando. 12:33 minutos. Freddy.
1: Bueno, Raúl González nos manda este mensaje. Uber y Didi no están autorizados y nada hacen al respecto.
0: ¿Autorizado a qué? Y bueno, no lo
1: La
0: usen.
1: circulación debe
0: No lo
1: ser.
0: usen. Pero la gente lo usa igual.
1: Y
0: Estamos.
1: por las
0: Y uno
1: razones
0: corre el
1: económicas.
0: riesgo. Si vos lo usás, corre el riesgo. Después no te quejes.
1: Por las razones económicas.
0: Claro, después no te quejes.
1: Por la
0: Punto.
1: diferencia de
0: Está.
1: precio que hay.
0: A la gente le gusta más lo prohibido que lo permitido.
1: Algo que en Buenos Aires, por ejemplo,
0: Sí.
1: en la CABA se está por regularizar para que todos estén en igualdad de condiciones.
0: Sí.
1: Eso va a producir justamente un encarecimiento en lo que ellos tienen que pagar para estar y van a estar en igualdad de condiciones nuevamente
0: Sí,
1: con los
0: sí, sí.
1: taxis.
0: A la gente, Alfredo, le gusta lo prohibido. Todo lo que no está permitido, ahí vamos y nos metemos. Y acá me dice un señor, tenés razón, Gustavo, nos gusta lo prohibido. ¿Cómo es su nombre? Le pregunta ahí.
1: Nicolás
0: Fede.
1: Ulatovia.
0: No,
1: No.
0: no, el pata de lana me dice. Bueno, ahí está. Hola, hijo, arrimate el
1: ¿Cómo
0: micrófono.
1: le va?
0: ¿Cómo es tu
1: Buen
0: nombre?
1: día. ¿Gustavo?
0: Gustavo, pero
1: Sí,
0: la
1: pero
0: puta
1: hoy
0: de
1: vinieron
0: todos
1: todos
0: los Gustavos
1: Gustavos.
0: vinieron. Escuchame, Gustavo. ¿De qué barrio sos?
1: Forestación.
0: De Villa Forestación.
1: Sí.
0: ¿Tenés familia?
1: Sí.
0: Señora, hijo. ¿Cuántos nenes
1: Dos
0: tenés?
1: hijos y una
0: Sí.
1: señora.
0: Sí. ¿Cómo se llama tu señora?
1: Antonia.
0: ¿Ella sabe que los Gustavos somos terribles y totalmente
1: Sí, sí,
0: infieles?
1: sí.
0: Sí. Bueno,
1: Sí,
0: listo.
1: lo sabía. Lo sabía, lo sabía.
0: Bueno, ¿cuántos van a ir? ¿Lo
1: Somos
0: sabía? ¿Igual se
1: cuatro.
0: metió?
1: Sí.
0: ¿De qué sí? Si me decís que sos geminiano, estamos en la lona.
1: Nah, listo, me voy porque...
0: ¿De qué día sos?
1: 22 de mayo.
0: Geminiano, mirá, Gustavo es geminiano. Esta noche vamos de parranda. Vamos al cine, mentira, vamos solo.
1: Gustavo Rito, Gustavo Rito, Santa Rita,
0: Está.
1: 22 de mayo.
0: Escúchame, ¿cuántos van a ir?
1: Somos cuatro, pero también me gustaría invitar a mi vieja, así que cinco.
0: La mamá, seis. Tenés seis entradas.
1: Bien.
0: ¿Está? Que lo disfrutes.
1: Muchas gracias,
0: ¿Está?
1: Gustavo.
0: Chao. Hasta luego. Chao,
1: Gracias.
0: chao. Gustavo Geminiano,
1: Chao, chao, hasta
0: por
1: luego, que
0: Dios.
1: ande bien.
0: Por Dios, por Dios. Dice que la señora cuando tiene que entrar a la casa para no chocar mal con la puerta se agacha.
1: Se agacha.
0: Este no es, este no vuelve a la casa. Este no vuelve a la casa. Este no vuelve a la casa.
1: Bueno,
0: Bueno.
1: Sergio del barrio de Villa Río Negro dice: Buen día, Gustavo. El kiosco de la municipalidad es caro porque ya le dejan cargado con mercadería para 2 meses. Ja, ja, ja. La municipalidad te retiene el 25% más o menos, te lo digo, como
0: A
1: proveedor.
0: ver, díganme ustedes, ¿qué político no tiene un kiosquito? 12:36 minutos.
1: Otro de los mensajes: Buen día, Gustavo. Hizo desastre el temporal en Puerto Bermejo, soy Carlos.
0: Sí, tenemos fotos y todo eso. Si quieren llamar de Puerto Bermejo, salir al aire. Hablando de Puerto Bermejo, le mando un gran abrazo a la familia Benítez, a la familia de Alejandro Benítez, a su esposa Lourdes, a sus hermosas hijas y a su cachorro ahí, ya debe tener no sé cuántos años, a mi querido amigo La Tota Benítez, como le puse yo. Un saludo, y esperemos que no le haya afectado tanto este temporal ahí en Puerto Bermejo. Tota, recibí la foto de Torri con brasier, ¿se dice arriba? ¿Cómo se dice? La parte de arriba, en vez de decir Niño Corby.
1: No, me
0: Son unos
1: mataste.
0: guachos, le puse.
1: Me mataste.
0: Torri va a estar diciendo, no me quemé, no me quemé.
1: Me
0: ¿Cómo va la
1: mata.
0: encuesta? ¿Cómo va la encuesta? ¿Cómo va la
1: No,
0: encuesta? ¿Cómo va?
1: espera que
0: Ah, no podés mirar vos la
1: sí, yo
0: encuesta, quedó
1: estoy
0: así.
1: hoy.
0: Bueno, la
1: Hoy
0: encuesta,
1: estoy.
0: ¿hay que sacar
1: Vengo.
0: los trapitos sí o no? Votaron 248 personas hasta el momento por el sí 89 y por el 11 no. Pero vieron que es bueno interactuar y hablar entre todos. ¿Qué dijo Alejandro Lara, presidente del Consejo? No sé si autor o coautor de esta ordenanza para erradicar los trapitos. Vamos a incorporar lo que dijiste, el tema social. Está, de 10. Hay que hablar, hay que buscar entre todos la solución. Hablando se entiende la gente, dice el dicho. ¿Qué tenemos?
2: No, ya te decimos que tenemos que dar un segundito.
0: Sí,
2: Vamos a seguir
0: dale.
2: comentando con comentarios.
0: Bueno, sí,
2: Ya.
0: vamos con los comentarios. Métanle a los. Ah, no, vos viejo, no puedes
1: No,
0: meter
1: yo
0: comentarios.
1: estoy rengo, estoy en el día de hoy.
0: Vos estás rengo. Toma, mira ahí, mira,
2: Mira,
0: agarraste.
2: hablando de la.
0: Ahí te doy mi compu, viejo, meter. No lea los WhatsApp nomás.
2: Lo que es la encuesta en este momento,
0: Sí.
2: repito,
0: Ahora, acomodate bien, viejo,
2: de
0: acomodate.
2: 242 votos, la pregunta de hoy es: ¿hay que sacar a los trapitos? El 89% dice que sí. El 11% vota por el no.
0: Sí, eso ya lo dije, decía otra
2: Sí,
0: cosa.
2: repito, digo otra cosa, digo otra cosa. 12:39 en la República Argentina. Comentarnos hasta dónde llegaron a leer. Si no.
0: Si alguien fue víctima de un
2: Sí.
0: trapito, llame al 3624-10411 o al 3624-10411.

0: 462-2442, sálgale y diga, mire, ¿sabes qué? Yo estoy a favor que lo saquen porque a mí una vuelta me pasó tal cosa. Y si un trapito lo trató bien, también dígalo y llame al mismo número. Sí.
1: Bueno, hablando del temporal en Puerto Bermejo, el viento derribó 20 árboles y volaron 10 techos. Sí. Fuerte tormenta es lo que dice en la página de Alerta Urbana. Así que, como escuché que leían un mensaje de eso, paso este dato para compartir.
2: Bueno, con el Loco Coloco, 6584, dice que ya le pasó el mensaje a la producción para que le llame la gente de Machagay.
0: Claro.
2: A la gente de Machagay.
0: ¿Recibieron el mensaje ahí de Machagay?
1: Ahí ya vamos a ver,
0: yo dije que pongan al 1324, el Loco con Loco, ¿cómo se llama? El de Machagay.
2: Sí.
0: Pongan, soy grande con mayúscula, soy de Machagay y estoy escribiendo ahí en Alerta. Entonces, porque no, hay un montón de
2: WhatsApp. No, y además también Alerta Urbana le dice al Loco, Loco, Loco, buen día, ya nos estamos comunicando. Paciencia. Eso, ah. ¿Quién puede ser de
0: Mónica Olivero?
1: Sí. Hoy compartíamos la información de que destrozaron a fierrazos un colectivo de ERSA en Fontana. Tras la suspensión laboral de choferes, tomaron la medida de fuerza. Lo tenemos a Raúl Abraham, de UTA Chaco.
0: Secretario General de UTA, seccional Chaco, el señor Raúl Antonio Abraham. Don Abraham, buenos días. Nicolás, Alfredo y Gustavo Olivero los saludan aquí desde Alerta Urbana.
3: Sí, ¿qué tal? Buen día. ¿Cómo
0: bueno,
3: está?
0: Y no creo que, no, que nos vaya bien, porque si a un chaqueño le va mal, creo yo que hay que tener empatía y nos va mal a todos. ¿Qué es lo que está pasando? ¿Que están atacando colectivos? ¿Es verdad que la empresa ERSA despidió 40 choferes?
3: Bueno, esto sí, esto es de conocimiento público, que fue comunicado por la empresa anteriormente que iban a hacer la suspensión de esa cantidad de trabajadores que la están haciendo, como le hicieron a otra empresa también.
0: ¿Suspensión bueno, o despido, don Abraham?
3: No, estos son suspensiones como dice la ley, por ejemplo. La ley te dice lo que es la ley de contrato de trabajo, que por fuerza mayor, por razones económicas, por falta de trabajo, pueden suspender por 30 días en algunos casos y en otros 75 cuando ya es por fuerza mayor.
0: ¿Sin el goce del sueldo al 100% claro, o cobran algún porcentaje?
3: No, en este caso le quitan el 100%. Pero igual, de todas maneras, eso los trabajadores rechazan, están rechazando, y igual que nosotros cuando nos comunicaron. Lógicamente que no aceptamos, que rechazamos por considerar que es injusto esta suspensión que realiza, porque está bien, vaya que está todo contemplado dentro de la ley, igual cuando hacen el procedimiento preventivo de crisis, donde lo permite la ley, pero todo se tiene que hacer a través también de la del Ministerio de Trabajo, Dirección Provincial del Trabajo, donde tiene que demostrar la falta que argumenta, ¿no es cierto?, razones económicas, fuerza mayor, la causa que ellos quieran, pero tiene que estar demostrado y aceptado, avalado por la autoridad de aplicación en este caso.
0: Sí, le pregunto, don Abraham, en su carácter de secretario gremial, ¿aquí el Estado no tiene nada que ver?
3: Bueno, lamentablemente, como está ocurriendo en todo el país, el tema ocasiona todo esto, más allá que, como siempre se discute, ¿no es cierto?, que el Estado no tiene nada que ver, que esto, que el otro, pero para nosotros sí, yo tengo entendido que hoy la situación como está, que siempre subsidiaron cuando estaba en estos momentos así críticos, donde no se le puede trasladar todo lo que es el valor de la tarifa en forma directa hasta al usuario, por eso se dice que el Estado tiene que, en este caso, hacer una colaboración en lo que respecta a los subsidios para que tenga el usuario un boleto accesible, como en este caso, por ejemplo, para que puedan manejarse en el aspecto de viajar en los colectivos, porque se entiende que es un servicio social esencial.
0: Claro, el transporte público. La gente. Ahora le pregunto, don Abraham, ¿ustedes, su sindicato, van a tomar alguna medida de fuerza o van a respetar esta decisión de los empresarios?
3: No, vamos a respetar hasta cierto punto que nos demuestren todo como estamos haciendo ahora, trabajando con los abogados, por supuesto, rechazamos y vamos, y ya eso dejamos en claro que en un supuesto nosotros vamos a contar todas las instancias legales y después sí vamos a actuar en forma.
0: Este fin de semana entonces está garantizado el transporte público de pasajeros, sí, a pesar de esto.
3: Sí, para este fin de... sí, pues, lógicamente, hoy ya prácticamente es viernes, vamos a ir con las actuaciones y después vamos a tomar alguna determinación.
0: Sí, aguárdeme, pasa... deme un minutito, don Abraham, después lo sigo escuchando. Último momento en Alerta Urbana, deme un minutito, don Abraham.
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0: En comunicación exclusiva con el señor Raúl Antonio Abraham, secretario sectorial de... UTA en Chaco, nos acaba de informar, está en comunicación con nosotros a esta hora, 12:43 minutos de este día viernes 8 de mayo del 2026, que pese a lo que está sucediendo en el transporte público, a esta suspensión por 30 días por parte de la empresa ELSA de 40 choferes, no hay paro en el transporte público de pasajeros, al menos este fin de semana. ¿Es así, don Abraham?
3: Exactamente, Gustavo, te quiero hacer una aclaración. Sí. Mi nombre es Raúl Héctor, no Héctor, Antonio.
0: Bueno, ahora se llama Raúl Héctor Antonio. Le queda lindo. Don Abraham, entonces esperamos hasta la semana que viene.
3: Exactamente, y tuvimos la suerte, por ejemplo, que ahora también estaba latente un poco esa incertidumbre de siempre, el cobro de los salarios. El día ayer, bueno, pagaron todas las empresas, en ese aspecto no hay inconveniente, pero bueno, está supeditado qué va a pasar la semana que viene respecto a lo que estamos anunciando ahora.
0: Está. Don Abraham, muchas gracias, muy amable.
3: Al contrario.
0: Hasta luego. 12:44 minutos en la República Argentina.
1: Por el tema de los colectivos, quisimos hablar con el subsecretario, que es el subsecretario de Transporte de la provincia, el contador José Luis Picaluc.
0: Habrá flamante subsecretario.
1: No, no estaba respondiendo, y también quisimos comunicarnos con el ministro Hugo Domínguez, tampoco nos atiende el teléfono.
0: Bueno, pero esto es una cuestión, lo acaba de decir don Abraham también, una cuestión netamente interna y que tiene que ver con lo financiero de una empresa, porque esto estaría convulsionado si fueran todas las empresas. Es solamente ERS.
2: Y se pagaron los sueldos
0: el jueves.
2: Así que por lo general es la punta del iceberg de siempre, las huelgas en esta
0: época. El gobierno, por lo que entiendo, cumplió con el pago de subsidios, por eso se pudieron pagar los sueldos.
1: Exactamente.
0: Cada uno hace su parte. ¿Está? Dale.
1: Así que bueno, va por el lado. Tengo dos personas que quieren retirar, entrar al cine y lo vamos a invitar.
2: Lo más lamentable de todo esto es que estas personas que quedaron cesanteadas, o sea, les cambia la economía
0: de un mes. Y que repercute en todo lo otro porque van a tener intereses que pagar. Pase, don.
2: Pero mirá, si sos cabecera de...
0: Toma asiento, por favor. Si se arrima el micrófono, sí, señor, le vamos a agradecer su nombre y su barrio.
5: Ruta 11, kilómetro 1007, mi nombre es Sicto Martina.
0: Martina. Yo cuidaba del supermercado Los Andes, ¿se acuerdan?
5: Sí.
0: Ahí enfrente, en el kilómetro 1007, justo.
5: Sí. Ahora está Carro, está Chic.
0: ¿Están? Claro, sí, ahí está. Bueno, ¿cuántos van a ir al cine?
5: Somos cuatro.
0: Tome, para cuatro.
5: Muy amable.
0: No tiene por qué, señor.
5: Muchísimas gracias. Hasta luego.
0: Un gusto. Chao, chao. Que pase el otro señor. Hay otro más. Ahí está. Pase, señor. Tome asiento. ¿Cómo está? Bien. ¿Nombre y barrio?
6: Matías, de Villa del Oeste.
0: De Villa del Oeste. Cuiden las cosas, muchachos. Bueno.
2: No, ya estamos acostumbrados con Federico.
0: No, pero si no es el barrio Gustavo Martínez.
6: No.
0: ¿No? ¿No? ¿Eh? No. Ah, ¿es tu barrio también? ¿El operador? ¿Te conoces el operador?
6: No, yo estoy en la 6 y la Pampa, así que no sé.
0: Ah, bueno, ¿nunca lo viste en moto así?
6: Sí, están por esta infantería ahora. Enfrente donde está la infantería, que está por la división ahí.
0: Ah, bueno, está. ¿Con quién vas a ir al cine?
6: Mi esposa, mi hija y dos sobrinos.
0: ¿Y dos sobrinos? ¿Cuatro? Mi esposa, no, mi hija, son, mi esposa, son cinco.
6: Cinco.
0: Y bueno, a uno le decís que se queda, hermano. Todo no se puede. En la vida no se puede todo. Tomás, bueno, si tenés algún otro sobrino, ¿tenés algún hijo no reconocido vos?
6: No.
0: Que vos sepa, o que no se entere tu mujer.
6: No.
0: Bueno, toma por la duda. Toma. Y si no, llevar a las dos juntas. No. Chao. Lo queréis ir a buscar para entrar. Ya no hay más nadie. Ahí hay otro. Sentate. Hola, nombre y barrio.
7: Matías, de Villa San Juan.
0: Este medio grandote me hace el boludo nomás. ¿Con quién vas ahí, Mati?
7: Con mi esposa y mis tres hijos.
0: ¿Tres hijos? Bueno, ¿serían?
7: Cinco.
0: Cinco, sí. ¿Y cómo te llevas con tu suegra? La verdad.
7: No, mi suegra está...
0: ¿Falleció?
7: Sí.
0: Ah, entonces te lleva bien.
7: Mi mamá.
0: Bueno, ahí está. Llevar a tu vieja. Ahí está. Listo, ahí tenés.
7: Muchas gracias, Gustavo.
0: Chao, que tenga. Me siento bien. Y sí, si murió la suena, se lleva espectacular. 12:47 minutos. Vení, Nico, se está atacando. Hay más gente. Me quedan cuatro entradas. Me quedan cuatro. Cuatro me quedan. ¿Vos? ¿Eh? Listo, se terminó.
1: Bancamos un toque que estamos enfrentando.
0: Listo, se terminó, no hay más entrada. Se terminó, no hay más entrada. Chao, hasta luego. Y esa dos que tenía ahí, chihuehuencha. Y se la voy a dar a quien yo quiero. Porque yo hago lo que se me
2: canta.
0: Listo, estas dos me las guardo. Hasta luego. Dale, mariposa. Vamos.
1: Sí. Danos un segundo que estamos cerrando lo de la nota de Machagay. Vio que
0: Sí, que tienen problemas, que por más que no llueve, igual se inunda. Bueno, pero me quedan. Hoy es viernes, ¿eh?
1: Dos minutos, llamamos.
0: Dale, lo sacamos.
2: Mientras tanto, te vamos contando justamente lo que tiene que ver con la encuesta donde 249 personas se expresaron.
0: Actualizale, viejo, actualizale, creo que son más che. Toma, ¿le puedo actualizar?
2: A ver, para actualizarlo, vos que son.
0: Pará. Esto, mira.
2: Sí, por eso.
0: Enfocar a los dos acá. Mira, ahí, claro. Mira, lo toca acá, mira.
2: ¿Qué era?
0: Y ahí
2: se claro, porque yo claro, sé que. Yo sé que vos te vas preparando ya metiendo el dedo, ¿viste? Pero bueno, en todo.
0: Dale.
2: Bueno, a ver.
0: Toca, viejo, toca.
2: Toco. Ahí estamos. Ahí estamos.
0: ¿Se actualizó? Bien.
2: Sí, pero uno más nomás expresó 249 votos por el sí, hay que sacar a los trapitos, el 89%, por el no, solo el 11%.
0: Ahí está. ¿Salimos o no con Machagay? ¿Salimos o no con Machagay? Dale. Ustedes ya saben, ya me están conociendo, ¿eh? Dale. Ahí está. ¿Lo tenemos? Hola, muy buenos días, Gustavo Olivelo. Los saluda desde Alerta Urbana aquí en la ciudad de Resistencia. ¿Con quién tenemos el gusto? Lo escucha Nicolás, Alfredo y Gustavo.
8: Buen día, Gustavo. Dios le bendiga. Con Villalba, Ricardo, acá de Machagay.
0: Sí, ¿usted escribió el mensaje?
8: Sí, señor.
0: Bueno, ¿qué está pasando en Machagay? Que dice usted en su mensaje ahí en YouTube, en el streaming, que se inunda por más que no llueva.
8: Correcto, señor.
0: A ver.
8: Nosotros ya hicimos varias notas, nos presentamos al corralón, pero lo único que hizo el municipio fue encerrarnos con el tema del cuneteo, pero no se colocaron tubos.
0: Ah, le faltó algo.
8: Y dice que no hay presupuesto. Nosotros le pedimos encarecidamente, pero no hay presupuesto, están colocando tubos, pero en otros barrios. Este es un barrio Chacra 13, está más o menos a 4 cuadras del señor Willy, de la casa del señor Willy.
0: Sí, pero pará, hermano, estamos en Resistencia, estamos en Machagay, vos no me la conoces a Willy, ¿quién es?
8: Willy es uno de los cabecillas ahí del municipio, sería de los que manda ahí en... Está el intendente y después está el señor Willy.
0: Sería como el capanga ahí del municipio.
8: Claro, él, uno de los encargados del corralón.
0: Sí. Bueno, entonces, ustedes lo que piden en el barrio, repetimos, Chacra...
8: Chacra 13 y Chacra 8. Son gente, muchas familias que están inundadas porque el agua supura de abajo y no tiene por dónde correr.
0: Se filtra el agua.
8: Filtra el agua. Yo le mandé
0: los videos. ¿Estamos pasando así está ahora, en este momento?
8: En esto está así, señor. Y ellos lo único que hacen es abrir las calles... Pero le tapan el paso a la gente.
0: Bueno, ahí está. Se lo vamos a pasar nosotros al intendente, a Juan Manuel Juanchi García, y a ver qué nos responde. Ojalá se solucione, mi estimado. ¿Algo más que quiera decir?
8: Y eso ya viene más o menos hace un año y pico ya, y lo único que hacen, ya le digo, es abrir y tapar las calles. Nomás abren, corre el agua, pero así, la gente vuelve a tapar porque no tiene
0: problema. Sí, pero ahí no puede. Ese trabajo de abrir la calle por el medio, ¿lo hizo la municipalidad?
8: Correcto, señor, porque el agua
0: empieza... Bueno, pero ahora te pregunto, pará. Más adelante, yo veo monte hacia atrás, por ahí no pasa nadie.
8: No, hay familia, querido, hay mucha familia.
0: ¿Hay chicos, familia allá chicos, en el monte que se ve allá al fondo?
8: Sí, hay casita, es el municipio, el que no, en realidad no hay ningún servicio ahí. No pasa la basura, hay gente inválida, mucha familia que tienen chicos inválidos, hay un hombre inválido también. La ambulancia no puede entrar, no entra nadie ahí.
0: No, ni el camión de basura tampoco. Tiene que ir con una canoa, así que quieren entrar. Pero bueno,
8: sí, exactamente.
0: Ricardo, se lo pasamos al intendente y a ver qué nos responde. Está, muchas gracias.
8: Muy bien, querido. Muchas gracias a ustedes.
0: Hasta luego. Igualmente, buen fin de semana dentro de toda esta problemática. 12:52 minutos, nos fuimos hasta mañana, hasta el lunes. Chau.

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Muy buen mediodía a todos los que están escuchando FM Hualamba 101.3 y a los que se van a quedar para acompañarnos en La Voz de los Intendentes, en la continuación de Un Legado. Hoy cerrando una semana que tuvo mucha información y hoy también vamos a seguir con ese mismo nivel. Hoy viernes, finalmente llegó el día viernes, muchos cierran la semana en el día de hoy y ya están pensando en el fin de semana. Viernes 8 de mayo de este otoño 2026, una jornada que arrancó con 8 grados de temperatura. Bien, pero bien fresca estuvo la mañana. Tardó en salir el sol, pero comenzó a entibiar el día y ahora en este mediodía tenemos una temperatura de 19 grados, que es prácticamente la máxima que el Servicio Meteorológico Nacional nos anticipaba para la jornada de hoy. Un hermoso sol, un cielo apenas ligeramente nublado en estos momentos sobre Resistencia y alrededores, lindo, lindo viento del sector sudoeste que se hace sentir a 21 kilómetros. Para nuestros conductores la visibilidad es normal y para el resto del día cielo parcialmente nublado. Se viene el fin de semana, así que hay algunos que quieren saber cómo va a estar el tiempo, si va a acompañar a actividades al aire libre que uno esté proyectando. Entonces les contamos que el sábado va a estar tan fresca o fría para algunos en la mañana, porque el día sábado arranca con una mínima de 8 grados y más fresquito que hoy el día, porque la máxima será tan solo de 16 grados. Claro, no vamos a tener tanto sol como el día de hoy. El día sábado va a tener un poco más de nubes que harán que el cielo esté mayormente nublado. El día domingo también arranca con una temperatura más fría todavía, 7 grados y 18 será la máxima. Claro, el día domingo vamos a tener el cielo totalmente despejado y eso va a ayudar también a que se entibie un poco la jornada. Pero lindo el fin de semana en materia de tiempo, según ya lo va anticipando el Servicio Meteorológico Nacional. Y ya que va a estar tan lindo el tiempo, puede proyectar, eso sí, siempre abrigado, actividades al aire libre. A propósito del fin de semana, en nuestro programa tenemos varias invitaciones que tienen que ver con el día de hoy y también sábado y domingo. Para que las tenga en cuenta y si puede participar de las mismas, bienvenido sea. También vamos a estar escuchando voces de anuncios, lanzamientos que se fueron desarrollando en el transcurso de las últimas horas que tienen relación con el interior de nuestra provincia y con la ciudad de Resistencia. Un día viernes cargadito de información como lo fue toda esta semana. Cerrando aquí una nueva semana de nuestro programa que siempre va recorriendo el interior de nuestra querida provincia del Chaco para mantenerlos en total actualidad con lo que ocurre en el territorio de nuestra provincia. Vamos a tener chamamecitos que van a ser seleccionados por quien está en la parte técnica de esta radio, como lo es Federico Denaro. En las redes sociales hablamos de la fanpage La Voz de los Intendentes, el canal de YouTube La Voz de los Intendentes Santos y el diario digital www.lavozdelosintendentes.com.ar. Gladys y Gonzalo, el que nos acerca notas y entrevistas exclusivas porque recorre el interior de la provincia, es el conductor, productor y director Paulino Daniel Argüello y Karina Pérez para saludarlos y darles la bienvenida porque aquí comienza La Voz de los Intendentes, la continuación de Un Legado.

0: Continuamos con la voz de los intendentes, la continuación de Un Legado, aquí en la 101.3 FM Gualamba, con toda la información de nuestro querido interior provincial, que reflejamos también, y por eso siempre te sugerimos visitar las redes sociales, donde está toda la información de cada punto chaqueño. En la fanpage, en el canal de YouTube o en el diario digital, donde te mostramos la actualidad de cada localidad de nuestra provincia, como así también los anuncios, lanzamientos, tareas que se van desarrollando en la capital de nuestra provincia. Y lo que queremos compartir nos lleva hacia Pampa del Infierno, una muy buena noticia que hace el crecimiento de nuestra provincia en estos momentos que tanto se necesita. Y hablamos de la concreción de la primera exportación de ovinos chaqueños a Omán, una carga de 718 cajas que van a partir desde el puerto de Buenos Aires hacia el mercado asiático, lo que significa un hito para el desarrollo productivo y ganadero, no solamente de nuestra provincia, sino también de todo el norte argentino. Esta carga se concretó hace muy poquitas horas atrás desde Pampa del Infierno, destino Buenos Aires y después Omán en Asia, en el marco de una operatoria que fue impulsada por el frigorífico Ovechas SAS junto a productores nucleados en el Progano. Participaron productores de distintas localidades chaqueñas como Machagay, Presidencia La Plaza, la mismísima Pampa del Infierno. Además, se sumaron productores de Salta y de Sacachayoc. Importante esta operatoria que se dio, pero siempre queremos tener más información y en las voces de quienes protagonizaron parte de estas actividades. Por eso vamos a escuchar al ministro de la Producción, Oscar Dudic, a la intendente de Pampa del Infierno, Glenda Schaefer, y a Yeset Beller, propietario del frigorífico
1: bueno,
0: local.
1: Bueno, la verdad que hoy estamos consolidando la idea proyecto de nuestro gobernador, que tiene como programa, en primer lugar, aumentar la producción del impenetrable, mejorar la genética para justamente lograr ese objetivo, para luego terminar con el proceso de comercialización a través de este frigorífico, acá en Pampa del Infierno. Pero lo que digo es, acá estamos consolidando, por un lado, como una ambición más allá de quizás de nuestros objetivos, porque estamos mandando un producto al exterior, en este caso los mercados asiáticos, y seguramente aparecerán otros mercados. Pero el objetivo es la comercialización. Hoy esto, importantísimo, trascendente para el Chaco, pero por otro lado, este frigorífico va a permitir, a partir de ahora, de que nuestros productores, en cada uno de los centros de desarrollo productivo del impenetrable, por decisión de nuestro gobernador, que puedan comercializar sus cabritos, sus cabras, sus capones, para que terminen en este frigorífico y de acá al exterior o al consumo interno. Porque vamos por más. Seguramente a lo largo del año vamos a tratar de que el cabrito, con el sello del Progano, con el sello de la marca Chaco, terminen las góndolas de resistencia, posiblemente con un local especialmente habilitado para comercializar todos los productos chaqueños, pero por sobre todas las cosas que estos productos, el cabrito y otros tanto, porque vamos a hablar después de cerdo, que se viene una etapa importante con dos inauguraciones de dos industrias ciclo 2, van a poder llegar a una serie de cadenas de supermercados chaqueños y de otras provincias.
2: En primer lugar, agradecer al gobernador de la provincia, el arquitecto Leandro Esdero, que desde el primer momento nos pusimos en marcha en decir de que era posible volver a reflotar este frigorífico y que le íbamos a dar la posibilidad a todos los productores de la provincia y fundamentalmente a los productores del impenetrable que puedan sacar su producción a los distintos países del mundo. La verdad que escuchar de fondo ese ruido de la carga de cada una de las cajas con los ovinos que están saliendo desde Pampa del Infierno, directo al puerto de Buenos Aires y desde ahí a Omán, a los países de Asia, es sumamente importante. Un gran trabajo del Progano, esta carga se pudo hacer posible gracias a Progano, que fue quien aportó la cantidad de ovinos suficientes para poder cumplir con los 15.000 kilos que eran necesarios, son 718 cajas. Obviamente que otros productores de la provincia, como de San Martín, como productores de Gancedo, productores de inclusive de provincias limítrofes como Salta y como Santiago del Estero, que obviamente pudieron traer su producción para que salgan desde Pampa del Infierno al mundo.
3: Sí, la verdad es una emoción muy grande, como decís. Imagínate que todo este producto exclusivo de los chaqueños, en unas horas nomás, va a estar arriba del mar y en cuestión de dos o tres días se van a deleitar en uno de los países árabes más exigentes, producto 100% chaqueño, ¿no? Imagínate que es una cadena, que nosotros somos la industria y va desde el productor hasta el flete que arma la logística, la mano de obra de la planta, después continúa por la logística, por aduana y hasta la naviera y hasta llegar a destino, ¿no? Montones de familia y mano de obra involucrada.
0: Hace muy poquitas horas fue anunciado y presentado aquí en la ciudad de Resistencia una actividad que nos lleva al interior de nuestra provincia y que se relaciona con este próximo fin de semana que lo tenemos ahí, ya esperando por nosotras. Y como siempre decimos, qué bueno que cada fin de semana llega con distintas opciones para que podamos participar, recrearnos y romper un poquito con la rutina, ver y hacer otras cosas diferentes. Y en este caso, este domingo se viene la segunda edición del Trail Yaguareté Chaco en Colonia Popular. Circuitos de 5, 10 y 21 kilómetros en esta propuesta deportiva y solidaria, porque será a beneficio de la Fundación Conin. Va a combinar running, aventura y contacto con la naturaleza, convocando a corredores de toda la provincia y la región. Es una importante actividad que se va a realizar y que va a comenzar a las 8 de la mañana. Va a contar con medallas para todos los participantes. Hay un costo y una inscripción. Y después cada uno elige en qué categoría participar. Y lo importante es que tiene un fin solidario. Lo que se recaude va a permitir continuar con las tareas de prevención y recuperación de niños con bajo peso y desnutrición que lleva adelante la Fundación Conin Barranqueras desde hace mucho, mucho tiempo. Se van a entregar a los participantes kits, eso va a ser este sábado en la sede de turismo aquí de la capital chaqueña, que está en el Parque de la Democracia. La entrega de los kits para los participantes será entre las 9 y las 15 horas. Y también en ese horario podrán inscribirse para participar de esta maratón que se viene este próximo domingo, una nueva edición del Trail Yaguareté Chaco en Colonia Popular. Pero como siempre nos gusta, vamos a escuchar con más detalles al presidente del Instituto del Deporte Chaqueño, Fabio Vázquez, a Mariela Soto, intendente de Colonia Popular, por la Fundación Conin, a Claudia Leguiza y a Darío Maruco, coordinador de este
4: feliz
0: evento.
4: Desde el gobierno de la provincia, el Instituto del Deporte, por indicación del señor gobernador, acompañar esta actividad en donde seguramente que va a ser un éxito como lo fue la primera, gracias a este trabajo en conjunto que venimos realizando con la Fundación Conin y con el municipio de Colonia Popular, donde presta todos sus servicios para que esta sea unas carreras de la que estamos acostumbrados a que nos deleite la Fundación Conin, así que el personal del Instituto del Deporte, toda la logística del municipio, y bueno, invitamos a todos a que se inscriban, que se sigan inscribiendo, ya hay muchos de ellos que ya están inscriptos, pero necesitamos que muchos más se acerquen, porque más allá de ser una carrera, una competición, es un aporte para la Fundación Conin del trabajo que vienen llevando adelante esta fundación para con los chicos, la desnutrición, que trabajan muy bien para poder seguir atendiéndolos a estos.
2: Es muy satisfactorio recibirlos, porque además aprovechamos que nuestros emprendedores puedan ofrecer sus productos, así que es sumamente importante. Quiero agradecer al gobierno de la provincia por supuesto colaborar, como así también con el presidente Fabio Vázquez, por trabajar de forma conjunta, con Claudia de la Fundación también. Aclarar también y contar, como ya todos saben, que es una fundación que realiza todo lo solidario, así que por eso justamente nosotros aportamos también.
5: Hoy alguien preguntó hasta cuándo pueden hacerlo. Lo pueden hacer en el transcurso de hoy, y si no, a través de la página lo van a poder hacer a través de nuestro Instagram, Conin Barranqueras, porque ya la página tiene que llegar un momento en que se corta por una cuestión de organización, pero podemos hacerlo a través de el Instagram Conin Barranqueras. Otro tema, mañana hacemos entregas de kits para todos los que ya se inscribieron. Ahí también pueden inscribirse desde las 9 de la mañana y hasta las 15 horas en la sede de turismo de la provincia, en el Parque de la Democracia. Y el día domingo los esperamos todos a partir de las 7 de la mañana. 7:30 se hace precalentamiento y a las 8 es la largada.
6: En este evento vamos a entrar dos veces a dos campos, a un monte y a un estero. Entonces, mi responsabilidad es marcar para que los ciclistas puedan hacer sus recorridos sin el riesgo de perderse. Tenemos tres distancias, una es 5 kilómetros, otra de 10 kilómetros y 21 kilómetros. 5 kilómetros, el año pasado hicimos un circuito más tranqui y este año nos pidieron, perdón, el año pasado las chicas nos pidieron que querían meterse al barro. Entonces este año hemos modificado los circuitos y todos las tres distancias van a pasar por un estero que te da más o menos...
0: Lo que vamos a compartir ahora, lo que queremos contarles, nos lleva a rumbear hacia Juan José Castelli, una zona muy golpeada, por cierto, por las últimas lluvias que tuvimos, que complicaron a los vecinos en más de un 80%, lluvias intensas que provocaron anegamientos, inundaciones, aislamiento. Aún hoy, a pesar de la asistencia sanitaria y alimentaria y el acompañamiento que se hizo a los vecinos, a los castelenses, hay lugares que no se pueden llegar, que necesitan el arreglo urgente de los caminos, cosa que se está realizando aprovechando el buen clima que tenemos. Pero más allá de esta complicada situación en Juan José Castelli, también se van desarrollando otras actividades que vienen bien también para salir un poco de este momento angustiante que están viviendo algunos vecinos. Y qué bueno es compartir oportunidades, ofrecer oportunidades. Y eso es lo que hace el municipio de Juan José Castelli: anunciar que se vienen nuevas oportunidades de formación. Esto es en el marco del programa Impulsa 2026, donde se invita a los que quieran a sumarse al curso de mecánica de motos, una capacitación pensada

0: comunitario del barrio 19 de abril. Un dato importante y no olviden, llevar fotocopia del documento nacional de identidad. Y esta propuesta de capacitación, de aprendizaje, de preparación para nuevas oportunidades, la verdad es que bienvenido sea, ¿no? Es una manera también de poder acompañar a los vecinos de Castelli. Y nos vamos a quedar aquí en esta localidad chaqueña porque queremos contarles e invitarlos también a la Feria de Otoño, a disfrutar de una tarde especial junto a artesanos, manualistas y emprendedores de la ciudad. Un espacio para recorrer, conocer y distinguir las distintas producciones locales y acompañar el trabajo de quienes impulsan este tipo de actividades en la comunidad. ¿Cuándo va a ser? Este próximo domingo. Así que vaya agendando ya no solamente la gente de Castelli, sino de zonas aledañas y de otros lugares que tal vez programan un viajecito para este fin de semana. Va a ser, les decía, este domingo 10 de mayo a partir de las 3 de la tarde en la Plaza San Martín. Allí usted se va a encontrar con esta Feria de Otoño que reúne a artesanos, manualistas, emprendedores. Lleve su silleta, lleve su equipo de mate, concurra con la familia, con los amigos, solito o como quiera, pero participe de esta feria. Una linda manera de cerrar con otra actividad, una actividad de recreación, este fin de semana. 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

0: Seguimos en La Voz de los Intendentes, estamos en FM Golamba 101.3 aquí en la capital de la provincia del Chaco y también a través de nuestras plataformas digitales. Nos encontrás en nuestro canal de YouTube, La Voz de los Intendentes Santos, en nuestra fanpage de La Voz de los Intendentes y en nuestro diario digital www.lavozdelosintendentes.com.ar. Nosotros, tratando de recorrer nuestra querida provincia del Chaco, nos vamos a ir al jardín de la provincia del Chaco. Vamos a la ciudad de Coronel Durati para saludar a su intendente, a Oscar Dalmazo, de quien le decimos buen mediodía. Oscar, ¿cómo está? Daniel Argüello te saluda.
1: Hola, buen día, Daniel. La verdad que muy bien para vos y bueno, es un gusto poder hablar con vos y saludar a todos tus oyentes.
0: Antes de comenzar la nota o de tener los temas de actualidad, primero, por ahí felicitar, vemos y sabés que trabajamos con la mayoría de los municipios, pero bueno, la noticia de que por ahí se le dé esa ayuda económica en el Día del Trabajador a los empleados municipales, creo que sonó fuerte. Sabemos los tiempos que pasan los empleados, sabemos también que desde el municipio cuesta mucho tratar de tener la finanza, pero bueno, tratar de llevarle esto a los empleados, que siempre decimos son los primeros que están en cualquier circunstancia, Oscar.
1: Bueno, la verdad que sí, como vos lo decís, ¿no? La verdad que bueno, el municipio sin los empleados no podría hacer nada. Yo siempre digo que es el engranaje fundamental para poder tener, ¿no es cierto?, un pueblo en orden como lo tenemos. Son los actores directos de esto, más allá de que uno pueda dirigir y todas esas cosas, pero bueno, sin el personal no podríamos hacer nada. Sabemos que el personal municipal, así como los empleados públicos, estamos viviendo una situación económica complicada a nivel provincial, a nivel país. Y bueno, no nos sobra nada, haciendo un esfuerzo muy, muy, muy grande, la pura verdad que muy grande, pudimos dar este bono, que si vos me decís que es mucho, no es mucho, la verdad que nunca alcanza, pero bueno, sabemos que también son parte de lo que venimos haciendo, es parte del esfuerzo, de todo lo que nosotros programamos y realizamos. Bueno, ellos están en la mesa grande, digamos, donde las cosas se hacen, donde realmente ponen el hombro, el lomo, hablando mal y pronto, ¿no es cierto? Ponen la espalda para poder tener todo lo que se logra. Así que bueno, para nosotros un gusto, y también verlo como lo tomaron, ¿no? Con la alegría que lo tomaron, porque en momentos difíciles, lo poco a veces mucho también.
0: Así es, y lo rescatamos, Oscar, porque bueno, sabes que trabajamos con los 70 intendentes, y no todos tuvieron esa suerte por ahí de tener esa ayuda económica justamente para pasar el Día del Trabajador, un día tan importante justamente para ellos. Y vos decías, momentos difíciles desde lo económico, sabemos que por ahí se basan en la coparticipación, pero bueno, también vemos que hacen un esfuerzo importante el municipio con descuentos justamente para los pagos de servicios. Creo que el mes de abril fue el último mes para que la gente pueda pagar el anual. ¿Cómo se trabajó en esto y cómo estuvo la recaudación también, Oscar?
1: Bueno, también gracias a esto pudimos pagar ese bono, ¿no? Si no, no hubiéramos llegado nunca. La verdad que la población, el contribuyente duratense respondió. La verdad que fue un buen año. Hicimos una promoción. Como todas las intendencias, tenemos problemas en los patentamientos, que muchas veces la gente no registra los autos. Vos sabés que cuando los vende hacen bajas truchas, bajas de deuda y todas esas cosas, y bueno, hemos logrado concientizar y que se hayan inscrito un montón de vehículos, y bueno, nosotros le hicimos entender también al contribuyente que hay una responsabilidad ciudadana que todos tenemos que tener, ¿no? Si nos gustan las calles arregladas, las luces que funcionen, los semáforos que anden, los inspectores en las calles, todo eso tiene un costo, y muchas veces hoy ya con la coparticipación no llegamos. Entonces por eso también hay muchos municipios que no pueden tener esta recaudación, y que bueno, que lo sufren, ¿viste? Nosotros tenemos la ventaja por ahí de poder ir concientizando, de trabajar, de tener una economía saneada, pero no todos están pasando eso. Vos calculás que hay gente que hay intendentes que asumieron hace muy poco, hace 2 años, y han agarrado municipios totalmente quebrados, que también le cuesta poder salir adelante en estas épocas difíciles.
0: Así es, y por eso nosotros siempre destacamos de la parte económica por ahí hoy también la gente. Creo, Oscar, por ahí cuando va a ir a una votación va a elegir esto un buen administrador por sobre todas las cosas. Hablamos con la mayoría de los intendentes, decimos hay que saber llevar hoy la administración de un municipio.
1: Sí, mirá, es muy simple. La gente quiere tener los servicios, la gente pide lo que paga. Y para eso estamos nosotros. Nosotros estamos para solucionarle los problemas a la gente. Por supuesto, tiene que la colaboración y la cooperación tiene que ser mutua de un lado y del otro, ¿no? Nosotros ejecutamos, pero muchas veces también el contribuyente tiene que saber que tiene obligaciones. Yo siempre digo que antes de tener un derecho tenés una obligación. Entonces, para tener un derecho de algo tengo que tener la obligación. Bueno, yo pago y puedo reclamar. Y eso lo venimos concientizando, hay que trabajar. Los argentinos somos complicados, somos, porque me incluyo. Y bueno, y muchas veces hemos sido estafados, ¿no? Porque hemos pagado muchas veces impuestos, hemos pagado esto y lo otro, y no tenemos esa retribución del otro lado. Entonces, por ahí estamos enojados, somos rebeldes, pero porque realmente fuimos castigados injustamente. Entonces la gente ve esas cosas, Dani, empieza a ver que bueno, que se puede vivir mejor, que las calles tienen ripio, que el asfalto se sigue haciendo asfalto, que se barre el asfalto, que se pone iluminación LED, que la basura se junta, que el pasto se corta, que los desagües funcionan. Entonces vivir bien es una satisfacción. Entonces decir, bueno, mi responsabilidad es ir a pagar los impuestos. Bueno, esa concientización despacito la venimos trabajando hace mucho tiempo, y bueno, la venimos incrementando y eso hace que podamos hacer algunas cositas extra en las épocas más difíciles también.
0: Recién cuando estábamos en el llamado, antes de entrar al aire, hablábamos sobre el tema del tiempo, la lluvia. La vez pasada teníamos la oportunidad de hablar también con vos, Oscar. ¿Cómo se hace justamente después de la lluvia, el arreglo de calle, esto que vos recién hablabas, el tema de las prestaciones de servicios, se llegan a tratar de tener la totalidad con los arreglos? Porque bueno, por ahí venimos de varias seguidillas de lluvia.
1: Sí, mirá, es complicado. Nosotros, bueno, lo primero y principal, hemos hecho una buena base en todas las calles de ripio, entonces la destrucción es mínima. Por ejemplo, en 5 cuadras a lo mejor tenés una destruida, entonces empezamos a reparar realmente lo que está destruido para poder así llegar a todos lados. Al otro día de la lluvia, bueno, ya nosotros tenemos la maquinaria en condiciones y bueno, se hace el... Nosotros en 2 días, 2 días y medio terminamos el 100% de las calles de ripio, de la reparación. Pero bueno, tenemos un equipo que trabaja en eso, saben cómo tienen que hacer. Esto lleva muchos años, no es fácil. Esto no es fácil lograrlo. Pero bueno, una vez que uno lo puede lograr, realmente uno se ve bien porque por las calles de ripio transitamos todo. No es que yo me manejo en las calles de pavimento. Todo el día estoy recorriendo nuestra ciudad. Y bueno, me tocan recorrer calle fea, bueno, tomo nota y mando a la gente a arreglar eso, porque justamente para eso estamos, para controlar y decir qué es lo que se tiene que hacer. Pero bueno, hemos logrado tener eso, igual que los desagües. Por ahí tenés una lluvia grande, te quedan en distintos lugares agua, entonces bueno, tenés que mandar a hacer la alcantarilla, limpiar las cunetas y todas esas cosas, y bueno, eso tiene resultado.

0: La verdad que tenemos un WhatsApp del reclamo nosotros, y bueno, uno puede verlo, las luces que se queman, porque el mismo vecino te avisa, porque uno por ahí no puede saber, pero sabe, vos sabés que el vecino te avisó la luz que se quema, el pozo que hay, la basura que quedó tirada. Y bueno, todas esas cosas te ayudan realmente a ponerte en orden también.
1: Oscar, de la gestión ya cuando venías con Juan Carlos, veíamos nosotros el trabajo que venían haciendo en salud, traer los médicos al SIC, las distintas especialidades. Hoy se trabaja ya en combinación con el hospital, pero se sigue reforzando el tema de salud.
0: Sí, la verdad que hemos podido combinar, hemos podido articular un trabajo muy, muy, muy lindo con el hospital. La verdad que es un gusto poder trabajar así, sacar los turnos, poder, a veces gente, personas que tenemos acá, abuelos, o gente que no tiene la posibilidad de poder manejarse, de tener los especialistas. La verdad que se trabaja muy bien, se trabaja muy bien porque bueno, cuando vos articulás los trabajos, por ahí tenés inconvenientes o por ahí hay problemas, pero sí, pero son los menores, ¿no? Y sabiendo que todas las veces uno hace lo posible para hacerlo mejor. La verdad que hemos logrado tener una dinámica muy, muy, muy importante en la parte de salud. Siempre va a faltar, Dani, siempre va a faltar, siempre va a faltar, porque bueno, cada vez las necesidades son más grandes, porque cada vez la gente tiene menos prepagas y bueno, necesita de la salud pública. Muchas veces la gente no tiene los remedios porque tampoco alcanza. Y bueno, estamos en cada lugar de eso, no te digo que podemos cubrir todo porque sería imposible, pero bueno, los casos más necesarios, los más urgentes, siempre estamos en eso. La verdad que es muy importante poder tener ¿no es cierto?, una población que por lo menos la parte básica de la salud la tenemos hoy.
1: Y también se trabaja mucho con el tema de deporte, con el tema de cultura, también con las actividades por ahí, Oscar, que tiene la gente. Bueno, vemos lo que tiene que ver con dibujo y pintura, pero también sabemos que está el ajedrez, que se le da muchísima importancia a las actividades de la gente. Ahí se trata de buscar cursos, se sigue trabajando en todo esto.
0: Y bueno, vos para formar, vamos a decir, una comunidad que esté integrada, ¿no es cierto?, a un mundo, a un país donde hay un crecimiento, no es solamente tener las calles lindas, las luces que funcionen, sino tener que ir preparando, ¿no es cierto?, la gente del futuro, que son los jóvenes. Por eso funciona la parte de deporte, la Casa de la Cultura cubre realmente una función muy importante. Porque tenemos una Casa de la Cultura que la hemos podido refaccionar con una sala de cine muy, muy linda, y donde se hacen espectáculos, donde se hacen reuniones, donde se hacen charlas. También tenemos la parte de dibujo, como vos estabas diciendo. Y bueno, por ahí se hacen distintas charlas realmente instructivas. Por ahí viene la gente de tránsito, vienen gente de salud, vienen emprendimientos jóvenes. La verdad que hemos podido lograr, ¿no es cierto?, articular y formar un grupo muy, muy bueno, ¿no es cierto?, con la parte de trabajo del municipio, y pudimos integrar todas las áreas. Entonces articulamos el trabajo. Muchas veces trabaja cultura con deporte y realmente cumplen una función muy importante. Tenemos, ¿no es cierto?, un microestadio que es muy lindo, muy grande, donde la mayor parte de las instituciones educativas hacen educación física. También tenemos una cancha de fútbol, hay pileta, se hace atletismo. La verdad que hemos podido integrar, se practica boxeo también, handball. Hay un montón de cosas realmente que cubren las necesidades, ¿no es cierto?, de los jóvenes, donde están practicando un deporte, donde están bajo reglas, donde se adquiere disciplina. La verdad que se integran en los grupos. Nosotros nos sentimos realmente que podemos realmente formar ese lazo que tenemos que tener entre una cosa y otra, ¿no? Y bueno, y siempre cuando hace falta la parte de estratégica, ¿no es cierto?, de silla, de poder mover tablones, escenario, preparar, tenemos la otra parte también preparada. Entonces, bueno, articulamos todo y las cosas salen bien. Por supuesto, esto llevó muchos años, ¿no? Y trabajar sobre los errores que por ahí uno tiene. Pero bueno, cuando uno empieza a lograr esto, la verdad que es muy lindo porque lleva menos tiempo y porque las cosas salen mucho mejor.
1: Lo que vemos y sabe Oscar que estamos ya trabajando con ustedes.

0: la época de Juan Carlos, y siempre se trató de ordenar y de darle participación a las distintas secretarías, que cada secretaría toma sus decisiones, y por ahí vemos en otros municipios que todo pasa por el intendente, y yo siempre vi eso, esa organización desde el municipio, que tomen decisiones, que tengan esa responsabilidad también de tomar esas decisiones, de atender a la gente, de dar y resolver los problemas, y ustedes respaldando cada una de las secretarías.
1: Sí, totalmente, ¿no? Por eso uno elige la gente que elige la gente que realmente cree que está capacitada para poder manejar cada área. Si no sería imposible, o si no yo no lo podría hacer bien, lo haría todo a media. Por eso uno tiene que tener gente de confianza, el gabinete tiene que ser gente de confianza, entonces uno define los detalles realmente es muy fino, lo demás continuamente, hay cosas que se hacen que yo por ahí me entero sobre el pucho, pero porque ya tienen la autonomía y tienen toda la autoridad para hacer, y yo me siento respaldado por ellos porque sé que funciona, porque cumplen, porque hacen bien las cosas, porque realmente ponen mucho esfuerzo, y es importante, ¿no es cierto?, cuando vos estás a cargo de un área, sentirte que realmente el área esa funciona a través de la parte personal tuya. Y sentirte, vos te vas a sentir bien si, por ejemplo, que el intendente confía en vos. Bueno, todas estas cosas hacen crecer, ¿no es cierto?, a todo un gabinete que se esfuerza, que trabaja, que coordina. Nosotros no tenemos muchas reuniones de gabinete, porque cada cosa funciona. Yo por ahí paso 6, 7 días que no voy al SIC y yo sé que eso funciona. Y cuando voy, está funcionando. Y si hay algún problemita, me llaman. Pero la verdad que resuelven todo y lo hacen realmente muy bien. Eso me da una tranquilidad porque sé que todo está marchando y cada área está funcionando como tiene que funcionar.
0: Oscar, como siempre, queremos agradecerte la gentileza para este programa de La Voz de los Intendentes. Y si tenés algo de actualidad para contarnos, te dejamos estos minutos en La Voz de los Intendentes para que lo hagas.
1: No, bueno, la verdad quiero agradecerte tu comunicación, como siempre, ¿no? Para poder comentarle que hay un interior, un Chaco profundo, muchas veces que está complicado por la distinta época del clima o las situaciones climatológicas que estamos viviendo, ¿no? Cuando no nos falta agua, nos sobra y bueno, ahí la llevamos, pero la verdad que es un gusto poder hablar, muchas veces contarle, sabemos que cada lugar es distinto, que cada lugar tiene necesidades distintas o diferentes, y bueno, nosotros, la verdad que estamos realmente trabajando con asfalto, que creo que te lo comenté el otro día, estamos haciendo 7 cuadras de asfalto con un esfuerzo compartido con Vialidad Provincial, gracias al gobierno de la provincia que nos está dando el hormigón y la mano de obra y el movimiento de suelo lo hacemos nosotros. Y bueno, y vemos como día a día, con mucho esfuerzo, con mucho trabajo y con un gobierno de la provincia que siempre nos está apoyando, podemos tener ese progreso. Realmente en épocas muy difíciles, muy difíciles. Pero bueno, yo creo que son las cosas que uno más puede saborear cuando las cosas son difíciles, uno ve las cosas que se pueden lograr. Y yo creo que tienen, la verdad que es, la satisfacción es doble. Así que bueno, agradecer siempre al gobierno de la provincia que nos acompaña, que cuando tuvimos problemas nunca nos dejaron solos, que eso es importante saber que uno está acompañado. Que saber que cuando uno hace sonar un teléfono del otro lado suena y lo levantan y lo atienden. Así que bueno, y agradecer siempre a toda tu audiencia.
0: Oscar, como siempre, el agradecimiento desde La Voz de los Intendentes y bueno, que termine una muy buena jornada.
1: Gracias igualmente.
0: Ahí estuvo con nosotros Oscar Dalmazos, el intendente de la ciudad de Coronel Durátegui.
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Yo no atrancaba la puerta de mi rancho ni durmiendo. ¿Para qué? Si al lado de afuera, por malo que juece el tiempo, la enrejaba de colmillos el coraje de mi perro. 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Tuve que traerlo enlazao pa' curarle las bicheras, y ahí se quedó aquerenciao, compañero de horas lerdas. Troteando abajo el estribo, ni calculaba las leguas, y en donde aflojaba cincha, se echaba a cuidar mis prendas. Eso sí, muy delicado. Manosearlo, ni le cuento. Se ponía de ojo esteraviao y se le erizaba el pelo, con que tenía bien ganado su apelativo, el malevo. Qué animal capacitado para el trabajo en campo abierto. Había que verlo al mentao trajinando en un rodeo. De ser cristiano, clavao, era doctor ese perro. Yo echar tropilla al corral, le chiflaba entre los dedos, y embretao en el chiflido, me los traiba clean al viento, y era un abrojo prendido a los garrones del trueno. Una vez, bandeando tropa, con mucha agua en el río Negro, caí quebrado de un apretón entre un remolino de cuernos, y me ganó la mollera, la oscuridad y el silencio. Cuando volví a abrir los ojos, cruzaba una nube el cielo, gemidos y lamentos.

brazos llegaban como de lejos. De repente comprendí. Medio me senté en el suelo para entregarle las gracias, hermano. De esta te quedo debiendo. No me haya ni el pan bendito si no me sacas, malevo. Y una inmensa gratitud se me atracó en el garguero. Bueno, la cosa pasó. Yo de entré pa'l casamiento, hice el horno, la cocina, mi rancho estiró un alero y en su chúcara clinera charqueó el arroyo y el rezo. A los 2 años gateaba mi gurí sobre un pelego o andaba pues el guardapatio prendido a la cruz del perro. Ah, porque él me le sacó las cosquillas al maleo. Lo habrá tomado por cachorro de su cría el pendenciero. Le soportaba imprudencias, se priestaba pa' sus juegos y ande amenazaba a caerse, se le echaba bajo el cuerpo. La cosa fue tan de golpe que hasta me parece cuento. Fue después de un mediodía, como pa' fines de enero. Yo me había echado en el catre pa' descabezar un sueño. La patrona trajinaba, proseando con el borrego. Y un redepente aquel grito como de terror: ¡Rosendo! Y ya me pelé pa'l patio, manoteando un caronero. Ella estaba contra el horno, tartamudeando en silencio. Tenía el guricito alzao, tembloroso contra el pecho y avanzando agazapao, como una fiera, mi perro. Enseñaba unos colmillos como puñales. Los pelos se le habían puesto de un modo que costaba conocerlo. Y en la brasa de sus ojos se habían quemado los recuerdos. De un salto me le puse enfrente. Le pegué el grito: ¡Malevo! Le vi soltar una baba. ¡Está rabioso, Rosendo! Echa para atrás, echa para atrás, fuera, perro. De repente me saltó, la dié pa' un costado el cuerpo y sentí como que la mano le topaba contra el pecho. Y cayó, casi sin ruido, como una jerga en el suelo. Cuando lo miré, los ojos se le habían puesto muy buenos, como dándome las gracias. Se le acortaba el resuello, se arrastró, lamió mis pieses y me brotó un lagrimeo. No tenía pa' elegir. Hermano, estabas enfermo. Fue por el cachorro, ¿sabes? De no lo hubiera hecho. Meneó la cola una vez, 2 veces, y quedó muerto. Por eso es que desde entonces no me gusta tener perro, y cuando voy de a caballo me parece que lo siento seguir abajo el estribo.

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1: Vamos a hacer un tema que nos gusta a todos y que cantamos todos. 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

0: tardes.
1: Hola, no sé si pizzería o hablo con los gasistas, pero...
0: Es una pizzería.
1: Yo necesito tener gas. Soy el doctor Álvarez, tengo una familia respetable.
0: O sea, es una ridiculez esto,
1: ¿sabes? 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
0: ¿acá?
1: Y yo voy a pasar ahora porque imagínate que necesito tener gas ya.
0: No, mira, no tengo la menor idea de lo que estás hablando.

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5: El bloque legislativo Chaco Puede, el diputado Iván Joker está con el móvil de Julio Vareiro.
6: Julio Vareiro, vamos, dale.
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6: Julio Vareiro.
8: Gustavo, saludos cordiales para vos, y así como lo decís, me encuentro aquí en la legislatura chaqueña, me encuentro con el diputado provincial Iván Joker, quien están presentando informe con respecto a esta médica trucha, el diputado sí. Provincial.
6: Julio, se fue la imagen.
8: Ahí volvió la imagen.
6: Molio, vamos.
8: Bien. El diputado provincial Iván Joker tiene puesto el retorno y te está escuchando, Gustavo.
9: ¿Qué tal? Buenos días.
6: Encantado Iván, con ustedes. Iván, buenos días. ¿Cómo le va, diputado?
9: ¿Qué tal? Buenos días.
6: Bueno, a ver, ¿qué significa esta conferencia de prensa? Pregunto yo, ¿no lo tendría que dar el ministro de Salud?
9: El ministro ha dado una conferencia de prensa cuando habían hecho la denuncia, y bueno, nosotros lo que estamos comentando en este caso es que vamos a solicitar la ampliación de la denuncia para que se evalúen todas las responsabilidades de esta falsa médica que se encontraba actuando en la provincia desde el año 2023, y que se evalúen también en esta ampliación de denuncia el accionar en los casos anteriores. Tenemos casos de denuncia de falsos médicos en el año 2022 y 2023, las cuales fueron archivadas, que se habían hecho y que no hubo un accionar, nosotros entendemos, correspondiente para cuidar y preservar la salud de nuestros coprovincianos, por lo cual nosotros vamos a solicitar esta ampliación de denuncia. En este caso, la policía del Chaco ha actuado en consecuencia, se la ha ido a buscar a Buenos Aires para que rinda cuenta frente a la provincia del Chaco. En casos anteriores se habían archivado, nadie la había buscado. En el año 2022, 2023, al otro falso médico se lo encontró en Córdoba, pero que nosotros entendemos que ese accionar no cuidaba la salud de nuestros coprovincianos para evitar que pase todo lo que nosotros estamos viendo que sucedió en este caso. Sí. Por lo cual nosotros queremos que se vaya hasta las últimas instancias y vamos a solicitar esta ampliación de denuncia, como he comentado.
6: Usted, a ver, Iván, ¿usted nos está diciendo que son culpables los médicos truchos en la provincia del Chaco el gobierno anterior?
9: Seguramente, sin dudas. Hay responsabilidad de esta médica trucha, como lo ha expuesto el fiscal que está interviniendo en la causa, el fiscal Soto de Saez Peña, ha comentado que esta médica trucha estaba desde el año 2023 en la provincia del Chaco actuando, y que justamente tenemos otro médico que había sido denunciado por el ejercicio ilegal de la medicina, otro médico trucho, en la localidad de Quitiripi, también en el año 2023, en junio, en la localidad de Machagay, los cuales no surgió nada en ese momento.
6: Bueno, le voy a contar algo, diputado, le voy a contar algo. ¿Sabe quién denunció a ese médico trucho que finalmente fue encontrado en Córdoba?
9: Dos personas. Una había sido el doctor Dinúbila y en el otro caso, un abogado privado.
6: Exactamente. Ahora yo le pregunto a esta médica trucha, a la señora Mabel Ojeda, ¿cuándo la contrataron?
9: No estaba contratada, justamente eso es lo que comentó.
6: Bueno, entonces, a ver, bueno, capaz me expresé mal, pero a ver, el hospital de Quitiripi, cuyo director hasta ahora, o casualidad, no fue removido, entiendo yo.
9: Sí, fue removido el día de ayer.
6: El día de ayer.
9: Fue removido, se demoró porque, bueno, Salud Pública con los directores tiene un procedimiento distinto y no tenían que hacer todo el trámite correspondiente para
6: medio poder, raro, porque a la directora de Plaza y de Machagay lo sacaron de un plumazo. Ahora le pregunto.
9: Sí, también al director de Quitiripi.
6: Sí, le pregunto. Este director, el de Quitiripi, que contrató los servicios de esta, a ver, maestra de plástica, devenida en médica, y de quien el doctor Orlando Dinúbila dijo en Alerta Urbana en exclusiva es responsable de 10 muertes, y el día de ayer me llegó información que sería responsable supuestamente por lo menos de una más. Le pregunto al director, al director de Quitiripi, ¿lo apartaron del cargo o sigue ejerciendo la medicina?
9: No, está apartado. Él puede ejercer la medicina porque es médico con matrícula.
6: Sí.
9: Lo que sucedió es que se lo apartó del cargo de la dirección del hospital.
6: Bueno, ahora le pregunto.
9: Nosotros queremos que se vaya a la última instancia porque el ministro mismo ha presentado la denuncia en la justicia provincial, y justamente a esta falsa médica, a diferencia de los casos anteriores, en el año 2022-2023, nosotros nos ocupamos desde todo el gobierno.
6: Sí, Iván, nos tuvimos que enterar que antes que ustedes se ocupen, firmó 10 partidas de defunción.
9: Sin duda, por eso fueron apartados del cargo los responsables que tendrían que haber detectado en la región sanitaria y en el hospital local.
6: Sí, no, el ministro Sergio Rodríguez dijo acá que él también realizó las denuncias y también iba a tomar. Yo le pregunté, ¿va a remover
9: a los directores?
6: Remover a los directores, dijo que sí. Bueno, finalmente fueron removidos todos. Ahora le pregunto, Iván, desde ahora en adelante, ustedes como legisladores chaqueños, todos por igual, porque evidentemente esto atañe a los dos colores políticos principales que gobernaron esta provincia o que gobiernan esta provincia, tanto diputados oficialistas como la oposición, ¿van a trabajar en un proyecto de ley que se vuelva tal una ley para corregir todos estos errores y que no sea el director de un hospital quien decida contratar a una médica o tomarle o pagarle por hora a una médica?
9: Sí, esta falsa médica no formaba parte del sistema de salud, no tenía un contrato en salud pública, no formaba parte del sistema, y que sin duda, Gustavo, tenemos que trabajar los legisladores para tener un sistema que controle aún más rigurosamente, independientemente de que hay un control riguroso de que tengan matrícula, que tengan las habilitaciones correspondientes, en casos así como este, que había una mujer que se metía, que se hacía pasar por médica y que atendía pacientes, tenemos que tener un control más riguroso porque estamos hablando de la salud de nuestros coprovincianos, y por eso nosotros hemos hecho la denuncia y queremos que se vaya hasta las últimas instancias, y por eso la policía del Chaco ha ido a buscarla a Buenos Aires para que rinda cuentas acá en la provincia y no como había pasado con casos anteriores donde no se los fue a buscar.
6: Sí, le puedo creer como ciudadano chaqueño, más allá de mi condición de comunicador social, porque dijo hasta las últimas instancias. Yo cuando dicen hasta las últimas consecuencias, agarro la cabeza. Ahora le pregunto, lo saco de este tema, diputado, 10:31 minutos, 12 grados la temperatura en resistencia, viernes 8 de mayo del año 2026. El gobierno provincial, a través de prensa oficial, comunicó el día de ayer a todos los medios de comunicación de la provincia que en comisión se aprobó, corríjame usted si es el término o no, la suspensión de las PASOS.
9: Sí, en la comisión de asuntos, primero en la de Hacienda, que es la que yo presido, hemos dado un dictamen y un despacho sobre la suspensión de las PASO, y después también en la comisión de asuntos constitucionales hemos podido emitir un despacho también favorable para la suspensión de las PASO.
6: Bueno,
9: esto es parte del trámite, si se quiere, legislativo, que los pasos que tiene que cumplir un proyecto para ser tratado en el recinto.
6: Sí, una legisladora de la oposición que ayer dijo lo siguiente, Alfredo.
10: Muy buenos días, diputado Joker. Dijo que es erróneo, es falso. Esta diputada desmintió las versiones sobre el dictamen favorable del proyecto que impulsa el oficialismo para eliminar las elecciones primarias abiertas y simultáneas. Dijo que es totalmente erróneo. La verdad es que la noticia del día es que hemos denunciado penalmente y administrativamente al Ministerio de Salud por la médica trucha que había en salud pública. Entiendo que con el objetivo de que esto pase desapercibido o con una intención de desviar la atención, terminen informando a distintos medios que sacaron un dictamen favorable por las PASO. Esto no es cierto.
6: A ver, usted la ubica, la legisladora, ¿qué tiene que decir?
9: Sí, ellos lo que intentaron hacer en la Comisión de Asuntos Constitucionales fue dejarnos sin quórum. Y no tuvieron por ahí la pericia para hacerlo, y nosotros logramos generar el despacho y el dictamen favorable antes que nos dejen sin quórum. No le salió bien lo que quiso hacer, y creo que esa es la justificación que encontró para con sus pares, porque quiso hacer una picardía.
6: A mí me contaron otra cosa, y en esta entrevista voy a aprovechar y lo voy a decir de manera pública. Ayer a la tarde me contaron, ¿sabes lo que pasó, Gustavo? Que cuando se enteró de esto Capitanich, los agarró a todos, les pegó una hermosa retada, utilizaron otra palabra, y por eso tuvieron que salir a decir esto. Pero quórum para aprobar en comisión hubo. Corregido eso, cuéntale a la gente, diputado, por qué no tiene que haber pasos en la provincia del Chaco.
9: Las pasos, la gente no para de comentarnos en todos lados el cansancio, y es lo que se ha mostrado con la baja participación constantemente en las elecciones de PASO. Nosotros lo estamos planteando con mucha anticipación porque no queremos que esto sea una cuestión de especulación política, de conveniencia o de uso o modificación de herramientas electorales para conveniencia. Estamos hablando un año y medio antes de las elecciones sobre esta suspensión, porque significa un gasto enorme para la provincia, que esto significa también que vayamos a votar más veces y que tengamos campañas electorales que arranquen en el mes de marzo hasta noviembre, que podamos terminar hasta con 7 elecciones los resistencianos chaqueños, y que nosotros entendemos de que esto no debería ser una opción, y que tenemos que la política tiene que hacer todo lo que está a su alcance para facilitar la vida de nuestros coprovincianos. Nosotros tenemos que ocuparnos de ver cómo nos ordenamos, y un problema nuestro en la política, cómo nos organizamos, y no le podemos tirar la responsabilidad a la ciudadanía y que tenga que ir a votar más veces, que tenga que pagar miles de millones porque los políticos no se pueden poner de acuerdo.
6: Le pregunto, a nivel nacional, el presidente también está en contra de las PASO, a nivel provincial también. Y tomo lo que usted dijo, los fundamentos de su respuesta, para que esto no sea una herramienta de especulación. ¿Y por qué no derogan por ley?
9: Nosotros somos minoría en la Cámara de Diputados y somos el primer gobierno en mucho tiempo que no tiene la mayoría, no tenemos el quórum propio. Y nosotros entendemos que la búsqueda de consensos es mucho más difícil con un proyecto de eliminación que suspensión. En nuestro caso, como está conformada la legislatura, nosotros sabemos que es muy, muy difícil que nosotros podamos aprobar una eliminación y que podamos tener más probabilidad de conseguir un consenso necesario ante la suspensión.
6: Pero en el caso de que tengan quórum, en el caso de que se den las posibilidades, ¿esto se lo tiene que hacer a nivel nacional o también se lo puede hacer a nivel provincial, derogar la ley de las PASO?
9: Sí, es una discusión que yo creo que podemos darla una vez lograda la suspensión. Nosotros podemos darla, nosotros hemos presentado la suspensión en vez de la derogación porque somos minoría en la Cámara, y si consiguiésemos un acuerdo, que hoy no lo tenemos porque no tenemos la mayoría ni el quórum suficiente, entendemos que probablemente sea para una suspensión, pero que sí, que es una discusión que nosotros la tenemos que dar para adelante. Si nosotros tuviésemos los números en la Cámara de Diputados, seguramente también hubiésemos presentado una medida de esa naturaleza, entendiendo que tenemos que buscar los consensos necesarios, nos obliga a nosotros a buscar un punto medio, si se quiere, en esto.
6: A mí por ahí me contaron, diputado, que quizás 2 diputados o 3 diputados de la oposición querrían, esto me contaron a mí, no lo meta usted en este comentario mío, lo saco de ahí, pero se lo digo públicamente y vuelvo a utilizar esta entrevista para contarle al resto del pueblo de la provincia del Chaco. A mí me dijeron, Gustavo, mira, dentro del peronismo todos están repodridos de Capitanich. y él y saben que si hay pasos capitalistas los lleva puesto a todos, los está haciendo jugar nomás, sacan la cabeza, pero finalmente va a terminar siendo el candidato él, por más que pierda, le puede la soberbia. Y me dicen, Gustavo, averiguá, sí, el diputado tanto en Cherú no quiere acordar obras para su localidad, mejorar su localidad, y bueno, y que las, y que parte de la plata de las PASO se vuelvan a Villa Duarte en obras. Averiguá si el diputado Guillón también está enojado porque lo quieren bajar como candidato a presidente del Consejo de Aldo Leiva, que podría competir, escuchen bien, hasta contra su propio hijo, ¿eh? Cuidado, esta es otra información que viene por colectora. O si no, finalmente, quien le va a plantar bandera, se dice, yo no lo creo, sería Magda Ayala, para que Barranquera vuelva a tener el presupuesto y la plata que necesita para seguir gobernando Barranqueras.
9: No, no creo que, Gustavo, que esto sea una cuestión transaccional como lo están planteando. Nosotros queremos llevar obra en los 70 municipios y que te corrijo algo, yo no creo que solamente el peronismo esté harto de Capitanich, sino toda la provincia del Chaco. Definitivamente también en el peronismo está esta cuestión. Nosotros queremos llevar la discusión de las PASO porque entendemos que es una cuestión que la ciudadanía nos pide, que seamos responsables, que con la baja participación año a año se ha expresado la ciudadanía rechazando las PASO y que es un gasto enorme que nosotros no podemos someter a la provincia del Chaco por los desacuerdos de la política.
6: Sí. Diputado, ¿cuándo lo vamos a volver a ver haciendo TikTok en la calle?
9: Lo hago todo el día. Vos, por ahí capaz no recuperaste vos los datos, pero yo sí.
6: Gracias, no, Gustavo. Es que lo pasa que yo no cobro como usted. Gracias, muy amable.
9: Más, bastante más.
6: 10:38 minutos en la República Argentina. No, sí, le pica. No les gusta que le digan cosas, Gracias. Julio, ¿está por ahí el diputado Gómez?
8: Sí, Gustavo está aquí con unos colegas haciendo entrevista con respecto también a esta conferencia de prensa que se realizó aquí en el recinto legislativo hace unos minutos y quedó aquí con unos colegas dialogando. Si querés podemos hacer unos minutos.
6: Esperamos porque quiero la digamos la visión de Jorge Gómez respecto a su anterior profesión en relación a lo que está sucediendo en la provincia del Chaco, así que lo esperamos al Pato, ¿está?
8: Perfecto,
6: al doctor Jorge Gómez,
5: ¿sí? Pero más conocido como el Pato,
6: si listo. ¿Nos avisás, Julio?
8: Sí, que quedamos ahí en sintonía.
5: ¿Estuvieron todo el bloque de Chaco Puede, Julio? ¿Están todos los diputados del mismo bloque?
8: No, estuvo el diputado Iván Joker, el diputado Jorge Gómez, el diputado Edgardo Requera, estuvieron aquí presentes en el lugar haciendo esta conferencia.
6: Reguera,
8: estuvieron presentes aquí en el lugar dialogando y bueno, dando esta información correspondiente a este caso que conmueve.
6: Sí, bueno, pero Iván Joker fue contundente en la alerta urbana, dijo, la contratación de médicos truchos es responsabilidad de la gestión anterior.
8: Sí, eso es lo que daban ellos a conocer.
6: Ese es el título de la nota con Iván, Decirle a Iván si me puede pasar el área, yo le paso para que cargue internet. Listo, dale. Gracias.
8: Sí, ahí quedamos atentos a nivel finalista aquí con el colega para seguir en forma directa con Jorge Gómez.
5: Por esta misma temática, los diputados de la oposición.
6: Volvemos, Julio, en cualquier momento nos avisás.
8: Sí, perfecto.
6: A estudios, dale.
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6: Julio.
8: Muy bien, Gustavo, seguimos ubicados aquí en la legislatura provincial. Ya me encuentro con el diputado provincial Jorge Gómez, quien tiene puesto retorno y te está escuchando, Gustavo.
6: Doctor, ¿cómo le va? Buenos días. O diputado provincial, ¿cómo le va? Buenos días. Gustavo lo saluda.
11: Hola, Gustavo. Buenos días. ¿Cómo está? Un saludo para vos y para toda la audiencia.
6: ¿Coincide con Iván Joker que son responsables de la contratación de médicos truchos o de falsos médicos la gestión anterior?
11: Bueno, no. Mira, hay una cuestión que es un dato objetivo, ¿no? Nosotros tenemos, cuando surge esta cuestión, que es gravísima, por cierto, lo que hace el ministro de Salud es hacer la denuncia a través del ministerio. Lo primero que se hace también es desvincular a las personas que eran responsables del control de estas situaciones. Además de la denuncia, se hicieron todas las actuaciones administrativas correspondientes. Entonces, y en esas actuaciones administrativas, en esa investigación, también surge que desde el año 2022, concretamente en agosto de 2022, un abogado, no la ministra que estaba en esa cartera, en la cartera de salud, hace una denuncia, no en una comisaría, no en una fiscalía, sino en la guardia de Casa de Gobierno, respecto a la situación de un falso médico que se hacía llamar el doctor Rodríguez en la ciudad de Quitilipi. Entonces, ¿y qué pasó con esa denuncia? Se archivó. Después nos encontramos también con que en junio, más concretamente el 14 de junio del año 2023, también se hace otra denuncia respecto de este mismo médico. Quiere decir que en esos 8 meses nadie hizo nada. ¿Qué pasó con esa denuncia de el 2022, concretamente de agosto de 2022? Se archivó. ¿Qué pasó con la denuncia de junio del 2023? No se avanzó en nada. Pero a ese médico, el mal llamado médico, el falso médico Rodríguez, lo detuvieron en Córdoba por una situación similar. ¿Qué pasó? No lo fueron a buscar, no se investigó esta situación. Nosotros actuamos distinto. La situación, esto es gravísimo lo que pasó, pero ¿qué hicimos? La policía del Chaco, la policía de nuestra provincia, no solamente la ubicó en Buenos Aires, sino que la fue a buscar, la están trayendo y tiene que rendir cuenta de la justicia, donde el ministro va a ampliar la denuncia y se va a poner a entera disposición de la justicia para acercar todos los datos, las pruebas que sean necesarias. ¿Para qué? Para que se investigue y caiga sobre esta persona todo el peso, sí, de la ley.
6: Doctor Gómez, pero si no hubiera, sí, sucedido un hecho de violencia en un partido de básquet, como lo sucedió en Presidencia de la Plaza, es muy posible que esta médica hubiera seguido ejerciendo.
11: Mire, el Estado se va a tener que hacer cargo de esta situación. Uno no con esto pretende no hacerse cargo de determinadas situaciones. Es una cuestión que el Estado se va a hacer cargo. Nada más que le estoy mostrando cuál es, cómo actuamos nosotros y cómo actuaba el gobierno anterior. Y eso está a la vista, está a las claras con qué. Está a la clara con qué, con todos estos hechos. Casualmente ayer, y realmente podrán decirme que no tiene nada que ver, lo condenaron a Tito López. Esto era improbable, imposible que suceda en el gobierno anterior. Y estos son los cambios que se produjeron en la provincia.
6: ¿Está de acuerdo con la desvinculación en su carácter de director regional de Zona Sanitaria 2 de un militante radical como el doctor Rolando Vinuila?
11: Mire, eso no me corresponde opinar a mí. Lo cierto es que usted, que pertenece, porque creo que sigue teniendo el estado policial y perteneció a la fuerza, lo primero que se hace es cuando hay alguien que está que va a tener que hacer informe, que va a tener que participar de como elemento de prueba, lo más importante es correrlo del cargo, correrlo digo en el buen sentido de la palabra, desplazarlo del cargo para que la justicia actúe libremente y no haya ninguna duda.
6: Pero a Inúbila no le dieron licencia, a Inúbila no le dieron licencia, lo echaron.
11: Bueno, pero eso es una cuestión que es propia de la... Está bien, usted dice con el paralelismo con la policía. Lo cierto es que es necesario que las personas que estuvieron vinculadas indirectamente, no digo que el doctor Inúbila tenga nada que ver con esto, se corran del lugar a los efectos de que se pueda esclarecer en su totalidad el caso, porque esto es gravísimo.
6: Es gravísimo. Porque, a ver, lo dijo el propio doctor Lula, esta mujer, Lidia Mabel Ojeda, maestra de plástica, devenida en falsa médica, es responsable de 10 muertes.
11: Bueno, eso lo va a determinar la justicia, yo no puedo decir ni que sí ni que no, pero lo cierto es que es gravísimo, imagínese. ¿Y sabe cuál es lo más grave, lo grave también, Gustavo, y usted va a coincidir seguramente conmigo? Es ahora la confianza.
6: Por supuesto. Yo lo que coincido con usted cuando usted dice el Estado se tiene que hacer cargo de la responsabilidad que le toca. En eso coincidimos absolutamente. Lo saco de este tema y antes de meternos directamente en la cuestión de las PASO, le pregunto, diciendo usted, ¿puedo decir ahora un hombre jubilado o retirado de la justicia chaqueña?
11: Y a la justicia chaqueña, así que
6: bueno, ex integrante de la justicia chaqueña y nada más y nada menos que fiscal de cámara. Sí. ¿Qué le pareció ayer, independientemente de que se trata de otro fuero, el fuero federal, la condena de la cual fue objeto el clan López?
11: Bueno, mire, uno lo que puede, yo no conozco a fondo el expediente, ¿no? Pero soy siempre muy respetuoso de las decisiones judiciales, así que esto también fue posible por un cambio, el cambio de gobierno, porque imagínense usted, usted sabe mejor que nadie, Gustavo, usted le tocó lidiar con esta gente, así que sabe perfectamente el poder que tenían antes, es más, tal era el poder que tenían, que Tito López le dio cuando se fue electo, usted recordará que cuando fue electo Leandro Heredero le dio 30 días para
12: discúlpeme, usted era ministro, 10 días le dio y lo dijo en la Alerta Urbana.
11: Exacto, 10 días
12: para y ustedes lo denunciaron por eso.
11: Claro, para ver cómo iba a gobernar, que si no iba a ser imposible gobernar.
12: Bueno, le voy a contar algo, doctor Gómez. Yo soy testigo de que Tito López, cada vez que su hijo, que conducía una moto en estado irregular, que no sé si alguna vez, porque no me consta, lo hizo, drogado o borracho, era interceptado por la policía, levantaba el teléfono y Tito López fue responsable, me dicen a mí, del traslado de muchos policías. Solamente faltaba que Tito López levante el teléfono y pida que se tome medida con un policía y era trasladado porque se metía con su hijo. Eso me dicen a mí.
11: Bueno, esa era la realidad que vio el pueblo chaqueño, ¿no es cierto? Bueno, y la verdad que uno también como funcionario judicial veía sus manifestaciones y veía y lo veía todo el pueblo del Chaco, el grado de autoritarismo, el grado de arrogancia que tenían, porque en definitiva, los que le daban el poder eran la propia gente que tenía que ejercerlo, es decir, tercerizaban el poder que de la policía en grupos piqueteros.
12: Sí, usted coincide con el doctor Carniel cuando dijo en su alegato final, de manera ilícita recibieron plata del Estado para ser volcado en los sectores más vulnerables, pero solamente lo utilizaron en su propio beneficio.
11: Absolutamente, así es, por si no es imposible que tenga el, que tenga los bienes y el capital y el dinero que él mismo decía que tenía.
12: Sí.
11: Dijo en una oportunidad que tenía, a ver si mal no recuerdo, 1.500 millones de pesos.
12: No, discúlpeme, otra vez. Mire el logo de ese micrófono que usted tiene. Todo sucedió en Alerta Urbana. En Alerta Urbana, Gustavo Olivero le preguntó, porque él me lo dijo en privado.
11: Sí.
12: Entonces yo se lo pregunto, porque a mí lo que me dicen en privado queda en privado, y yo siempre pregunto. Entonces le pregunto en una pausa, y le digo, Tito, ¿te puedo preguntar al aire lo que me acabas de decir? ¿Qué de todo lo que te dije? ¿Que tenés una fortuna de 1.600 millones de pesos?
11: Sí.
12: Volvimos de la pausa, dos o tres preguntas, y ahí meto esa pregunta. Y me contesta muy tranquilamente, le pregunto, Tito López, ¿es verdad que vos tenés una fortuna de 1.600 millones? Sí, y no sé si recuerdo, y más también. Entonces le pregunto, ¿de dónde sacaste la plata? Y me dice, vendí el campo que tenía en el norte, y no solamente que lo vendí, sino que le compró otro campo a mi hijo por $200,000. Mamita querida.
11: Bueno, eso lógicamente, con ese dato, lógicamente uno se da cuenta que no pudo haber sido ilícitamente, ¿no?
12: Sí, bueno, cosas que pasaron. Pero yo creo, no sé si usted va a coincidir conmigo, más allá de todo, más allá de las idas y vueltas en cuestiones políticas, en cuestiones de gestión, entre Capitanich, Heredero y quien venga o quien siga, yo creo que la sociedad chaqueña, la honrada, la honesta, la trabajadora, no tiene dimensión de lo que nos libramos.
11: No, yo coincido absolutamente con usted, porque así como le dije que usted lo vivió en carne propia, yo también lo viví en carne propia. O sea, ya a mí me tocó investigar, usted sabe, la causa Cecilia, y la verdad que los datos que uno obtuvo desde en esa causa son espeluznantes, son llamativos, el nivel con que se manejaba, el nivel con que llamaban a Capitanich, el nivel con que destrataban a los ministros, el nivel con que destrataban a los funcionarios.
12: Sí, diputado, yo estoy convencido que si se hubieran, digamos, permitido que obren como prueba en el caso al que usted hizo referencia y del cual fue fiscal coordinador en su momento, reemplazado después por el doctor Martín Bogado, yo creo que si se hubieran permitido conocer las desgrabaciones de todos los teléfonos y la información que había en todo el sistema informático que se secuestró, habría más de

0: La verdad que a mí me llamó la atención, pero bueno, fue una decisión que se tomó en su momento, que tomaron en su momento, que además quiero dejar sentado el trabajo responsable y profesional que hicieron tanto el doctor Bogado como los demás fiscales que solicitaron e insistieron con toda esta prueba.
1: Sí. Doctor Gómez, ahora le pregunto, diputado Gómez, le pregunto, ¿por qué no se deben celebrar las PASO?
0: Bueno, primero que todos sabemos que estamos en una situación financiera muy difícil. También sabemos que en nuestra provincia cada intendente puede hacer una elección para su pueblo distinta a la fecha de la elección nacional y a la provincial. Y en ese caso de ser así, cada elector tendría que elegir, tendría que asistir a las urnas 6 veces. Entonces, primero y principal, eso. Ya de por sí hay un hastío, un cansancio de la gente con la participación en tantas veces de ir a las urnas. Pero además, eso también hay que sumarle a la escasa participación que hubo en las elecciones anteriores. No, si nosotros pretendemos que mejorar esa participación para darle más fuerza al ciudadano que es elegido, necesariamente tienen que ser suspendidas las PASO, pero financieramente también. Se van a gastar casi 4.000 millones de pesos que este gobierno podría invertirlo en educación, en salud, en seguridad, y la verdad es que la plata no nos sobra como para dilapidarla en una elección PASO gastando 4.000 millones de pesos del Estado. Pero además están los gastos que son indirectos, que son las de los partidos políticos, que son en las PASO son mucho más que en las propias internas.
1: Ahí está. Vamos a ver qué se define, digamos, finalmente qué pasa con esto y si se celebran o no las PASO. Lo único que yo le pido a usted, que es parte del gobierno, que si las PASO no se celebran, no pase lo que pasó, entiendo yo, y si me está escuchando,
0: Sí.
1: que me lo diga, aparte de que me va a votar. No sé si después que esto, de que digo esto, me votaría o no, si es que soy candidato o no. En el gobierno de Oscar Domingo Pepo se suspendieron las PASO.
0: Sí.
1: En ese tiempo, creo que fue en el 2019 o antes, 2018, significaban
0: Sí.
1: un costo o un gasto o una inversión de 200 millones de pesos. Se suspendió las
0: Sí.
1: PASO. Yo, como ciudadano chaqueño, nunca supe qué se hizo con eso.
0: Bueno, eso la verdad que es para tomarlo, la verdad que es un buen dato que deberíamos tenerlo en cuenta para decir cuando se haga un gasto, cuando se compre una ambulancia, cuando se invierta en salud, como en este caso, en educación, en seguridad, que digamos, esto viene desde las PASO, como así dicen las camionetas que secuestró la policía, Merenciano Senna, y uno ve por allí circulando un patrullero y dice recuperada. Producto de la corrupción puede ser
1: Sí.
0: inversión realizada con los gastos
1: En
0: que
1: la
0: no se hicieron en las
1: sí,
0: PASO.
1: en el Impenetrable y especialmente en Fuerte Esperanza, y lo digo con absoluto respeto, gobernado por el mismo color político que financió a la mafia piquetera, se utilizó la camioneta de Merenciano Senna en beneficio de la gente.
0: Está bien, sí, lo sé porque conozco la zona, soy de la zona del Impenetrable, así que
1: Sí.
0: la verdad
1: Sí.
0: que es para tenerlo
1: Sí.
0: en cuenta y quizás sea para ponerlo en
1: Sí,
0: práctica.
1: lo último, lo último, lo último. Dice, me contó un pajarito que entró por la ventana de la oficina de Pío Sander y dice que Pío Sander tiene anotado contrincante para las elecciones del 2027 para competir por la intendencia de Juan José Castelli. Los tiene a los hermanos Nieva, a Beto y a Martín.
0: Sí.
1: Lo tiene a un compañero más de ahí que vamos a ver si salta al charco o no. Y lo tiene al y tiene anotado Pato Gómez. ¿Lo conoce usted?
0: Sí, a mi hermano también le dicen Pato Gómez, así que puede ser por los dos
1: Bueno, ¿quién
0: lados,
1: es más
0: pero
1: chico?
0: él, mi hermano.
1: No, dice pato, no dice patito.
0: Ah, bien, bien.
1: Bueno, es
0: No,
1: usted.
0: bueno, mire, yo siempre ya lo dije. Yo me afilié al radicalismo cuando tenía 15 años, que era la
1: ¿Quiere ser
0: posibilidad que
1: intendente de Castelli, sí o no?
0: sí, en tanto y en cuanto, digamos, sea lo mejor que pueda ser y que pueda servir al espacio político al cual me incorporó el
1: No, no, pero
0: gobernador
1: lo
0: Luis
1: diga
0: Herrera.
1: sea, usted primero, creo que sí, porque soy lo mejor. Convénzase usted
0: No, no,
1: primero.
0: no, no, no, no, pero lo que pasa es que uno siempre se sobrevalora. Hay que ver qué dice la gente.
1: Bueno, pero quiere ser candidato a intendente.
0: Sí.
1: Bueno, ahí le puso dos letras, Pío Sander, tres letras, Pío Sander al lado de su nombre, le puso la L, la P y la M. Gracias, diputado.
0: Listo, un abrazo grande.
1: Gracias, diputado. Chao, chao, hasta luego.

0: Julio,
1: bien,
0: menos mal que
1: Gustavo.
0: No tenía tiempo el pato.
1: los equipos de prensa sí, que nos dicen unas cosas y después se va para otro.
0: Nada, que se pone entretenida la entrevista.
1: Sí, ¿está? Así es.
0: Listo.
1: Bueno, en minutos vamos a estar tocando el tema trapito, así que estén atentos ahí.
0: No, ya no me vamos. Yo tengo que fundamentar porque estoy en contra de los trapitos. Bueno, aquí. Gracias, Julio, volvemos
1: hasta
0: a
1: luego.
0: Aquí la señora Marina.
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0: Fernando Javier Romero, buenos días. Nico y Gustavo los saludan.
5: Buen día, Gustavo. Buen día, Nicolás. Y buenos días a la audiencia. Gracias por el contacto.
0: A usted por atendernos. ¿Es la policía del Chaco la encargada del traslado y la custodia de esta falsa médica?
5: Así es, Gustavo. En estos momentos, una comisión policial de la División de Investigaciones, Presidencia Roque Saspeña, está realizando los trámites judiciales en el Departamento Judicial de la localidad de 3 de Febrero, en provincia de Buenos Aires, y para la conducción de la ciudadana Lidia Ojeda, sindicada como autora de esta causa judicial.
0: Sí.
5: De ejercicio ilegal de la medicina y usurpación de título, la causa es la carátula.
0: Sí.
5: Así que estamos previendo la llegada a Presidencia Roque Saspeña en la mañana del día sábado.
0: ¿Vía terrestre, vía aérea?
5: No, vía terrestre, Gustavo.
0: Vía terrestre. Entonces, el día sábado se estaría dando por cumplido el exhorto judicial librado de Saspeña hacia la justicia de la provincia de Buenos Aires y más precisamente al partido de 3 de febrero.
5: Así es, Gustavo, exactamente.
0: Bueno, general Romero, cambiamos de tema. ¿Qué hora es, Nicolás?
6: Son las 11:30.
0: ¿La temperatura?
6: La temperatura, me marca la computadora 11 grados.
0: Bueno, general Romero, ¿cómo siguen los operativos antihuileros?
5: Bueno, seguimos, Gustavo, con los controles de siempre, como todos los fines de semana. Viernes, sábado y domingo, especialmente, pero también tenemos novedades entre semana, especialmente acá en Resistencia, Ruta Nicolás Avellaneda. Pero eso se está haciendo. Recordemos que hace 10 días atrás allanamos 14 domicilios en forma simultánea, donde identificamos a todos y condujimos a todos los cabecillas, los que congregan e incitan a esta actividad, y les secuestramos la motocicleta. A agradecer, como en esta oportunidad, a la jueza de falta de Resistencia, Barranquera, Fontana, que nos tramitaron las causas y nos gestionaron los allanamientos correspondientes.
0: General Romero, lo meto en un tema que está muy candente y hoy es, digamos, materia de análisis, al menos de los medios que entendemos, estamos del lado de la gente. ¿Qué opina usted de esta ordenanza municipal que tiende o tiene la intención de erradicar definitivamente este trabajo conocido como trapito?
5: Bueno, a ver, es un instrumento legal que nosotros como policía estamos necesitando.
0: Sí.
5: Una vez que el órgano de aplicación que es la municipalidad de Resistencia, la que debe dictar las ordenanzas de regulación del tránsito y todas las cuestiones atinentes al estacionamiento y actividades comerciales, obviamente esta actividad de trapitos no está legislada, creo que en ninguna provincia del país, y en función de eso tenemos que actuar la Policía del Chaco cuando esa actividad no está regulada, no está autorizada, es un incumplimiento de los mandatos legales, es una contravención, y en función de eso vamos a aplicar el código de falta y a conducir a todo aquello que tengan esa actividad.
0: General Romero, yo le quiero preguntar algo. No todos los trapitos son violentos, no todos los trapitos, digamos, han cometido delitos.
5: A ver, Gustavo, en su gran mayoría sí.
0: ¿En qué porcentaje?
5: Son los menos. Los que no generan ningún inconveniente, pero en definitiva es lo que te comentaba. Si la actividad no está regulada, no está autorizada, estamos en una contravención.
0: Ahí está. ¿En qué porcentaje, si es que nos quiere decir y tiene la estadística del 1 al 10 o del 0 al 100, en qué porcentaje se registraron delitos o cualquier otro hecho contravencional, no solamente penal, digamos, por parte de estas personas que llevan adelante esta actividad? ¿En un 10, un 20, un 30, un 40, 50, 70%?
5: Y mirá, Gustavo, si vos me das a mencionarte algo, creo que el 90%, luego de que terminan la actividad, cuando regresan a horas 2, 3 de la mañana a sus respectivos domicilios, ahí es donde nosotros tenemos la mayor conflictividad y el mayor grado de raterismo, entre comillas, cuando van regresando a sus barrios. Ya pasan por, especialmente por zona norte céntrica de Resistencia, donde tenemos mayor índice de hecho delictivo que cometen ellos. Pero bueno, nosotros tenemos registrado así, que yo conozca solamente un solo trapito, me pidió permiso a mí, entre comillas, para su actividad, el resto lo hace en forma ilegal, son violentos, y aquel que no es violento, al regreso a su casa algo raro siempre tiene, lo encontramos en flagrancia robando foco, cable, cestos de basura, lo que puede.
0: Entonces, General Romero, usted me está diciendo que el 90% de los trapitos son violentos y rateros.
5: Exactamente, así es, Gustavo. La verdad es la verdad y no tiene que ofender a nadie.
0: General Romero, ¿algo más que quiera agregar?
5: No, nada más, Gustavo. Gracias, como siempre, por el contacto.
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0: Julio Vareiro.
8: Gustavo. Sí. Me encuentro aquí en la presidencia del Consejo de la Municipalidad de la Ciudad de Resistencia. Estoy con el señor presidente, el profesor Alejandro Aradas, quien presentó este proyecto para regularizar y retirar los trapitos de la calle. El presidente del Consejo tiene puesto el retorno y te está escuchando, Gustavo.
0: Profesor, presidente del Consejo, Alejandro Aradas, buenos días. Gustavo Olivelo los saluda. Estoy acompañado de Alfredo Jiménez y Nicolás Bulatovich.
9: Muy buenos días para vos, Gustavo, para todo el equipo y para toda la audiencia.
0: Profesor, ¿se olvidó de la cuestión social en esta ordenanza?
9: No, para nada.
0: No yo leo ningún, que... en ningún tramo, ni de los vistos, ni de nosotros... los considerando. No, pero déjeme fundamentar la pregunta si tenemos una respuesta sí. Más amplia. Ni en el visto, ni el considerando, ni en siquiera a donde resuelve, y en el artículo, y solamente tiene un artículo, habla de la contención social del denominado trapito, o quienes deberían hacerse responsables, primero, de lo que sería un censo, segundo, de la situación social de cada uno y otras cuestiones más que hacen a la vida cotidiana. En esta ordenanza en ningún momento se ocupan del ser humano. Lo único que yo veo que quieren hacer.
9: Cuando vos me dejes responder,
0: yo te respondo. Sí, no, pero le fundamento más porque tengo mucho para fundamentar. A ver, cuando lo único que yo veo en esta ordenanza es que ustedes quieran asegurar la tarasca, la recaudación.
9: Bueno, usted me habilita y yo le respondo.
0: Tiene la palabra, señor presidente.
9: Gracias, tomo la palabra. Gracias, Gustavo. Mirá, este proyecto se va a ir adjuntado a otros proyectos que presentaron tanto la oposición como nosotros en meses anteriores. Nosotros, en todos los proyectos que están establecidos, se habla de la cuestión social y donde nosotros pedimos que Desarrollo Social de la provincia, o ya sea la Fundación Chaco Solidario, le pueda brindar...
0: No existe más Chaco Solidario.
9: Fundación... No me acuerdo cómo se llama la fundación. La que tenemos nosotros ahí. No es Chaco Solidario, pero es una fundación que trabaja en Casa de Gobierno, donde brinda capacitaciones y talleres de oficio. Me parece que nos

0: herramienta. Por supuesto que el que va a ser delincuente siempre, darle las oportunidades que quiere y va a elegir ser delincuente y un montón de otras cuestiones. Pero aquí hay un montón de factores que, de mi punto de vista, no se tuvieron en cuenta. Aclaro, estoy totalmente a favor de erradicar esto que ya se convirtió en un flagelo, pero este problema, este flagelo, tiene a seres humanos en el medio. Y es lo único que yo pido, de qué manera entre todos, nos vamos a ocupar de los seres humanos. Porque sabe lo que va a pasar, presidente, lo van a ir corriendo, corriendo, corriendo, corriendo, y se van a ir corriendo de los lugares más focalizados, y especialmente, entiendo yo, es el objetivo de esta ordenanza donde se cobra el SIDEM y que la gente no te diga, che, pero ya pagué el trapito, che, pero ya pagué el SIDEM, y se arma un despelote. Pero en algún momento se va a correr tanto que va a llegar a ser hasta un conflicto y un problema para el resto de las personas que estacionan vehículos afuera de las cuatro avenidas, ¿eh?
1: No, está bien. Para eso, cuando hay un conflicto, ahí está. Yo te decía, la Fundación Soy Chaco.
0: Sí.
1: La Fundación Soy Chaco entregó hace unos meses atrás, y lo hizo creo que el propio gobernador, a personas que hacen el lavado de autos a domicilio. Le entregó los elementos como una hidrolavadora, los entregó todo lo que tenía, los elementos que necesita para hacer el lavado de autos a domicilio. Esa me parece una buena alternativa. Me parece una buena alternativa. Lo que nosotros no podemos permitir, Gustavo, y yo sé que no le va a caer simpático a mucha gente, como que yo entiendo lo que vos planteás y ojalá que pudiéramos solucionar todo en el mismo plazo, pero hay soluciones que la gente necesita a corto plazo y otras que nos va a llevar un tiempo poder resolverlas. Yo lo que creo que tenemos que hacer con esa situación de contención de los trapitos es brindarle un oficio, entonces no va a depender del gobierno de turno, no va a
0: Sí. ¿De
1: depender de
0: quién
1: los
0: depende
1: políticos de
0: SIDEM,
1: turno.
0: presidente? Presidente, la
1: Sí.
0: empresa que cobra el estacionamiento medido, ¿de quién depende? ¿Es privada o municipal?
1: No, no es
0: Es
1: privada.
0: privada. ¿Con qué porcentaje
1: Sí.
0: de dinero se queda el municipio de lo recaudado?
1: Con un 85%, 85-90% se queda el municipio.
0: Sí,
1: Con eso se eso
0: es más
1: eso vuelve
0: estatal
1: en obras públicas.
0: municipal que privado, entonces.
1: Es el acuerdo que viene hace
0: Bueno,
1: años
0: ahora,
1: en los distintos en las distintas
0: Sí,
1: gestiones.
0: siendo ustedes los destinatarios del 85% de la recaudación, pregunto, ¿por qué no hacen como cualquier otra, no vale el término porque no es una empresa, es una institución, es un organismo
1: Sí.
0: público? Dicen, miren, a partir de ahora, porque todo es digital ahora, ¿no es cierto? La carga y la
1: Sí.
0: recarga del SIDEM, bueno, pero
1: Sí.
0: démosle un principio de respuesta a esta gente y que lo contrate la empresa o que lo contrate la municipalidad.
1: ¿A quién? ¿A los trapitos?
0: Y a los
1: ¿A
0: trapitos que reúnan buenos
1: los cuidacostas?
0: antecedentes, que estén en condiciones físicas,
1: Mira,
0: morales, psicológicas.
1: yo no generalizo, te quiero decir, pero hay algo que acá no se entiende, es que si Olivelo deja su auto estacionado frente al Sorsón
0: Sí.
1: y él está consciente que tiene que pagar estacionamiento de medido, pero que a voluntad después le quiere colaborar al trapito, al cuidacoche, eso lo puede hacer porque eso nosotros no podemos regular.
0: Sí.
1: ¿Está?
0: Sí.
1: Lo que nosotros tenemos que responder es a a esos vecinos que permanentemente nos están mandando nota, que nos dicen, por favor, hagan algo, necesitamos que liberen los cuidacoches en su mayoría por situaciones violentas, en su mayoría por situaciones de robo que se dan, y lamentablemente justo pagan el precio de los pecadores, ¿no? Y este sistema, nosotros no podemos decir, bueno, la actividad, porque la actividad es ilegal. El cobro, ese servicio que ellos te prestan no existe. No existe el cuidacoche. Nosotros
0: Bueno,
1: tenemos que darle un oficio,
0: y bueno, démosle el
1: ¿entendés?
0: oficio en lo que ya tienen experiencia, hablemos con esta empresa, deciden, porque acá me están diciendo Gustavo, más empleados públicos, en este caso sería más empleados públicos en la municipalidad. No, porque si es una empresa privada, le decimos, a ver, ¿en qué cambia lo que se recibe? ¿En qué cambia en lo que se recibe de SIDEM en concepto de recaudación.

0: del cual se queda un 85% el municipio en el tesoro municipal. ¿Es importante por mes?
1: Sí, la verdad que no sé cuál es el número exacto.
0: ¿Millones de pesos?
1: Sí, no sé cuál es el número exacto, Gustavo.
0: A ver, de este lado es muy cómodo para mí, porque yo no estoy sentado ni donde está usted ni donde está Roy. Y por ahí se nos ocurre lo que nosotros entendemos son las mejores ideas y no se las pueden llevar a la práctica porque no son tan buenas como se escuchan. Ahora yo digo, hablar con la empresa y decirle, che, ¿sabes qué? En vez de darme el 85, dame el 50. Este 35 que te dejamos, pagarle lo que se le pueda pagarlo, no sé si lo mínimo, a los trapitos, le pone un chalequito, están debidamente identificados con una matrícula y listo. No sé si puede ser eso factible.
1: No, yo creo que no puede ser factible. No.
0: Entonces que se caiga el trapito.
1: No, no es que se... No, eso está diciendo Gustavo Olivelo. Yo lo que te digo es que hay que formarlo en un oficio que sea sustentable. Para sacarlo de las calles realmente, hay que formarlo en un oficio, Gustavo. Hay que darle una ayuda que le pueda durar en la vida y que le sirva.
0: ¿Está prevista esa ayuda?
1: Está. Pero por supuesto esto, a ver, nosotros automáticamente a partir de que se empiece a discutir esto, nosotros vamos a proponer, vamos a
0: sí, pero la ordenanza ya está y ya fue promulgada. ¿Cuándo se comienza a aplicar?
1: No está promulgada. Ayer se presentó el proyecto. Esto va a ir al Consejo, se va a debatir y seguramente se va a incorporar modificaciones. O sea, nosotros...
0: Entonces estamos gastando saliva, presidente.
1: No, yo creo que nosotros lo que tenemos que hacer es prohibir esta actividad porque es ilegal. Es lo mismo que vos me digas el día de mañana yo soy uno de los que lucha y muchos se enojan, pero hay que regular el tema del Parque Tiro Federal. Y vos me vas a decir, y muchas veces me dijiste la verdad que sí, que es un parque desperdiciado, que esto, que aquello, pero después caemos en la situación económica que hoy aqueja todo. Pero lamentablemente, cuando estamos en una situación donde tenemos que responder a los ciudadanos, tenemos que vivir dentro del marco de las normas.
0: Sí, pero ¿sabe cuál es la diferencia entre los trapitos y el Parque Tiro Federal? ¿Sabe cuál es la diferencia?
1: A ver,
0: que ahí la en el Tiro Federal la municipalidad no recauda.
1: Pero cuando intervenga, pero a ver, están realizando, yo te digo, yo iría, si llego a ser yo intendente, iría y normalizaría el Tiro Federal. Vos querés vender, vos necesitás vender, primero que tiene que tener un control de seguridad sanitario, ¿no? No puede ser que encima...
0: Bueno, pero desorden... yo también quiero bajar la panza y no puedo.
1: No, bueno, eso porque comés mucho, pero te quiero decir, nosotros tenemos que regirnos por las normas...
0: Sí. Coincidimos en algo.
1: Porque si no, después nos vamos permitiendo un montón de cosas, sí. Y esto es un desorden. Vos imaginate que nosotros hace unos meses atrás estábamos haciendo una campaña desde tránsito para respetar el semáforo en rojo. ¿Vos podés creer a dónde caímos, no? El semáforo en rojo. Después hablamos de ordenar el tránsito. Y las motos pasan en rojo como si nada.
0: Sí. Presidente, porque si no lo vamos a hacer responsable al trapito también porque los otros cruzan en rojo. Escúcheme, no, pero lo digo yo. Déjeme que yo picantee. Usted defiéndase como pueda, como gato pasa pasillo. Bueno, escúcheme, mire.
1: Sí.
0: Yo lo único que pido, estoy totalmente a favor de que esto se erradique, lo dije al principio, pero quiero que se ocupen del ser humano. Eso nomás pido, nada más.
1: Sí, cuando esté en comisión vamos a incorporar ese trabajo conjunto con la Fundación Soy Chaco.
0: Listo, con eso. Denle una herramienta, denle una posibilidad, denle una salida, denle una otra opción.
1: Lo único que te quiero decir, Gustavo, que...
0: Porque el jefe de policía, déjeme decir esto, porque el jefe de policía dijo, desarrollan toda su actividad y cuando se van a la casa van cometiendo ilícitos. Si los dejan afuera del todo, van a cometer ilícito las 24 horas.
1: Está bien, pero nosotros no podemos permitir lo que se dio en la semana pasada en la Sarmiento y Rioja.
0: No,
1: nosotros no podemos permitir lo que se dio el otro día. Lo que se dio el otro día en Avenida Chaco y Castelli, donde dos trapitos agarrándose a trompada por el tema de quién limpiaba el parabrisas.
0: Totalmente de acuerdo en todo eso, en regularizar, normalizar, no podemos, ordenar.
1: No podemos normalizar esas situaciones, ¿no?
0: No, no. Naturalizar, no podemos naturalizar, pero hay...